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0: 8:41 minutos.
1: Quiero invitar al escenario y entregárselo a una persona que tengo el inmenso honor de decirle amigo, y que espero que él tenga motivos suficientes para llamarme de la misma manera, para hacer una versión colombiana, muy colombiana, de un bambuco maravilloso. Quiero pedir un aplauso, por favor, para Fonseca.

0: Fonseca.
1: Muchas gracias. Es un honor estar acá esta noche. Muchas gracias.
0: Gracias, hermano.

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0: 9, 2 minutos.

9:16.

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0: 10:02.
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1: Una, cero minutos.

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1:11. 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
4: 4:48 minutos.

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5: 4:54 minutos.

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0: 4:59 minutos.
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5:11. 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

buenos días, mi gente linda del sur del lago. Qué bendición de Dios saludarlos este lunes. Espero que hayan amanecido con las pilas bien puestas y ese ánimo por las nubes, ya que no estamos muy de ánimo. Ya como cada lunes, repito, los lunes no son para quejarse, son para darle gracias a Dios porque estamos vivos, tenemos salud y tenemos tierra bendita que nos da todo si la tratamos con amor. A usted que está preparando el cafecito o que va pendiente de sus animales, échele ganas. Ánimo, porque esta semana viene cargada de cosas buenas, Dios quiera. Aquí no nos detiene nada, porque el que nace en el campo sabe que cada amanecer es una oportunidad nueva. Pónganse cómodos, suban el volumen de su radio y acompáñenos en una nueva edición más del Campo en Acción. Con el cariño de siempre, les habla Georgi Herrera Ceballos, su amigo del campo. Hoy, como todos los días, llegamos a ustedes gracias a la presidencia de la licenciada Carmen Beatriz Márquez, gerencia general el licenciado Jimel Guerrero, dirección licenciado Emanuel Méndez, el sorprendente, dirección comercial para la abogada Jessis Beli Arellano, en la gerencia técnica el ingeniero Miguel Rodríguez y José el Pollo Márquez, alias Pluma Blanca, planta transmisora para Algemiro Velandia. En los controles, Gabriel Paredes. En la producción del programa, Génesis Piñero. En la conducción de este hermoso programa que con mucho amor, mucho respeto y mucha humildad le trae como siempre todas las mañanas su amigo del campo, Georgi Herrera Ceballos. Hoy es lunes 29 de junio. Tristes, estamos tristes. Yo vengo a hacer el programa en verdad porque es una obligación y nos toca seguir adelante, pero en verdad que el amigo del campo no tiene ganas de absolutamente nada. Decidí no ver más el Instagram, no ver más el TikTok por unos días, porque en verdad que cada vez que abro el Instagram o que abro el TikTok, mi corazón se sigue partiendo más y más y más, como sé, como lo tienen todos los venezolanos. Es increíble el dolor tan grande que estamos sintiendo todos los venezolanos, lo tan por el piso que andamos todos, porque es en verdad que venía pintando un año increíble, un año hermoso aquí en Venezuela, y el golpe que nos dio la vida, el golpe que nos dio la vida es un golpe irreparable, es un golpe que pasarán años para nosotros volver a pararnos de este golpe. En verdad que yo en lo personal, mi familia, mi esposa, estamos muy tocados cada día que pasa, y eso se multiplica, se va multiplicando y se va multiplicando y se va multiplicando. Así que hicimos un alto, decidimos no mirar más Instagram, más TikTok, tratar de no mirar tanto. También hago un llamado a esta hora de la mañana a toda mi gente del Vigía, la gente de Mérida, la gente donde llega la sintonía del amigo del campo. Tengamos prudencia, señores. No es posible que haya gente que esté montando videos de las personas fallecidas. Videos sin escrúpulos, videos sin un respeto hacia nuestros hermanos venezolanos. Yo coloco una tarea fácil y me he caracterizado en este programa que Dios me dio la vida de conducir. Hoy programa número 91, Gabriel, programa número 91 del Campo en Acción. Si fuera un familiar de ustedes, le gustaría que Gabriel Paredes o Georgi Herrera, el amigo del campo, le colocara un video de tu familiar muerto en el WhatsApp. No te gustaría, ¿verdad? Entonces vamos a tener prudencia. Créeme que bastante están sufriendo la familia para que esos videos estén rodando por toda la calle como si fuera un animal muerto, un pedazo de carne colgado. No es justo,

verdad no es justo colocar esos videos. Al amigo del campo no le gusta. Es mi forma de decir las cosas. Le gustará más a algunas personas, le gustará menos a algunas personas. No puedo hacer nada. Es la forma del amigo del campo pensar y pienso en voz alta. No hay por qué montar esos videos. En verdad vamos a tener prudencia. Vamos a montar videos de Dios. Vamos a montar videos de unión, de ayuda. Igualito que no estoy de acuerdo con los influencers, con los tiktokers que están aprovechándose de la situación para hacer videos en las redes sociales y colocarlo para ganar seguidores. Créeme que no es, si depende de un video, un seguidor para mi TikTok, para el amigo del campo, no lo quiero en mi TikTok. No lo quiero ni en mis redes sociales ni nada, porque no es justo para ser el amigo del campo. Desde que pasó lo que pasó, no ha subido un video. El viernes estuvimos en una recolección con toda la gente del Vigía en la Plaza Alberto Adrián. Yo subí como 5 videos en mi WhatsApp personal. 5 videos de la gente que llegaba a colaborar, demostrando de que el Vigía es una tierra de colaboración. Increíble lo que se vivió el viernes en la Plaza Bolívar. Yo colocaba videos para que la gente viera que la gente sí está llegando a colaborar. ¿Para qué? Para que la gente se uniera a la colaboración. Más ningún video de eso yo lo subí a mis redes sociales. Había gente que me decía, Giorgi, pero que hiciera live. Había gente de los Estados Unidos que me decía que hiciera live. Yo le decía que era una falta de respeto hacer live ese día. O sea, era imposible hacer live ese día. Llegué en la mañana, llegué temprano, 8 de la mañana yo ya estaba en la Plaza Bolívar, porque yo salí de aquí donde Gabrielita y prácticamente me fui de una vez para allá, para la Plaza Bolívar. Hice mi programa, me fui para la Plaza Bolívar. Emanuel ya estaba hablando. Emanuel en un momento me dio un pase para que saludando, y yo agarré el micrófono. Un minuto y medio. No llegué a los 2 minutos. Invitando a toda la gente que se uniera en la Plaza Bolívar a colaborar. De ahí en adelante, el amigo del campo no volvió a agarrar el micrófono. ¿Por qué el amigo del campo no volvió a agarrar el micrófono? Porque estaba ayudando. Porque estaba ayudando, soy una persona joven. Estaba tratando de ayudar a la gente de un DAGRA, de gestión de riesgo. Estaba con ellos ahí, ayudando a la persona que iba llegando, tratando de direccionar en las motos y los carros, y ayudando a bajar cuando venía la gente cargada. Venían camionetas fulles. Entonces, ayudando, y me decían que por qué no hacía like, que en verdad que mi corazón no me permitía colocarme a hacer un like, porque de ayudar no se puede hacer un negocio. Salieron unos videos porque obviamente está la gente de la prensa, está la gente de la alcaldía que tienen que hacer su trabajo. Bueno, el amigo del campo salió en un video de eso, para adelante. También la abogada Jessy Pelear ya no me dijo varias veces, Giorgi, pero alza la cara para tomarte una foto, porque nosotros nos debemos a una empresa privada. Yo me debo a Acción 104.5, que de repente tienen que tomarme una foto que estoy allá, aunque yo lo hago de corazón. Aparte de eso, trabajo con la alcaldía del municipio Alberto Adriani. Pero nosotros, los que estamos ahí de la alcaldía, sé que lo hacemos de corazón, porque habemos muchos que hacemos obra benéfica aparte de nuestra tarea política, y nunca politizamos nuestras obras sociales. Así que en verdad ese es el llamado del amigo del campo. No usemos la tragedia que está pasando para poder ganar seguidores. Invito a las personas a no montar videos de nuestros hermanos en el Facebook. Ayer miraba un video tan desagradable en el Facebook, Gabrielito, que mira que entre el dolor y todo me provocaba tener al que lo montó en el frente, pero para meterle un coñazo en la nariz, de en verdad, porque ¿qué provoca, Gabriel? Se podrá decir, no se podrá decir eso, pero en verdad que el sentimiento del venezolano en este momento no está para juego, Gabriel. Créeme que no está para jugar. Yo no estoy para juego. Mira, fui el
sábado, el sábado, el sábado fui al intercambio de barajitas donde mi amigo Denis en la burrata. El amigo Denis colocó el partido con una música muy suave, respetando al amigo Denis. Ahí me coincidí con el señor Ali, Eli, de Autorrepuestos Eli de la 15. Una persona humilde, una persona buena persona, gente humano. La gente buena, gente buena. El señor Eli, el amigo del campo, no toma, porque yo en verdad yo no tomo. El señor Eli tampoco toma, él me confesaba que tampoco, pero el señor Eli decía que él le daba mucho dolor todo lo que estaba pasando. Y yo, tomémonos una cerveza, vamos a tomar una cerveza para... Y yo en verdad no quería. Le dije, voy a decirlo en la radio. El señor Eli me hizo tomar 3 cervezas ese día. En verdad que a mí me provocaba tomarme muchas más. En verdad, aunque no me gusta, nunca me ha gustado. Pero es que hay un dolor dentro del corazón, que obviamente no tomé más de 3. Le dije que hasta ahí llegaba y que yo no podía tomar más. ¿Por qué? Porque por más del dolor... A

tres cervezas ese día. En verdad que a mí me provocaba tomarme muchas más. En verdad, aunque no me gusta, nunca me ha gustado. Pero es que hay un dolor dentro del corazón, que obviamente no tomé más de tres. Le dije que hasta ahí llegaba y que yo no podía tomar más. ¿Por qué? Porque por más del dolor, a mí no me gusta y nunca me gustará y nunca... Por mí ojalá y le eliminaran porque no me gusta. Y el señor Elime hablábamos del tema y hablábamos de todo. Y estaba pasando Colombia-Portugal. Yo miré el primer tiempo. Ha sido prácticamente el segundo partido, bueno, te confesé el otro día que había mirado el primer tiempo del Brasil, de un partido de Brasil de los primeros. Porque en verdad desde el miércoles no he tenido ganas ni de partido de fútbol ni nada. La invitación a todas las personas del día, vamos a respetar. Eliminemos la música alta, no estamos para fiestas, no estamos para irrespetar. Venezuela está pasando por un momento triste en su historia. El año pasado, hace un año, hubo la vaguada de Mérida, pero no hubo muertos. Se pasó más fácil. Dolió, pero se pasó fácil porque lo material a la final se recupera. El amigo del campo, como muchas personas más, como ahorita en el Vigía, y muchas personas de Venezuela ayudaron a las personas del páramo y se perdieron cosas materiales. Lo material en esta vida se recupera. ¿Cuánto diera un padre que ha perdido a su familia por perder todo lo material y tener a su familia abrazada? ¿Cuántas historias van a quedar de ahora en adelante de nuestros hermanos allá en Caracas, en La Guaira, marcadas para toda una vida? Porque no es marcadas para ahorita, es marcada para toda una vida. Hay que entender que a toda esa gente le cambió la vida, no por por estos días, por este año, para toda la vida, para toda la vida. Así que en verdad no hallaba yo ya cómo llegar a que fuera lunes y llegar al programa para decir lo que quería expresar mi corazón. Entonces, mi repudio para todas las personas que están montando cosas que no se deben en el Facebook, en el TikTok, en el Instagram, en el WhatsApp. Ese video, como te comentaba Gabrielito ayer, iba la persona grabando, que si yo estoy al lado le quito el teléfono. Le digo, no puedes grabar eso, tú no puedes, solamente que sea un forense y que esté grabando para identificar los cuerpos. Oye, está bien, es un material de trabajo, un material que puede servir más adelante para una persona poder identificar a su familiar, pero estamos hablando de cosas que no debería ver un niño, cosas que no deberían de ver. Estamos tan golpeados, y pasan un video de eso para que las personas lo vean, cómo se puede colocar las personas, o sea, no son videos para montarlos. Vamos a montar el niño que sale vivo, montemos el milagro que hace Dios de una persona, de rescatar a una persona, montémoslo, pero no montemos a una persona. Las personas parecían, como les digo yo, parecía un mercado de carne, ¿vale? Colocando a las personas como se veían muertas, con sus partes íntimas mirándose. No, señores, es imposible. O sea, ¿dónde queda el corazón de nosotros? ¿Dónde queda el sentimiento de nuestros hermanos? Esos son videos que se hacen virales en el mundo. Personas con sus partes íntimas descubiertas porque estaban bañándose, porque estaban durmiendo, porque se les rompió la ropita cuando le cayó todo ese cemento encima. No es justo. No sean así, hay que tener corazón, tengan moral, ética. Así que esa es la invitación del amigo del campo. Les pido disculpas a todos mis oyentes si de repente me extendí hablando, pero en verdad que toca decir las cosas, de mi parte, de mi humilde parte aquí de esta cabina, donde vengo todas las mañanas con amor, con humildad, a hacer este hermoso programa que hoy me toca poder hablar y mi voz se escucha en muchas partes del Vigía. Es lo que siento, es lo que expreso. Las personas que me conocen saben que expreso lo que siento. Los invito a que por favor tengamos conciencia, por lo menos las personas que me escuchan a mí, que no quiero ver a una persona a la cual yo conozca con un video de eso en el WhatsApp, porque en el acto tendrá el repudio de este servidor, por ejemplo, una señora me escribía, estaba yo almorzando ahí en Pollo y Broster, al lado de la alcaldía. Y mi amigo Ángel, el dueño de Broster, se me acercó y me dijo que,
que cómo está, que cómo le parecía a todos los hermanos. Salí a almorzar, él de repente

Y me ve aquí almorzando y piensa que es que yo ando alegre. Le dije, salí a almorzar porque mi esposa no tiene ganas ni de hacer almuerzo. Salí a almorzar porque anoche cenaron las niñas y ella y yo no cenamos. Salí a almorzar porque esta mañana volvieron a desayunar. Las niñas son niños, no entienden. Y yo no he desayunado. Son las 3 de la tarde y ella no quiere hacer, pero no desayuné, no porque no me quisiera hacer desayuno, porque es que en verdad no provoca. En verdad no provocaba. El viernes yo desayuné y almorcé a las 4:30 de la tarde en pollo y broste y asado, que subí a almorzar. Me había tomado 2 vasos de agua y 1 vaso de chinoto que me llevó mi amiga, se me fue el nombre de ella, yo sé que es de la del Granzón, de la alcaldía Sion, vive con un hermano del alcalde Sion Mali, creo que se llama ella, que arregla uña a la muchacha. Y yo dije, uy, pues me trajeron agüita, y cuando probé era chinoto. Ese fue el desayuno mío, chinoto. Y en verdad pues me cayó bien, porque toda la mañana sin desayunar usted agarra el sorbito de fresco y le entra al cuerpo, le cae súper bien, agarra energía. Será malo, será lo que sea el fresco, pero me cayó bien. Y él me decía, no te puedo creer, yo le dije, en verdad amigo Ángel, y vinimos a almorzar porque en verdad tenemos que comer y las niñas tienen hambre y bueno, estamos almorzando. Pero me han llamado para publicidad, yo no pongo de repente lo que me voy a ganar en una publicidad por encima del sentimiento. Bueno, Gabrielito, lo busqué esta mañana. Gabrielito se da cuenta que yo siempre llego animado, ¿no? Con canciones de Coldplay, que es mi banda favorita, es un vallenato a volumen y lo espero. Y él se dio cuenta que hoy yo fui con la música de acción y Gabrielito llora, Gabrielito se le van las lágrimas porque es un sentimiento. Gabrielito también está pasando por una situación difícil. Su padre prácticamente perdió su apartamento en Caracas, o le ha costado subsistir en Caracas, como todas las personas en Caracas. Yo he estado con él todas las mañanas. Gabrielito, todos los programas después del jueves, lo que ha hecho es bajársele las lágrimas aquí en el programa. Entonces, fui y almorcé, me fui al intercambio de la burrata, no monté ni un video. Le coloqué, Ángel, mi amigo Ángel me decía el sábado que no pasara la publicidad de él, que utilizara la publicidad de él para hablar o para pasar información importante, porque no estábamos ni para publicidad. Le envío un saludo a mis 12 publicidades del campo en acción, a las 12. Les envío un saludo lleno de amor, un saludo lleno de agradecimiento. Decirle que son las 12 mejores publicidades que el amigo del campo puede tener en este programa. Porque me han escrito diciendo que no importa, si, aunque la publicidad suena, porque la publicidad obviamente tiene que sonar. Mientras que nosotros llegamos ya la publicidad ha sonado. Pero diciendo que no importaba si yo me extendía hablando, si yo tenía que pasar información, que no importaba, que a ellos no les importaba si sonaba la publicidad. ¿Por qué? Porque esto es algo que le ha tocado hasta el más fuerte. Hasta el más fuerte. He ido a Happy Par. Happy Par ya se fue. Happy Par duró hasta ayer. He ido al parque y no he hecho publicidad. Nada, ni live, ni videos, ni he colocado en el parque, en el estado. Estoy en Happy Par. Porque siento que hasta colocar eso es una falta de respeto. Las personas obviamente iban a Happy Par. Los niños no tienen la culpa, vuelvo y repito, los niños no tienen la culpa. El parque se iba, la gente llevó a sus niños al parque. Hay mucha gente. Yo fui el jueves, en la noche, fui con mi esposa a Happy Par. Y le dije, monta a las niñas no tienen la culpa. Ellas no entienden, son niños, yo no entiendo. Y le dije, y vamos para que tú te distraigas, porque lo que había hecho era puro llorar. Igualito mi amigo Rolando, ahí en Happy Par, tuve la oportunidad de hablar con él. Una persona muy, muy humilde, muy agradable de hablar, que ha donado muchas cosas y nadie lo sabe porque lo dona del corazón. Todas las personas que donaron el viernes ahí en la Plaza Bolívar, había gente que llegó. Me acuerdo un muchacho, yo lo conozco, no sé de dónde, no sé de qué negocio es. Llegó en una fortaleza, en una Ford llegó el chamo. Gabriel cargado de todo, hasta las metras, no le cabía nada. Ayudamos entre todos a bajar como bachaco. Yo le dije, vamos mi hermano, para que firme y para que se tome una foto, porque a ese comerciante hay que tomar.

Dale una foto. O debería de tomársele una foto para que las personas en el vigía se den cuenta quién es el comerciante y poder ir a ese negocio a comprar. Por ejemplo, yo cuando me dé cuenta, porque voy a averiguar de qué negocio es ese señor, que no es un chamo, el amigo del campo se va a volver cliente de ese muchacho. El corazón de ese muchacho. El muchacho, una camioneta full cargada, y el chamo no se quiso tomar la foto. Dijo, no, mi hermano, no me tomo la foto. No me tomo la foto porque lo hago de corazón. Y mira, que, o sea, que es que impacta. Es que impacta mirar la otra señora que llegó con unas cosas de Farmatodo. Se vio que fue a Farmatodo a comprar las cosas para donarla. No fue que sacó de su casa, no, la fila compró. Todo en bolsita de Farmatodo y todo arreglado. Medicina, guantes, llevaba ella ya, pañales, toallita húmeda. Y yo pasé y la busqué, la pasé porque ella se paró del otro lado de la iglesia subiendo. La pasé, ella sí firmó, le dije, ven, firma, di que traes porque había que colocar lo que traía para llevar un control de las cosas que se estaban enviando para Caracas. Y cuando la señora regresaba, yo le dije, ven y te acompaño, Dios te pague, le agarré el hombre. La señora se paró y se puso a llorar y me abrazó. Y me dijo, Dios quiera que puedan recoger bastantes cosas y estoy muy dolida. Y la señora lloraba, yo no conozco a esa señora. Y la señora me abrazaba y lloraba, y a mí obviamente se me bajaban las lágrimas. Ando quemado porque el sol me atacó de una forma increíble. A mí el sol me ataca, aunque he sido del campo. Las personas que me conocen, mi padre, mi madre, las personas que me conocen saben que el sol me da demasiado duro. Yo tengo un acné rosáceo en la nariz, que es como un acné que se brota cada cierto tiempo. Y parece como cuando coloquialmente nos decían los abuelos, ay, fue que lo mío la araña, así que sale una... Bueno, así me sale a mí, pero es un acné rosáceo en la cara. Cargo la cara destrozada, la nariz destrozada, porque el sol me cae sumamente mal. Entonces, pues, son las situaciones de vida, son las cosas que hemos pasado. Felicitaciones al alcalde Lisandro Segura por mover, por hacer esa reunión el jueves y mover el vigía. Gracias a todos los comerciantes del vigía, Dios les pague. Gracias a las líneas unificadas, taxis, mototaxis del vigía, a los restaurantes, a los comercios, a la persona de a pie, un abuelo que trabaja en la alcaldía. Papá de Yoli, no me sé el nombre de él, familia de la persona donde yo estoy alquilado, de la carnicería. También a un señor que llega mucho a la alcaldía, mi respeto, creo que se llama, le dicen, no sé el nombre, pero le dicen Chubasco, no sé si Gabriel conoce a ese abuelo, sí lo conoce. Él siempre llega a la alcaldía saludando a todas las mujeres ahí en el, llegó con un paquete de papel toalé, una toalla sanitaria. Y otra cosa que no divisé en la bolsa, una bolsita. Un señor que ganó un sueldo mínimo. Y llegó y lo colocó con aquel amor. Mira, es que son cosas que le parten el corazón a uno. Porque él no tiene para comprar más. Sé que si tuviera para comprar más, llega con más cosas. Pero es el gesto. Había gente que llegaba, Gabriel. Pues tú llegaste en la tarde y te diste cuenta, Gabrielito llegó en la tarde y parecía un bachaco cargando. Y yo lo regañaba, Gabriel, recibe aquí, Gabriel, mueve para allá, Gabriel, dele para allá. Lo regañaba porque Gabriel es obviamente de confianza, él sabe que yo no lo voy a regañar de la vaina. Le decía, ayúdeme aquí, y le pegaba un grito allá y le pegaba un grito aquí. Llegaba gente con un kilo de arroz, Gabriel. Llegaba gente con un kilo de sal. Llegaba gente con una sardina. Oye, es de admirar que no la tienen en la casa y preferían regalarla. O sea, es increíble los gestos de amor que hubo el viernes en el vigía. Gracias a Dios se pudo recolectar un container que a altas horas de la noche el mismo alcalde con los concejales y todavía gente que estaba ayudando lo llenaron y lo enviaron. Comisión que se fue uno de gestión de riesgo. El muchacho, el camionero, que si mal no tengo entendido, el camión lo puso Automercado Siga. Lo puso Automercado Siga. Felicitaciones para ellos, para el Automercado Siga. El concejal concejal Junior Contreras, que se fue en la comisión del alcalde custodiando ese camión, y Juan Carlos, el chofer del alcalde, mano derecha del alcalde, que se fue visualizando ese camión hasta Caracas, hasta llegar a abrir el camión y el amigo Junior Contreras entregarlo en las manos adecuadas. Felicitaciones para ellos, que fueron por todos nosotros.

ya entregaron ese camión allá en Caracas. Un camión que más de llevar agua, llevar todo nuestro amor. Todo nuestro amor para ello. Y creo que si pudiéramos hacer más, hiciéramos mucho más. Por lo menos el amigo del campo, si pudiera, le dije a mi amigo Ángel, que está recolectando sus cositas en una mesita ahí adelante de pollo broste y asado. Igualito extiendo este mensaje para todas las personas que me están escuchando en este momento. Si alguien cree que necesita de la imagen del amigo del campo, de la voz del amigo del campo, de Gabrielito Paredes, porque sé que Gabrielito también se une después de las 12 cuando él sale de aquí. Si necesitan de este servidor para recolección, para cualquier obra benéfica, a mí no me tienen que pagar por eso. Yo lo hago de corazón. Me pueden escribir, me pueden utilizar para eso. Yo lo hago de todo corazón. Me pueden escribir al 0424-741-8218. 0424-741-8218. Ese es mi número privado. Nunca lo he dado aquí en la radio. Lo di, creo que un día que se me quedó el otro teléfono y me tocó darlo, pero hoy lo estoy dando porque si usted quiere hacer una obra social, ven y hágala conmigo. No me la va a dar a mí. Yo siempre invito a las personas, no, yo te sirvo, pero vamos y usted mismo entrega y yo te ayudo a entregar, pero para que se dé cuenta de que la vamos a entregar. Así que el amigo del campo nunca cobrará por una obra social. Acuérdense que yo no era locutor. Yo no vengo de una escuela de política. Soy locutor porque la vida, Dios lo quiso así. Y mi amigo Emanuel Méndez un día me dijo, usted sirve para este programa. Siempre estaré agradecido con Emanuel por haberme puesto en este programa. Al principio vine con miedo. Hoy por hoy le doy gracias a Dios y me encanta mi profesión. Profesión por la cual voy a hacer más cosas porque voy a estudiar, voy a ser digno de este programa que Dios me dio la vida. Que la vida me puso en el camino. Y que gracias a Emanuel y a la licenciada Carmen Beatriz Márquez, estoy aquí en este programa, enseñándome ellos a mí, el pollo Norbertico, que ya no está con nosotros, que le di las gracias el viernes, que al aire le dije, Norberto, gracias por todo lo que hiciste por el amigo del campo ahí en acción, que ya no está con nosotros, se decidió irse y se le respeta a Norberto, pero aquí siempre tendrá las puertas abiertas y de parte del amigo del campo siempre tendrá palabras de agradecimiento para él. Jessy Belli, que también me ha ayudado. Gabriel lo regaña. Gabriel, yo empezando que me regañaba, me decía, esto no es así, Jordi, esto es para allá. Y me enseñó. También estoy agradecido con Gabriel. El viejo Guarracuco, mi amigo Abel Contreras, que por supuesto también me ayudó. El WF de la radio, que yo llegaba y me decía, Jordi, esto es así, esto es asado. También me ayudó. Así que para todos ellos, Dios le pague, gracias a ellos y primeramente a Dios y después a todos ellos, estoy aquí dando estas palabras. Bueno, espero que haya quedado claro los sentimientos del amigo del campo. Espero que haya quedado claro todo lo que el amigo del campo quería expresar. En verdad tenía un nudo en la garganta, siento que hay que drenar las cosas, ya lo dije. Tengamos respeto por nuestros hermanos en Caracas y le pedimos a Dios que sigan apareciendo sobrevivientes. Se está hablando de más de 50.000 personas que han fallecido, que van a fallecer, porque llevamos 1,000 y pico, pero van a ser más de 50.000. Lamentándolo mucho, van a ser más de 50.000 personas. 50.000 hermanos. 50.000 sentimientos. Ayer miraba una imagen que me partió. Dije, que me mandó a meterme en el Facebook para ver esta imagen. Me dañó todo el santo día. Y la voy a repetir para que usted tenga noción de lo que está pasando en Venezuela.

La imagen decía: maestra, el lunes no voy a clase, porque mis tareas ahora se las voy a mostrar a Dios. En verdad que es una cosa increíble, es una cosa que no sé cómo expresarlo. 5:49 de la mañana, nos vamos con más del campo en acción.

feliz día para todos, hermanos. El Señor nos invita a no poner nuestra confianza en los tesoros del mundo, en el poder del mundo, sino elevar nuestro corazón hasta Él. No atesoren para ustedes tesoros en la tierra, donde la polilla y la carcoma los roen, donde los ladrones abren boquetes y los roban. Es decir, debemos atesorar en el cielo, es decir, nuestra mirada a Dios, y el tesoro en la tierra tiene que ser nuestras buenas acciones, nuestras obras de caridad en favor de nuestros semejantes. Confiemos en Él y pongamos nuestro corazón en el Señor.

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0: 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Ahora, escuchemos las gloriosas notas del himno nacional de la República Bolivariana de Venezuela. Letra, Vicente Salias. Música, Juan José Landaeta.

Himno del Estado Mérida. Música Gil Antonio Gil. Letra Antonio Febres Cordero.

continuación, himno del municipio Alberto Adriani, letra y música del doctor José Ananías Márquez.

0: 6 minutos.
1: Feliz y bendecido día para todos. El Señor nos invita a actuar con sinceridad, con sensatez. Nos dice, cuiden de no practicar su justicia delante de los hombres para ser visto por ellos. Es decir, no hagamos las cosas por apariencia, sino que broten del corazón, con sensatez, con un alma limpia, deseoso de hacer el bien a los demás sin esperar nada a cambio. Que sea quien les acompañe siempre.

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1: Un avión en alto vuelo se encontró con un zamuro que volaba con apuro en su misma dirección. El aeroplano, en cuestión despreciándolo en entero, a su carnal compañero le dijo que se apartara, que cerca de él no volara, que le daba mala vuelta.

0: Dos.
1: Bueno, cuando son las 6:18 de la mañana, voy a decir los precios de los productos agropecuarios porque el jueves y el viernes no los dije. Y en el campo la vida sigue. La fruta se daña, el plátano se pudre. Así que mis amigos productores necesitan los precios de los productos agropecuarios y por eso los voy a decir hoy con todo el respeto del mundo, porque en verdad que estamos para otras cosas, pero los precios de los productos agropecuarios hoy los vamos a decir. Atención amigos productores, es momento de tomar el pulso del mercado. Ya tenemos los números frescos de las principales plazas y mercados mayoristas del país. Saquen papel y lápiz porque aquí vienen los precios que están marcando el ritmo del agro este día. Precio del toro en pie, mínimo $2.25 el kilogramo y máximo $2.45 el kilogramo. El precio del toro en canal, mínimo $4.5 el kilogramo y máximo $4.9 el kilogramo. El precio de la vaca en pie, mínimo $1.7 el kilogramo y máximo $2 el kilogramo. Precio de la vaca en canal, mínimo $3.69 el kilogramo y máximo $4.34 el kilogramo. El precio del maute, mínimo $2.45 el kilogramo y máximo $3 el kilogramo. En el área de los bufalinos, precio del búfalo en pie, mínimo $1.85 el kilogramo y máximo $2.09 el kilogramo. El precio de la búfala en canal, mínimo $3.8 el kilogramo y máximo $4.43 el kilogramo. El precio de la búfala en pie, mínimo $1.45 el kilogramo y máximo $1.68 el kilogramo. El precio de la búfala en canal, mínimo $3.15 el kilogramo y máximo $3.65 el kilogramo. El precio del baute, mínimo $2.1 el kilogramo y máximo $2.4 el kilogramo. El precio del cerdo para el día de hoy, cerdo industrial en pie, mínimo $3 el kilogramo y máximo $3.5 el kilogramo. El cerdo industrial en canal, mínimo $4 el kilogramo y máximo $4.67 el kilogramo. El precio de la cerda en pie, $3 el kilogramo y el precio de la cerda en canal, $4 el kilogramo. El precio del lechón para el día de hoy, $70 la unidad. Vamos con el reporte económico del sector lechero. El precio de la leche hoy se cotiza en leche de vaca, mínimo $0.8 el litro y máximo 0.95 centavos de dólar el litro. La leche de búfala, mínimo $1.04 el litro y máximo $1.23 el litro. Y ahora nos vamos con el corazón de nuestra economía, la fruta predilecta que mueve el sur del lago. Orgullo de nuestra tierra para todos los productores y comercializadores, aquí tenemos el precio del plátano para hoy. Precio sugerido a puerta de finca a nivel nacional, plátano de primera, $1.2 el kilogramo. Y el plátano para la industria, 0.87 centavos de dólar por kilogramo. Vamos con el precio de la palma aceitera, aceite crudo de palma, $1.500 la tonelada. Y el precio del racimo de fruta fresca, $182 la tonelada. El precio del cacao, cacao seco, $4 el kilogramo. Y el precio del cacao en baba, $18 el tomo. Vamos con el precio de las hortalizas, precio del maíz jojoto, $15 el bulto de 30 kilogramos. El precio de la yuca, $55 el bulto de 30 kilogramos. El precio de la papa, $60 el bulto de 60 kilogramos. El precio de la zanahoria, $12 el bulto de 60 kilogramos. El precio del tomate invernadero, $22 la cesta de 25 kilogramos. El precio del tomate de campo abierto, $18 la cesta de 25 kilogramos. El pimentón, $20 la cesta de 20 kilogramos. El ají dulce, $35 la cesta de 20 kilogramos. El ajo cabeza grande, $2 el kilogramo. El ajo cabeza pequeña, $1.4 el kilogramo. La uyama, 0.27 centavos de dólar el kilogramo. La caraota, $1.25 el kilogramo. La cebolla, bajo de precio, $25 el bulto de 60 kilogramos. Vamos con el precio de las frutas. El aguacate, bajo de precio, $8 la cesta de 30 kilogramos. La papaya, 0.60 centavos de dólar el kilogramo. La naranja mantiene su precio, $25 la cesta de 35 kilogramos. El limón, bajo de precio, $20 la cesta de 30 kilogramos.

0: Parchita también bajo de precio, $18 la cesta de 20 kilogramos. La guanábana también baja de precio, $20 la cesta de 30 kilogramos. La fresa blandita, $12 la cesta de 14 kilogramos, también bajo de precio. La fresa dura también baja de precio, $28 la cesta de 14 kilogramos. La mora, $1.66 el kilogramo, mantiene su precio. Le recordamos a todos nuestros productores que dichos precios son sujetos a la tasa referencial del Banco Central de Venezuela. Estos fueron los precios de los productos agropecuarios para el día de hoy. Precios que se ven afectados, todos los precios de las hortalizas, de las frutas, y van a seguir bajando de precio. ¿Por qué? Porque Caracas, La Guaira son nuestros principales, las principales plazas de mercado de Venezuela, y por la situación que está pasando, en verdad todo se va a ver afectado. Se vienen días difíciles en la economía, se van a ver días difíciles, días que ya se está marcando ahorita con lo que les voy a decir, que es el precio del dólar.
1: El Campo en Acción informa las tasas representativas del Banco Central de Venezuela para hoy.
0: Iniciamos este bloque informando sobre el comportamiento de la divisa según el Banco Central de Venezuela. Para hoy la tasa referencial se ubica en 623.02 el dólar y 710.10 bolívares el euro. 623.02 bolívares el dólar y 710.10 bolívares el euro. Imagínense, si el dólar antes se devaluaba todos los días, que no había pasado nada, ahora con todo lo que está pasando en Venezuela. Así que agárrese, mi gente. Recuerden que estos son los valores del promedio ponderado de las operaciones de las mesas de cambio de las instituciones bancarias del país. Vamos a seguir con más información. Pero primero nos vamos a ir con una canción que Gabrielito Paredes nos está diciendo. Así que Gabrielito, vámonos con una canción más aquí en el campo

Te damos gracias, Señor, porque siempre caminas con nosotros y porque en este nuevo amanecer nos permite contemplar las maravillas de la creación. Que este día, Señor, lo podamos aprovechar para que seamos testigos de tu amor, sirviendo, ayudando y

Te damos gracias, Señor, porque siempre caminas con nosotros y porque en este nuevo amanecer nos permite contemplar las maravillas de la creación. Que este día, Señor, lo podamos aprovechar para que seamos testigos de tu amor, sirviendo, ayudando y compartiendo con nuestros hermanos.

0: a nuestros enemigos y rezar por los que nos persiguen. Esto indica que debemos cargar nuestro corazón de amor, actuar con rectitud y respeto frente a nuestros semejantes, que no guardemos resentimientos ni rencor contra nadie, sino que busquemos siempre hacer el bien con un corazón amplio, capaz de comprender y de perdonar.
1: Eso es lo que hay que hacer, buscar de Dios. Ayer estuve en el supermercado Siga y siempre ponen canciones. Ya habían pura música cristiana. Mira, andamos tan dolidos que ni cuenta me había dado que toda la música que estaba sonando era cristiana. Y mi esposo fue la que me dijo, viste, la música que está sonando es pura música cristiana. Tratando nuestros corazones de buscar paz. Estamos viendo ahorita por Televen que rescataron a un muchacho después de 110 horas. Un muchacho de 21 años. O sea que hay esperanza para muchas personas. Van a salir muchas personas más con vida en nombre de Dios. Ojalá que aguanten y que hayan quedado con agüita, con algo de... que puedan hidratarse. Salió la otra también una familia que les tocó mantenerse con sus fluidos. Con sus propios orines, para que las personas la entiendan, para poder vivir, y vivieron. Imposible olvidar que nosotros los venezolanos de todas las partes de Venezuela equipamos los hospitales de este país. Imposible olvidar que un bombero haya tenido que ir a rescatar con la linterna de su celular. Eso es imposible de olvidar. Un país tan rico que no haya maquinaria de primera para ver, porque hubieron muchas vidas que se perdieron por no actuar a tiempo. Gracias a todos los países, que han apoyado a Venezuela. México, que envió los topos, el abuelito ese que parece un topito buscando a las personas. Gracias a Nayib Bukele, el presidente de El Salvador, porque en vez como otros presidentes que colocaron nuestra ayuda y nos solidarizamos con el país de Venezuela en un mensaje de Twitter o de Facebook, él actuó enviando 6 aviones con equipamiento. Rápido, actuar rápido, porque las palabras se las lleva el viento. Hay que ver en la actuación. Felicidades a los bomberos de este país, a la protección civil de este país y a todos los gremios de ayuda de este país. Lástima que no le puedo dar las gracias a otros gremios de este país, que en vez de ayudar han puesto trabas, muchas trabas. Por ahí miraba ayer la imagen de un gremio de este país que hizo desembarcar a una cava, a una gandola que llevaba toda la mercancía de ayuda que llevaba, buscando con un perro cosas que no tienen que buscar en un momento delicado. Qué triste que pareciera que nosotros los venezolanos no contamos con esa gente que son venezolanos y pareciera que no lo fuera, pareciera que no le doliera el país. También el deporte sufrió una pérdida irreparable, como el amigo Gilbert Berroterán, que murió abrazado con su novia. Los encontraron abrazados. Él quedó vivo, pero murió porque no aguantó. Gilbert Berroterán, la muchacha era de Sabana de Mendoza, cerquita de nosotros. Era familiar del alcalde de Sabana de Mendoza, por lo cual las ferias de Sabana de Mendoza se suspendieron. Lo sé porque me lo contó el amigo Rolando, que el parque, la mitad del parque de Happy Park, iba para la Sabana de Mendoza y las ferias fueron suspendidas. Así que para él el descanso eterno. También en esta tragedia se perdió a una de las muchachas con las que crecimos, Jorgelis Delgado, del Club de los Tigritos. Así que para ella también, que Dios le dé el descanso eterno. También Gabriela Frerick, que era de... ¿Qué, Gabriela? ¿Era fue que tú me dijiste que era? Del programa A Que Te Ríes. Seguro no la van a conocer así, pero si la buscan,

Gabriela Frerich era una gordita de A Qué Te Ríes. También perdió la vida. Recordamos también que Acción 104.5 es centro de acopio. Es el punto de referencia en la avenida 16, edificio Merenac, El Vigía. Hay muchas personas que me han preguntado que dónde pueden llevar, que si vamos a estar en la Plaza Bolívar. Bueno, aquí en Acción 104.5 vamos a hacer este centro de acopio indefinido. Indefinido. Hay muchas más noticias, muchas, pero a esta hora de la mañana quiero dar una oración para todas esas personas que lamentándolo mucho perdieron la vida y que todavía hay personas tapiadas, pero con vida. Así que vamos con una oración por las víctimas y los sobrevivientes. Dios Padre, de toda compasión, elevamos hoy nuestras voces y nuestros corazones por todo el pueblo venezolano, especialmente por aquellos que han sido arrebatados de sus seres queridos. En estos días de profunda oscuridad, pedimos que acojas en tu paz eterna a quienes fallecieron, dándoles el descanso que el mundo no pudo ofrecerles en sus últimos momentos. Hoy te pedimos con especial urgencia por quienes aún permanecen bajo los escombros. Envía fortaleza, aliento y aire a sus pulmones. Dale la respiración necesaria para seguir luchando. Bendice la mano de los rescatistas, dándole sabiduría, fuerza y precisión en cada movimiento para que puedan devolver a los seres queridos a los brazos de sus familias. Que el bálsamo de tu consuelo llegue a cada madre, padre, hijo y hermano que hoy sufre la angustia de la espera. Que la solidaridad de todo un país y el mundo entero sea el refugio de los que lo han perdido todo. Ayúdanos a levantarnos de entre las ruinas con esperanza y unión. Amén. También quiero enviar un mensaje de aliento para los que esperan. Si tienes familiares o amigos en las zonas afectadas, por favor no pierdas la fe. Aunque las horas son críticas, cada vida rescatada es un milagro que nos recuerda la capacidad de resistencia humana. La solidaridad ha comenzado a fluir desde todos los rincones y muchas personas están uniendo esfuerzos para llevar ayuda, herramientas y esperanzas a La Guaira y Caracas. En estos momentos de tragedia, la comunidad está utilizando plataformas como Desaparecidos Terremoto Venezuela y Venezuela Te Busca para intentar localizar a quienes no han dado señales. No estás solo en esta angustia, mantente atento a los puntos de acopio y a las informaciones oficiales. Y si estás en posición de ayudar, recuerda que cada pequeña acción, desde una oración hasta compartir información verificada, suma en este momento tan difícil para nuestra nación. También a esta hora de la mañana quiero rezar, quiero decir un Padre Nuestro. Y de ahora en adelante lo voy a hacer hasta que salga la última persona de esos escombros. Porque en verdad que lo necesitamos. Lo necesitamos y mucho. Necesitamos encontrar este consuelo en nuestros días, porque son días difíciles para todos los venezolanos y para todas las personas que sentimos todo lo que está pasando. Así que todos juntos, todos los que están ahorita escuchándome a esta hora de la mañana, si tú tienes a tu pareja, a tu hijo al lado, vamos a rezar un Padre Nuestro. Padre nuestro que estás en el cielo, santificado sea tu nombre. Venga a nosotros tu reino, hágase tu voluntad así en la tierra como en el cielo. Danos hoy nuestro pan de cada día y perdona nuestras ofensas como también nosotros perdonamos a quien nos ofende. No nos dejes caer en la tentación y líbranos de todo mal. Amén. También a esta hora de la mañana voy a pedir a todos y nos unimos con un minuto de silencio. Así que una radio nunca deja de sonar, pero

Un minuto de silencio para todas esas personas que partieron de este plano terrenal a reunirse con Dios. Fortaleza a toda su familia y que Dios proteja a todos los familiares de las personas que me están escuchando a estas horas de la mañana. Que nunca, nunca, nunca pasen por una situación similar, jamás. También ayer en el estado portugués hubieron más de 600 familias damnificadas por un río que se salió. Y en Barquisimeto también se reporta un incendio forestal. Las 7 plagas de Egipto sobre Venezuela, pero el venezolano es resiliente, el venezolano es luchador, el venezolano aguanta. Porque ser venezolano lo entendemos solo los venezolanos. Nosotros los venezolanos solo entendemos y amamos tanto esta patria, este país tan hermoso. Un país de Dios. Esto es un país bendecido, un país de Dios. No dejen de creer en Dios. Dios es el que todo lo sabe y todo lo puede. Él sabe por qué hace sus cosas. Tomemos las cosas para reflexionar. Tomemos las cosas para, si tienes un familiar con el cual estás peleado, búscalo. A veces no hay un mañana. A veces no hay un mañana. Apareció un sobre en el derrumbe que decía vacaciones de diciembre. El ser humano planea y planea y planea y a veces no hay un mañana. Así que busquemos ese familiar, seamos más empáticos, seamos más buenas personas. La plata se acaba. Esos apartamentos allá en La Guaira, millonarios, y se cayeron como si nada. También hay que buscar culpables. Al terminar esto hay que buscar muchos culpables. Ayer miraba un apartamento en La Guaira que la columna tenía cabilla 3/8. Que habían columnas que tenían yesca. Habían apartamentos que hicieron, que no sé quién los hizo, con clavitos y láminas y goma espuma. ¿Dónde van a estar los culpables? Hay que buscar a esos culpables. Tienen que responder. Hay muchas preguntas y muy, muy pocas respuestas. ¿Cómo un país tan rico no tiene maquinaria? ¿Cómo un país tan rico, un bombero, no tiene una linterna? Eso no se puede olvidar. Eso tiene que quedar para nosotros. Aquí, en vez de pensar en un cohete o en un avión de combate, en el fuera de un hospital tienen que haber 10 ambulancias. 10. No una ni dos. 10 ambulancias. Nosotros no tenemos por qué llegar con un niño que se haya cortado y nos tienen que pedir la sutura, el alcohol y la gasa. Esto es un país rico. Eso no puede pasar. Así que es imposible de olvidar. Espero que hoy sea un día maravilloso para todas las personas que me están escuchando y que puedan, como yo, tratar de seguir adelante, porque el dolor en el corazón es grande. Muy, pero muy grande. Que Dios me los bendiga.

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0: 6:52 minutos. 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
1: 6:59. 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
1: Muy buenos días, tengan todas y todos ustedes, sean cordialmente bienvenidos y bienvenidas a su noticiero matutino de hoy lunes 29 de junio del año 2026. Reciban los buenos días de todo el equipo que labora con mucho cariño para ustedes la mañana de hoy en la presidencia, licenciada Carmen Beatriz Márquez. En la gerencia general, el licenciado Jimmy Guerrero. En la dirección, el licenciado Emmanuel Méndez. Dirección comercial, abogado Jessy Beli Arellano. En la gerencia técnica, el ingeniero Miguel Rodríguez y José El Pollo Márquez. En la planta transmisora, el señor Algemiro Belandia. En los controles, Gabriel Paredes. Y quien narrará para ustedes, Yurima Ramírez, certificado de productor nacional independiente número 30.2765. Son las 7:07 minutos de la mañana. Recordamos nuestros números de contacto: 0758812240, 0758810104. Mi número celular, el 0414-757-5595. También nos pueden seguir en el Instagram y en TikTok como @acción104vigía. De igual manera, si usted no ha descargado la aplicación, aún puede hacerla a través de Play Store colocando Acción 104.5 FM. De igual manera, también me puede seguir a través del TikTok como @yurimaramirez493. Son las 7:07 minutos de la mañana. 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

0: y gracias por preferirnos.
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0: Bien, son las 7:10. De inmediato avanzamos con las informaciones.
1: Suceso.
0: 7:10. Y APEN detiene a un ciudadano por presunto abuso sexual en el municipio Santos Marquina. En el marco del despliegue preventivo de la Gran Misión Cuadrante de Paz, funcionarios del Instituto Autónomo de la Policía del Estado Bolivariano de Mérida, adscritos a la Estación Policial Tabay, procedieron a la aprehensión en flagrancia de un ciudadano de 78 años de edad por su presunta responsabilidad en el delito de abuso sexual sin penetración en prejuicio de una niña de 9 años. El procedimiento se efectuó la noche de este viernes en el sector Los Llanitos de Tabay, luego de que la comisión policial recibiera una alerta telefónica por parte de la madre de la víctima. Tras conocerse el testimonio de la menor, los oficiales se trasladaron de inmediato al lugar de residencia del señalado, un comerciante de la zona, logrando su ubicación y posterior captura. Al momento del arresto, las autoridades policiales realizaron la correspondiente inspección corporal amparados en el artículo 191 del Código Orgánico Procesal Penal, respetando las garantías y derechos constitucionales del investigado. Posteriormente, tanto el detenido como la víctima fueron trasladados a un centro asistencial de la localidad para recibir la respectiva valoración médica por parte del galeno de guardia. El caso y las actuaciones policiales quedaron a disposición y orden de la Fiscalía Décima del Ministerio Público, organismo encargado de coordinar las investigaciones pertinentes y presentar al imputado ante los tribunales correspondientes. 7:11. Guardia Nacional Bolivariana desarticula intento de traficar más de 400 kilos de marihuana camuflados en ayuda humanitaria a Falcón. Efectivos de la Guardia Nacional Bolivariana asestaron un contundente golpe al narcotráfico en la madrugada de este sábado 27 de junio al incautar un cargamento de 406,3 kilogramos de marihuana en el estado Falcón. El procedimiento ejecutado por funcionarios del destacamento 133 y de la URIA 13 permitió la detección de 766 panelas de la sustancia ilícita que se pretendía trasladar por la carretera nacional Morón-Coro. El hecho ha generado profunda indignación pública debido a las deplorables circunstancias en las que se planificó el contrabando. Los delincuentes pretendían burlar los puntos de control policiales y militares apelando a la buena fe en plena emergencia nacional. Para ello utilizaron un camión Cavallaca de color blanco procedente del estado Zulia, el cual fue cargado con cajas de agua potable, bebidas energéticas y mascarillas. Esta supuesta ayuda humanitaria tenía como fachada servir de asistencia a la población vulnerable afectada por el reciente sismo registrado en la entidad falconiana. Sin embargo, la pericia de los guardias apostados en la alcabala de Yaracal y del olfato clave de las unidades caninas frustraron el plan criminal. Tras una revisión profunda y minuciosa del vehículo, los uniformados detectaron un doble fondo en la cava donde se escondía el alijo de cannabis sativa. La rápida intervención impidió el éxito de esta maniobra que buscaba aprovecharse de una tragedia humana para el resguardo de las actividades ilícitas. Por este hecho quedaron detenidos dos ciudadanos originarios del estado Monagas. Además de la droga, las autoridades colectaron dos teléfonos celulares que serán fundamentales para rastrear las conexiones de la red delictiva. Este caso, que evidencia la falta de escrúpulos de crimen organizado al lucrarse con el dolor ajeno, ya se encuentra a la orden del Ministerio Público para el debido proceso judicial. 7:14.
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0: 7:14. Tras llevar ayuda a Caracas, sufren percance vial en autopista. El equipo del creador de contenido Ali Quintero se volcó tras jornada de ayudas. El creador de contenido venezolano Ali Quintero y su equipo de trabajo vivieron momentos de tensión la noche de este sábado, luego de que uno de los camiones en los que trasladaba se volcara en la autopista mientras emprendían

0: el viaje de retorno al estado Mérida. El hecho ocurrió tras haber culminado con éxito una jornada benéfica en apoyo a las personas afectadas por el terremoto. A través de sus redes sociales, Quintero rompió el silencio para reportar la situación y disculparse con sus seguidores por la ausencia temporal de actualizaciones sobre las labores sociales que se vienen realizando. Me siento burda de chimbo porque venimos de hacer un bonito gesto y me pasa esto, pero bueno, Dios sabe por qué hace las cosas, expresó conmovido el influencer, quien actualmente se encuentra en la ciudad de Valencia atendiendo las secuelas del incidente. Afortunadamente, y pese al fuerte impacto emocional y material que representa este suceso, el creador de contenido aprovechó el espacio para enviar un mensaje de concientización y prevención para todos los conductores que transitan por las principales arterias viales del país. Quintero advirtió sobre los graves peligros de las autopistas en condiciones climáticas adversas. 7:15. Policía de Mérida retiene motocicleta por maniobra peligrosa e intento de fuga en el municipio Sucre. En el marco de los despliegues preventivos de la Gran Misión Cuadrantes de Paz, específicamente orientados al vértice de prevención integral para la vida y la paz, funcionarios adscritos al Centro de Coordinación Policial número 4, Lagunillas, efectuaron la retención de un vehículo tipo moto tras un procedimiento originado por el incumplimiento de las normativas de seguridad vial. El hecho se registró durante labores de patrullaje preventivo en el sector El Chaparral de la parroquia Lagunillas. Los uniformados avistaron a dos ciudadanos a bordo de una motocicleta realizando maniobras indebidas y de alto peligro, transitando además sin el reglamento del casco de protección. Al percatarse de la presencia policial, los tripulantes hicieron caso omiso a la voz de alto, emprendiendo la huida, lo que originó una breve persecución que culminó con la intercepción del vehículo. Mientras metros más adelante, al momento de la inspección, los ciudadanos manifestaron no poseer ninguna documentación personal ni del vehículo. Tanto los ocupantes como la motocicleta, un nuevo modelo tipo scooter de color morado sin placa, fueron trasladados hasta la sede policial del municipio Sucre para su debida verificación. El procedimiento catalogado como culminado bajo los parámetros de los productos o meta institucionales fue puesto de manera inmediata a la orden de la Fiscalía Superior del Ministerio Público para los trámites legales correspondientes. 7:17. De 17 minutos avanzamos con más informaciones. Criollitos de Venezuela, al menos 100 peloteros mueren en La Guaira. Es una tragedia y un dolor tan descomunal que no va a tener remedio alguno. La declaración es de Johnny Sojo, presidente de Criollitos de La Guaira. Las cifras que dejaron los terremotos en su plantilla de peloteros son devastadoras. Al menos 100 niños murieron. No tenemos todos los números reales. Hay como 100 peloteros fallecidos, confirmados por los reportes de las diferentes divisas, y siguen desaparecidos muchos más. Hay muchos que están hospitalizados en los centros de salud de Caracas, dijo en entrevista telefónica con un diario mientras pausaba la comunicación por el llanto. Criollitos de Venezuela es la principal corporación de formación de béisbol menor en La Guaira, con al menos 1.200 niños y jóvenes inscritos en sus diferentes categorías, precisó Sojo. 7:18.
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0: 7:19. O Justicia Comunitaria, ciudadanos retienen y entregan a las autoridades a presunto abusador en Caracas. La comunidad organizada vuelve a demostrar que no hay espacio para la impunidad en nuestros sectores. En un video se ha viralizado en las redes sociales. En las últimas horas se documenta un momento en el que un grupo de ciudadanos interceptó y retuvo a un sujeto apodado Oscar, señalado por la comunidad de haber perpetrado un presunto abuso contra una niña en las inmediaciones del Parque del Oeste en Caracas. De acuerdo con el testimonio de las personas que realizaron la retención, el individuo intentó evadir la justicia, adelantándose en la comunidad donde no residía con el fin de ocultarse. Sin embargo, la rápida alerta de los vecinos permitió su ubicación inmediata. En el material audiovisual se observa cómo el sospechoso es custodiado civilmente y trasladado hasta las adyacencias de un puesto de control en el Calvario, donde civiles notificaron la situación y procedieron a entregarlo formalmente a los funcionarios de la Guardia Nacional Bolivariana para su debida custodia, resguardo y posterior inicio de los procesos legales correspondientes. Asimismo, la indignación frente a estos actos que atentan contra la integridad de nuestros niños es un reflejo de los valores morales de nuestra sociedad, que clama con firmeza por el cuidado de la inocencia. Dios nos llama a ser guardianes de la justicia y protectores de los más pequeños en la tierra. El resguardo de la infancia es una tarea colectiva. Sin embargo, en momentos de tensión, la madurez ciudadana nos recuerda que la vía correcta para canalizar el dolor y la frustración es la entrega formal a los cuerpos de seguridad, garantizando que el peso de la ley caiga con rigor sobre los responsables. 7:20 minutos. 7:20 minutos. Colisión de motos en el sector Andrés Eloy deja 2 personas lesionadas. La tarde de este domingo se registró un accidente de tránsito en la parroquia San Carlos, específicamente en la avenida 4 con calle 9 del sector Andrés Eloy, en las adyacencias de Miss Danielitas. El hecho vial consistió en una colisión entre 2 vehículos de tipo motocicleta. Una comisión del cuerpo de bomberos se trasladó de inmediato al lugar del siniestro tras recibir el reporte. Al llegar, los funcionarios confirmaron el choque y procedieron a brindar atención prehospitalaria a los afectados. Uno de los vehículos involucrados es una motocicleta Vera SBR color negro, la cual era conducida por el ciudadano Robert Enrique Carly Solano, de 40 años de edad. En la evaluación preliminar, los paramédicos se le diagnosticaron una escoriación a nivel de la rótula izquierda. En el sitio se encontraba también la ciudadana Miladis Margot Lagos, de 53 años de edad, quien presentó una herida lacerada también en la rótula izquierda. A pesar de recibir los primeros auxilios en el sitio por parte del personal de rescate, ambos ciudadanos manifestaron firmemente su voluntad de no ser movilizados, negándose rotundamente a ser trasladados al centro asistencial más cercano. Hasta el momento se desconocen las características y datos del segundo vehículo involucrado en el accidente, debido a que no se encontraba en el lugar del hecho al momento del arribo de las comisiones de seguridad y rescate. Las autoridades locales reiteran el llamado a los conductores de mantener la prudencia y respetar las normas de tránsito en las principales vías de la parroquia. 7:22 minutos. Y fuertes precipitaciones causan estragos en el estado portugués. Este domingo reportan más de 100 familias damnificadas e incomunicadas en el municipio Unda tras el desbordamiento del río Chavasquencito. La infraestructura también sufre daños severos. La troncal 0007 en el enlace Lara registra restricciones parciales por hundimiento de la capa asfáltica, mientras que en Biscucuy la caída de un árbol fracturó el tubo matriz, dejando a la comunidad sin servicio de agua potable. Protección Civil evalúa daños en zonas vulnerables y mantiene bajo estricta vigilancia los caudales de los principales ríos de la entidad. No se registran hasta ahora pérdidas humanas. 7:23 minutos. 7:23 minutos, avanzamos con más informaciones. Cruz Roja logra contacto auditivo con sobreviviente bajo escombros en un giro esperanzador. Tras jornadas de incansable labor, la Cruz Roja costarricense confirmó que logró establecer contacto auditivo con una persona que se encuentra atrapada bajo los escombros desde el pasado 24 de junio. El hallazgo se produjo tras 4 días de operaciones ininterrumpidas de búsqueda y rescate, utilizando equipos especializados de escucha y técnicas de silencio sísmico. Los rescatistas lograron percibir señales de vida provenientes de las profundidades de la estructura colapsada. En este momento que todo el equipo estaba esperando escuchar esa respuesta, les da fuerza para continuar y movilizar todos los recursos necesarios para extraer a la persona a salvo. Las unidades de rescate urbano concentran todos sus esfuerzos en la estabilización de la zona y la excavación segura para llegar hasta la víctima lo antes posible. 7:24 minutos.

0: todos.
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1: Feliz y bendecido día para todos. El Señor nos invita a estar en comunicación con Él, a orar. Por eso dice, cuando recen, no usen muchas palabras, como los gentiles, que se imaginan que por hablar mucho les harán caso. Es decir, un corazón sencillo y humilde, que confía en Dios, que se abandona en sus manos, sin necesidad de pronunciar tantas palabras, sino que brotan de un corazón que se abandona en las manos de Dios. Que Él sea quien les acompañe en todos los momentos de su vida.
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3: 7:29 minutos. Avanzamos con las informaciones. Mérida envía equipo multidisciplinario a Caracas y La Guaira tras a terremotos. El director de Protección Civil del Estado de Mérida, Luis Lobo, se pronunció este jueves sobre la emergencia nacional provocada por los terremotos simultáneos que azotaron a diferentes estados de Venezuela con afectaciones significativas en La Guaira y Distrito Capital. Lobo informó que, siguiendo instrucciones directas de la presidenta encargada y del gobernador del Estado de Mérida, ya se encuentra en camino hacia Caracas una comisión multidisciplinaria compuesta por más de 70 funcionarios. El equipo está integrado por bomberos, efectivos de Protección Civil, paramédicos e ingenieros especializados, todos preparados para brindar apoyo inmediato en las labores de búsqueda, rescate y evaluación de daños. 7:30 minutos. Periodistas merideños realizaron misa de acción de gracias en su día. En el marco del Día Nacional del Periodista, el Gremio de Comunicadores del Estado Mérida se reunió este 27 de junio en la Catedral Basílica de la entidad para celebrar una Eucaristía de Acción de Gracias. La misa, presidida por el padre Eduardo Molina,

0: 30 minutos. Periodistas merideños realizaron misa de acción de gracias en su día. En el marco del Día Nacional del Periodista, el Gremio de Comunicadores del Estado de Mérida se reunió este 27 de junio en la Catedral Basílica de la entidad para celebrar una Eucaristía de Acción de Gracias. La misa, presidida por el padre Eduard Molina, estuvo marcada por un profundo sentido de solidaridad, elevando oraciones tanto por los profesionales de la comunicación y sus familias, como por las víctimas y afectados de los recientes terremotos que han enlutado varios estados de Venezuela. Tras el acto eclesiástico, los comunicadores se trasladaron a la Plaza Bolívar para realizar la tradicional ofrenda floral ante el Padre de la Patria. La actividad estuvo encabezada por Raquel Alarcón, secretaria general del Colegio Nacional de Periodistas Seccional Mérida, junto a los periodistas Zay Rivas, en representación de la Gobernación del Estado de Mérida, y Liseidy Rivas, por la Alcaldía del Municipio Libertador. Durante el homenaje también se recordó con respeto la memoria de Alfredo Aguilar y de todos los comunicadores fallecidos que dejaron la huella imborrable en la región. 7:31 minutos. Protección Civil Mérida coordina recepción de ayuda humanitaria. El Centro de Acopio de Protección Civil en Mérida recibe y envía ayuda humanitaria al Centro Nacional de Operaciones en Caracas, desde donde se distribuye a las áreas más afectadas como La Guaira, Miranda y Falcón. La secretaria de despacho, Ailen Mujica, destacó que las donaciones se reciben desde varios municipios, instituciones y particulares, y se clasifican en el centro de acopio local. Hasta ahora se han recolectado alrededor de 4 toneladas de alimentos y 4.5 toneladas de ropa. El primer envío está programado para el próximo lunes con el apoyo logístico y custodia de los cuerpos de rescate. 7:32 minutos. Organismos de seguridad y prevención municipales inspeccionaron escuelas y puentes. El director de Protección Civil del municipio Libertador, Giverson Calderón, informó sobre el despliegue de comisiones técnicas para realizar inspecciones de riesgo en infraestructuras claves de la entidad merideña. Las jornadas orientadas a la prevención y resguardo de las comunidades merideñas incluyeron la evaluación detallada de 6 puentes principales sobre el río Albarregas y la quebrada La Pedregosa, así como de la planta física de la Unidad Educativa Estadal Vicente Dávila. Respecto a la infraestructura vial, Calderón detalló que el personal técnico de la Unidad de Gestión de Riesgo y Operaciones evaluó puntos de conexión estratégica como los enlaces del Estadio Metropolitano, Avenida Andrés Bello y el Viaducto Sucre. 7:33 minutos.
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0: 7:33 minutos. AEULA informa: el Consejo Universitario aprobó mantener la suspensión de actividades administrativas y docentes hasta el viernes 3 de julio, con sus excepciones de siempre: bomberos, CAMIULA, emergencia, laboratorios esenciales, el bioterio, jardín botánico, pasantías y AEULA, vigilancia, entre otros. Asimismo, el Consejo se encuentra permanente evaluando la situación para la incorporación de las actividades. De igual manera, se mantiene el apoyo y la solidaridad de los diferentes puntos de acopio donde todos podemos ir a ayudar. Seguimos solidarios con nuestros hermanos venezolanos. 7:34 minutos.

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1: 7:34 minutos, avanzamos con las informaciones. Alcalde Lisandro Segura agradece el respaldo de los vigienses durante Radio Maratón, el Vigía por Venezuela. El alcalde del municipio Alberto Adriani, Lisandro Segura, expresó su más sincero agradecimiento a los diferentes gremios, instituciones públicas y privadas, organizaciones sociales y a toda la ciudadanía que se sumó de manera ejemplar al Radio Maratón, el Vigía por Venezuela. Una jornada solidaria destinada a recolectar ayuda para las familias afectadas por los recientes terremotos ocurridos en el país. Desde las instalaciones de la Curia Diocesana, el burgomaestre manifestó sentirse complacido por la extraordinaria respuesta y el espíritu de solidaridad demostrado por los vigienses, quienes acudieron masivamente con donativos consistentes en insumos médicos, ropa, alimentos no perecederos, agua, colchonetas, entre otros artículos de primera necesidad. Quiero agradecer profundamente a todos los gremios, instituciones públicas y privadas, empresas, organizaciones y ciudadanos que con un gran sentido de compromiso y amor por Venezuela hicieron

0: posible estas importantes jornadas de solidaridad. Cada aporte representa una esperanza para nuestros hermanos venezolanos que hoy atraviesan momentos difíciles, expresó Segura. Asimismo, el mandatario municipal informó que estas jornadas de recolección de ayuda se mantendrán activas con el propósito de continuar brindando apoyo a los hermanos venezolanos. Finalmente, indicó que todo lo recaudado durante el Radio Maratón, el Vigía por Venezuela, será entregado a los representantes de Cáritas de Venezuela para el traslado correspondiente. El alcalde Lisandro Segura reiteró el llamado a mantener vivo el espíritu de solidaridad y unión que caracteriza al pueblo vigiense, destacando que en momentos de dificultad la mejor respuesta es trabajar juntos en favor de quienes más lo necesiten. 7:36. Avanzamos con informaciones. El Vigía respondió al llamado de solidaridad para los afectados por los terremotos. Con un gran gesto de solidaridad y hermandad, los vigienses respondieron, como es característico de esta población, al llamado Radio Maratón El Vigía con Venezuela, recogiendo toneladas de enseres, alimentos no perecederos, agua potable, colchones, colchonetas, ropa nueva y usada, zapatos, medicamentos, entre otros materiales requeridos en momentos de desastre para las víctimas. La jornada, que se inició a las 8:30 de la mañana, culminó pasada las 6 de la tarde con la activa participación de la Alianza Radial, dirigida por la emisora matriz Hermana Calor 935, personal de la alcaldía encabezada por el mandatario Lisandro Segura, las damas voluntarias Cáritas, el personal de la diócesis, parroquias eclesiásticas, gremios como Asodega, Cabisur, Colegio Veterinarios, de Administradores, de Contadores, Colegio de Ingenieros, de Abogados, Colegio Nacional de Periodistas, Centro Comercial Junior Mall, Empresas Comercio en general, se volcaron a participar en los 12 puntos de recolección dispuestos en las 7 parroquias del municipio, dando lo mejor de sí cada uno para ayudar a los hermanos de Caracas, Vargas, Aragua y Miranda, entre otros estados afectados con los terremotos acontecidos el pasado miércoles al final de la tarde, donde están afectadas miles de familias. 7:37.
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0: 7:37. Alcalde Lisandro Segura acompañó multitudinaria procesión de la Virgen del Perpetuo Socorro. En una emotiva demostración de fe, unión y esperanza, el alcalde del municipio Alberto Adrián y Lisandro Segura acompañó el tradicional recorrido de la Virgen Nuestra Señora del Perpetuo Socorro, patrona del municipio, junto a miles de fieles que colmaron las principales calles y avenidas de la ciudad del Vigía. La procesión reunió a las familias, así como instituciones educativas, organizaciones culturales, agrupaciones de danza, movimientos parroquiales y representantes de diversos sectores de la comunidad, quienes sumaron a esta significativa jornada de devoción mariana, que reafirma las tradiciones religiosas del pueblo vigiense. Durante el recorrido, los asistentes elevaron sus plegarias por las familias afectadas por los embates de la naturaleza que ha golpeado el centro del país, convirtiendo esta manifestación de fe en un espacio de solidaridad, esperanza y fortaleza espiritual para todos los venezolanos. Al culminar la procesión, el alcalde Lisandro Segura elevó una oración a la patrona del municipio, destacando el profundo significado que representa la Virgen del Perpetuo Socorro para los habitantes de Alberto Adriani. Su vocación es Madre del Perpetuo Socorro, Madre Misericordiosa y patrona querida de nuestro municipio Alberto Adriani y de la diócesis del Vigía San Carlos del Zulia. Acudimos a ti con corazones humildes y llenos de esperanza. Tú que conoces nuestras alegrías y nuestras penas, recibe nuestras voces y mira con ternura a cada familia, a los niños, a los ancianos y a los enfermos, o sea, que te necesitan, expresó. El burgomaestre pidió la protección de la Virgen para los trabajadores del campo y la ciudad, el personal de salud, educación y seguridad, así como sabiduría para quienes tienen la responsabilidad de gobernar. Asimismo, encomendó a la Madre del Perpetuo Socorro a toda la colectividad del municipio Alberto Adriani, agradeciendo las bendiciones recibidas y la solidaridad demostrada por el pueblo venezolano frente a las recientes emergencias ocasionadas por los terremotos. Con esta multitudinaria manifestación cristiana, el pueblo de Alberto Adriani ratificó su profunda devoción a su patrona, reafirmando que la fe continúa siendo un pilar fundamental para enfrentar las adversidades y seguir construyendo un municipio unido, solidario y esperanzado. 7:40.

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1: Siete cuarenta minutos, avanzamos con más informaciones.

0: Natalia, a esta hora de la mañana nosotros vamos a escuchar un audio del gobernador del estado de forma categórica, un material de audio que ha circulado de manera irresponsable a través de las plataformas de mensajería instantánea, específicamente de WhatsApp, el cual se asegura de forma infundada e irresponsable la ocurrencia inminente de un sismo de gran magnitud en la entidad andina. Escuchemos.
1: Bien, estimados compañeros en estudios centrales de 102.7 FM, a esta hora tenemos el contacto telefónico con el gobernador del estado de Mérida, Arnaldo Sánchez, quien desmiente de forma categórica un material de audio que ha venido circulando de manera irresponsable a través de las plataformas de mensajería instantánea de WhatsApp, en el cual se asegura de forma infundada y repetimos irresponsable la ocurrencia inminente de un supuesto sismo de gran magnitud que ocurriría en la entidad andina. Situación, repetimos, que es total y absolutamente falsa. El propio gobernador del estado lo tenemos vía telefónica y nos aclara esta información. Adelante, gobernador, buenas noches.
2: Así es, muy buenas noches, Iván. Bueno, nosotros nos encontramos en estos momentos en las instalaciones de Protección Civil, acá con todo el equipo, ¿no? Todo el puesto de comando que hemos activado. Aquí tenemos compañeros de los bomberos, Protección Civil, de la Fuerza Armada Nacional Bolivariana, de los organismos de seguridad ciudadana, tenemos a directores de las instituciones nacionales, tenemos también nosotros acá a secretarios y secretarias de la gobernación, todo un equipo que está 24 horas al día aquí activo con nosotros en este puesto de comando, ¿no? Yo quiero desde acá pues desmentir ese audio que se está corriendo por allí por las redes sociales, por WhatsApp, acá en el estado de Mérida, donde, bueno, están diciendo que supuestamente que va a haber un terremoto acá en el estado de Mérida. Miren, esos son audios más fundados y yo les pido ahorita a todos los merideños y merideñas que no caigamos nosotros en esa generación de crisis que algunos compañeros y compañeras quieren realizar en estos momentos, en esta situación que está pasando nuestro país. Hoy más que nunca debemos nosotros ser muy responsables con cada una de las cosas que decimos, que hacemos. Y miren, nosotros hemos estado desde el primer momento acá con todos los compañeros especialistas en Protección Civil haciendo seguimiento minuto a minuto de toda la situación, de todos los movimientos sísmicos que han ocurrido en el país estos últimos días y hasta los momentos. Bueno, Mérida, pues gracias a Dios, estamos en calma. Yo quiero pedirles de acá a todos los merideños y merideñas que guardemos la calma, que mantengamos la tranquilidad. Hoy más que nunca, nervios de acero. Nervios de acero acá en el estado Mérida. No podemos nosotros creer en esos audios mal fundados. No podemos nosotros generar una situación, una crisis en estos momentos bajo un audio que no es oficial, ¿no? Cualquier información oficial, pues nosotros de inmediato la vamos a dar. Como yo les decía, aquí estamos 24 horas en Protección Civil, con todo un equipo activo, haciendo seguimiento minuto a minuto con toda esta situación. Así que bueno, pedirle al pueblo de Mérida que se calme, que pueda estar tranquilo, que no nos invada el nerviosismo bajo esos audios más fundados que se generaron el día de hoy.
1: De esta manera, el primer mandatario regional, Arnaldo Sánchez, instaba a la colectividad merideña a mantener la calma y evitar replicar o difundir informaciones falsas que solo buscan generar zozobra y alterar el orden público. El gobernador del estado, en este contacto telefónico a esta hora de la noche, enfatiza que la ciencia actual, inclusive, no cuenta con herramientas ni metodologías capaces de predecir con fecha, hora, lugar exacto un evento de carácter telúrico. Es importante acotar que bajo los lineamientos de las autoridades regionales, los funcionarios de Protección Civil y la red de gestión de riesgos permanecen

0: desplegados y monitoreando constantemente los 23 municipios del estado para garantizar el sosiego de la ciudadanía. Asimismo, recordó que la mejor herramienta ante la vulnerabilidad sísmica del estado es la prevención. Por lo tanto, se invita a las comunidades, a la población, a seguir repasando los planes de evacuación, los planes de prevención, y a evitar dar o replicar información infundada, irresponsable, que lamentablemente se genera con un solo propósito, el de generar zozobra en la población, tensión, situación que en este momento es muy delicada y compleja por lo que ha ocurrido en el país el pasado 24 de junio. El contacto informativo a esta hora de la noche, Iván Alfonso Rivera devuelve el pase a los estudios centrales. Adelante, compañeros.
1: Y la importante información que fue emitida la noche de ayer de parte del gobernador del estado Mérida. 7:46 minutos, avanzamos con las informaciones.
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1: Bueno, y en cuanto a las informaciones nacionales, mientras continúan las labores de rescate, extienden la suspensión de clases por una semana más en Venezuela. La presidenta encargada de Venezuela, Delcy Rodríguez, anunció este domingo la extensión de la suspensión de las actividades escolares por una semana adicional en todo el territorio nacional como parte de las medidas adoptadas ante la emergencia generada por los devastadores terremotos registrados el pasado 24 de junio. Rodríguez explicó que la decisión forma parte de un conjunto de disposiciones orientadas a resguardar la población mientras continúan las labores de rescate, asistencia y evaluación estructural en distintos estados del país. En este sentido, la mandataria encargada afirmó que las operaciones de búsqueda no se han detenido y que aún reportan hallazgos de sobrevivientes. Las labores de rescate y salvamento continúan. Hoy hemos recuperado personas con vidas y las labores no se suspenden, señaló. 7:47 minutos. Bueno, y en cuanto a las cifras oficiales hasta este domingo de los dos terremotos en Venezuela, han reportado, según las cifras oficiales, las últimas 24 horas, 1.450 muertos, además de 20 cuerpos. Hasta ayer iban 1.430, más los 20 cuerpos serían 1.450, 3.150 heridos de diversa gravedad, 12.721 personas damnificadas que requieren asistencia urgente, daños materiales de gran escala, 774 edificios afectados, 189 con colapso total, 38 hospitales con daños estructurales, 44 centros comerciales afectados, 2.501 estructuras afectadas, incluyendo puentes, carreteras y vías principales. Y más de 1.600 rescatistas trabajan activamente en las zonas críticas. Esta es parte de lo que es la información nacional que emite, valga la redundancia, el gobierno nacional. Bueno, y nuevamente, tiembla en Caracas y Maracay. Un sismo de 4.2 se registró a las 7:01 de la mañana de este lunes. Un movimiento telúrico de 4.2 en la escala de Richter se sintió a las 7:01 de la mañana este lunes 29 de junio de 2026 en el área metropolitana de Caracas, Litoral Central y Maracay, cuya actividad sísmica ha sido registrada por la Fundación Venezolana de Investigaciones Sismológicas, FUNVISIS. FUNVISIS ha registrado este lunes 29 de junio movimientos telúricos leves con magnitudes que van desde los 4.2, el último registrado recientemente, hasta 2.1 en escala de Richter, siendo estas réplicas previstas que ocurran posterior a los terremotos del 24 de junio pasado. 7:49 minutos.
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0: Bien, son las 7:54 minutos, avanzamos con el evangelio del día de hoy, 29 de junio de 2026, de San Mateo, capítulo 16, versículos 13-19. Jesús pregunta a sus discípulos: ¿quién dice la gente que es y quién dicen ellos que es? El apóstol Pedro responde: tú eres el Mesías, el Hijo de Dios vivo. En nombre de los demás, Pedro reconoce a Jesús como Cristo, el ungido y el Hijo de Dios vivo. Jesús le dice bienaventurado por esta revelación divina y lo nombra piedra fundamental de su iglesia. Cristo le cambia el nombre a Simón por Pedro, que significa roca, y declara

0: que sobre esa piedra edificará su iglesia. Además, le entrega las llaves del reino de los cielos y el poder de atar y desatar. Hoy es el día de los santos apóstoles Pedro y Pablo. San Pedro la Roca, su nombre original era Simón y era un humilde pescador. Jesús lo eligió como el primero de los apóstoles y la piedra fundamental sobre el cual edificaría su iglesia. A menudo se le representa con las llaves del cielo y se le reconoce como el primer papa. Murió crucificado, cabeza abajo, en Roma. San Pablo, el apóstol de los gentiles. Antes de su conversión se llamaba Saulo y era un feroz perseguidor de los cristianos. Tras una revelación de Jesús, se convirtió en uno de los más grandes misioneros, llevando el mensaje de evangelio por todo el mundo antiguo. Murió decapitado en Roma. El emperador romano Nerón fue quien persiguió y ordenó ejecutar a ambos apóstoles en Roma entre los años 64 y 67 después de Cristo. También recordamos que el 29 de junio de 1919 en Caracas, el trágico accidente del doctor José Gregorio Hernández ocurrido al mediodía en la esquina de Amadores, en el sector de La Pastora. El médico fue atropellado por un vehículo mientras se dirigía a llevarle medicinas a un paciente necesitado. Dios le bendiga, presbítero Carlos Pérez Velandria. Amén. Bien, son las 7:57 minutos de la mañana. Bueno, por acá nos enviaron una información, pero vamos a ver si la consigo aquí en este grupo. Bueno, son las 7:57 minutos, hemos llegado al final del programa por el día de hoy. Continúen ustedes con la mejor programación. Que Dios les bendiga grandemente.
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1: 7:59 minutos. 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

0: Una feliz mañana. Buenos días. Zona sur del lago, occidente del país. Aquí comienza el reguenato por Acción 104.5, La Diferencia en el Dial. Buenos días, en nombre de la licenciada Carmen Beatriz Márquez, la gerencia general del licenciado Chibel Guerrero, dirección del licenciado Emmanuel Méndez, dirección comercial de la doctora Yesibeli Arellano, responsable de transmisión, ingeniero Miguel Rodríguez y José Aurelio El Pollo Márquez, edición, montaje, grabación y efectos especiales, Norberto Acevedo, control audio master estéreo digital, totalmente sincronizado, digitalizado y computerizado, Gabriel Paredes, y por acá en la animación, producción, musicalización y conducción del reguenato, quien les habla, Jorge Armando Buitrago, el Junior, 18779, locutora de este hermoso país, certificado expedido por el otrora Ministerio de Transporte y Comunicaciones, bajo el número 18779. Como productor nacional independiente, expedido por el MISI, bajo el número 4093, y miembro activo de la Asociación de Locutores Profesionales y Afines del Vigía, Asolobi. Bienvenidas y bienvenidos a un nuevo reguenato. Hoy con muchas ganas de disfrutar de buena música, de buen reggaetón y de buen vallenato, hasta las 10 de la mañana, por Acción 104.5, definitivamente La Diferencia en el Día. Y lo hacemos en nombre de nuestra selecta pauta de publicidad. 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

bienvenidas y bienvenidos al rellenato, amigos comerciantes, amas de casa, estudiantes, deportistas, mototaxistas, motorizados, conductores, para todos, un saludo y que tengan un fructífero día en el día de hoy. Bienvenidas y bienvenidos de esta manera al rellenato, récord de sintonía, 21 años, siempre en el primer lugar de esta manera.

0: 8:23 minutos. 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

0: 8:37 minutos. 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
0: 8:51 minutos. 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
5: 8:59 minutos. 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

0: 9, 14 minutos. 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
1: No tiene sentido, lo decía Bele de Colombia acá en el Reguenato hoy lunes 29 de junio, se va junio, el mes 6, se viene el mes 7, el mes de julio. El mes del mundial, el mes de junio, compartido con el mes de julio, hasta el 19 se juega la Copa del Mundo de Estados Unidos, México, Canadá 2026. 29 de junio del año 2026, hoy lunes, 9 de la mañana con 25 minutos. No tiene sentido, lo tenía ahí sonando. Vele. Por acá, por Acción 104.5, como todos los lunes, con música nueva para ustedes.

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Y hoy en la Copa del Mundo, de nuevo, se reactiva ya lo que es la fase de los 16avos de final. Recuerden que ayer, bueno, se comenzó con el primer partido, un solo juego entre Canadá y Sudáfrica. Uno de los anfitriones logró su pase, es el primero que inscribe su nombre en los octavos de final, el equipo de Canadá. Canadá es el primer clasificado a los octavos de final y hoy se sabrá tres nombres más y tres que se van. Ya se fue Sudáfrica del Mundial, se van a ir 16, van a quedar 16. Ya se fueron los primeros 16, ahora se van 16 más para que queden 16 finalmente a los octavos de final. Luego se irán 8, van a quedar 8 para los cuartos de final y así sucesivamente. Por ahora, el primero que se va es el equipo de Sudáfrica. Canadá, con gol de Eustaquio, finalizando el partido, le dio la clasificación al primer equipo anfitrión. Canadá. Recuerden que este mundial es compartido Estados Unidos, Canadá y México. Los tres clasificaron. Y los tres, por reglamento de la FIFA, le correspondió jugar con un tercer lugar. Al equipo de Canadá le tocó con Sudáfrica, que terminó tercero en su grupo. México le tocará con otro tercero, que fue Ecuador, equipo suramericano. Y Estados Unidos con otro suramericano que también terminó tercero, que es Paraguay. El otro que le correspondió por reglamento FIFA jugar con un tercero fue Argentina. Y le correspondió con Cabo Verde jugar los 16avos de final. Hoy, Brasil, el primer equipo suramericano, clasificaron 5. Solamente se quedó Uruguay de los 6 que fueron. Brasil es el primero en enfrentar los 16avos a partir de la 1 de la tarde, Brasil-Japón. Hoy. Luego irá Francia. Francia a partir de las 4:30 de la tarde. La transmisión del Super Equipo Deportivo de Acción 104.5 a partir de las 2:30 de la tarde. Hoy estaremos en doble jornada. En el partido de Francia, que comienza a partir de las 2:30, la antesala, y el partido de la noche, que enfrenta a Estados Unidos con Paraguay, estaremos con ese compromiso. Bueno, hoy no, juega Alemania primero, a partir de las 4:30 de la tarde. Alemania, hoy a partir de las 4:30, entonces estaremos con ese compromiso a través del Super Equipo Deportivo. Y ahora mismo estamos confirmando esta información. Son las 9 de la mañana con 28 minutos, avanzamos con más del Reguenato Récord de Sintonía hasta las 10. ¿Cómo te olvido, Giancarlo Centeno?

Giancarlo Centeno y Cómo Te Olvido junto a Gucci, acá en el Reinato, hoy lunes con música nueva como todos los lunes, hoy 29 de junio del año 2026.

Giancarlo Centeno y Cómo Te Olvido junto a Gucci, acá en el Regnato, hoy lunes con música nueva como todos los lunes, hoy 29 de junio del año 2026. Recuerden que hoy siguen los 16avos de la Copa del Mundo, Estados Unidos, Canadá, México 2026. A la 1 de la tarde, Brasil, Japón. 1 de la tarde, Brasil, Japón, el primer equipo suramericano de los 5 que pasaron. Enfrenta hoy a Japón. Brasil a ganar hoy. A las 4:30, partido por acción 104.5 con el Super Equipo Deportivo. 4:30 de la tarde, Alemania-Paraguay, el equipo suramericano, el segundo que va a enfrentar esta fase frente a Alemania. Paraguay, Alemania, 4:30, antesala a partir de las 2:30 de la tarde desde Acción 104.5 y el Super Equipo Deportivo, conectados a nivel nacional con el Gran Circuito FM Center. Y a las 9 de la noche llevaremos también el partido entre Países Bajos, Holanda, la Naranja Mecánica frente a Marruecos. Partidazo, sin lugar a dudas. Lamentablemente se va a quedar uno de los mejores equipos acá en este partido. O se queda Países Bajos o se queda Marruecos. Partidazo. No tenemos predicciones para este partido porque es un partidazo realmente. Se puede ir a la larga, yo creo, este partido entre Países Bajos y Marruecos. Mañana estaremos con otro partido. Mañana estaremos con el partido entre Francia y Suecia. A las 5 de la tarde, Francia-Suecia. Desde Panificadora San Remo. Y en hora de la noche, desde Sublitex. 9 de la noche, México-Ecuador. Otro equipo suramericano. Mañana contra Ecuador, México-Ecuador. Eso será mañana en la Copa del Mundo. Estados Unidos, México, Canadá 2026. Y todo por acá, por Acción 104.5, La Diferencia en el Dial. Hoy reactivando las transmisiones de la Copa del Mundo, motivado a las situaciones conocidas por todos. El momento tan difícil que vive nuestro país con los terremotos simultáneos que se ocurrieron el pasado 24 de junio, 7.2 y 7.5 en la escala de Richter, y devastó zonas de nuestro país, sobre todo el estado de La Guaira. Dejó tanta gente fallecida, desaparecidos, heridos, emergencia total, y hay que recalcar la gran solidaridad del venezolano, el apoyo irrestricto hacia nuestros hermanos de La Guaira, de la capital de la República. Hoy vivieron otro susto bien temprano a las 7 de la mañana con una réplica bastante fuerte en la capital que se sintió duro, pero estamos en manos del Señor, encomendándonos a Dios Todopoderoso para que tenga piedad de nosotros los venezolanos en estos momentos tan difíciles. Y reitero la solidaridad de los venezolanos y de tantos países, 20 países ya han llegado a Venezuela a cooperar, a ayudar, a rescatar vidas. Y hoy en hora del mediodía está previsto la llegada de 2 containers que van directamente desde la ciudad de Cúcuta. Hemos seguido a paso estos 2 containers de nuestros amigos de Cúcuta, Colombia, en solidaridad con nuestros hermanos de Caracas y La Guaira. Nosotros acá en Acción 104.5 FM tenemos nuestro centro de acopio. Las personas que quieran colaborar, que no han colaborado, pueden hacerlo. Se necesita mucho alcohol, se necesita cloro, se necesita también tapabocas N95, se necesitan batas, se necesitan pañales, alimentos no perecederos, agua potable. Y con lo que usted pueda colaborar, con medicamentos de cualquier índole infantil, también son bienvenidos acá en Acción 104.5. Ya tenemos el transporte habilitado para hacer su traslado hasta la ciudad de Caracas, hasta La Guaira, hasta donde sea necesario llevar el apoyo de nuestros oyentes de Acción 104.5 y Un Dios Les Pague. Hoy más que nunca nuestros hermanos de La Guaira y de Caracas nos necesitan y estamos con

0: vaya.
1: Antes que el tiempo se vaya, lo decía Fonseca acá en el Reguenato. Y antes que el tiempo se vaya, hacemos un corte muy pequeño y ya venimos con más del Reguenato. 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
0: 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Comenzamos con más del Reguenato, 9:44. Aquí está el negrito Ojos Claros, Ozuna.
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Tío Ferre, lo decía el Negrito Claro, Osuna, acá en el Rellenato, manera de despedirnos por la mañana de hoy. Muchas gracias en nombre de todo el equipo que hace posible el Rellenato. La licenciada Carmen Beatriz Márquez, desde la presidencia de la estación. El licenciado Jimmer Guerrero en la gerencia general, responsable de transmisión, de ingeniero Miguel Rodríguez, y José Aurelio El Pollo Márquez, que también está en edición, montada, grabación y efectos especiales. El amor no roba, la planta transmisora, don Aljimiro Blandia. Control audio master, estéreo digital, totalmente sincronizado, digitalizado y computarizado, Gabriel Paredes. Dirección comercial a cargo de la doctora Yesiferia Arellano. Dirección de la estación a cargo del licenciado Emanuel Méndez Mora. Y por acá en animación, producción, musicalización y conducción del Rellenato, quienes habla Jorge Armando Buitrago, el Junior. 18779, los locutores de este hermoso país, certificado como productor nacional independiente, expedido por el MINCI, bajo el número 4093, miembro activo de la Asociación de Locutores Profesionales y Afines del Vigía Solovi. Mañana después de las 8 les esperamos con más del Rellenato, por acá, por Acción 104.5, definitivamente la diferencia en el dial, la radio del mundial. 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

0: 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Que mi Dios nos siga bendiciendo, recuerden, usen la mente para que luego no se lamenten. 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
1: Y hasta aquí el reguelazo. Muchas gracias por compartir con nosotros estas dos horas de reggaetón y vallenato. 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
0: 10. 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

Amigos, amigos, buenos días, audiencia de Acción 104.5 FM, La Diferencia, en el día lunes 29 de junio. Feliz día y bienvenidos a nuestro espacio radial de Sigue la Ruta a través de La Diferencia en el dial Acción 104.5. Hoy inicio de semana en este lunes 29 de junio. Muchísimas gracias por estar conectados a La Diferencia en el dial. Un lunes donde el

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Son las 10 con 12 minutos de la mañana. Continuamos en Sigue la Ruta. Recuerden el número de contacto 0426-279-5274. Y decimos, amado Dios, al comenzar esta semana me acerco a ti con un corazón lleno de esperanza. Te pido que derrames tu amor y tu bendición sobre mí, sobre mi familia, que llenes nuestros días de paz y ayúdanos a vivir en salud. Amén. 10 y 13 minutos con esta oración, pues comenzamos nuestra mañana, porque a pesar de las situaciones, de las dificultades, de lo que se puede afrontar, siempre hay que estar primeramente tomados de la mano del Señor, y también hay que estar agradecidos con Él a pesar de cualquier dificultad. 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Son las 10 con 14 minutos de la mañana, 0426-279-5274. 10 y 14 minutos, avanzamos con más de Siguiendo la Ruta.

0: 10:22. 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

Son las 10:30 de la mañana. Continuamos en Sigue la Ruta a través de Acción 104.5 FM, La Diferencia en el Dial. Hoy es lunes 29 de junio, hoy iniciando nuestra semana y compartir también con ustedes estas informaciones que tenemos por acá. Informaciones además de reflexión para nosotros como venezolanos y también de precaución luego de lo acontecido hace algunos días en la ciudad capital. Bueno, acá una nota de tantas ayudas y apoyos de forma internacional que lleva Venezuela. Hace poco anuncian la noticia, la información, que el presidente del Real Madrid, junto al Real Madrid, enviaron apoyo a Venezuela de forma monetaria. También lo hizo lo suyo el equipo de fútbol del Barcelona. Acá dice que el Deportivo de La Coruña envió ayuda humanitaria a los afectados por los terremotos en Venezuela. Es parte de lo que se ha vivido luego de lo que sucede en nuestro país. Pero acá tenemos también esta información que compartí con ustedes y lo leemos. ¿Qué hacer antes de un sismo? Dice por acá, elaborar un plan familiar de emergencia, identifique zonas seguras dentro de su hogar, mochila de emergencia, incluir agua, linterna, radio, medicinas y documentos, fijar muebles, asegurar armarios y objetos pesados a las paredes, identifica zonas seguras y puntos de reunión externos. ¿Qué hacer durante un sismo? Ya leímos qué hacer antes del sismo, ahora qué hacer durante un sismo. Conserve la calma y active su plan. Agáchate, minimiza el impacto perdiendo altura. Aléjese de peligro, evite ventanas, espejos, vidrios, libreros y lámparas colgantes. Si está en la calle, aléjese de edificios, postes de luz y cables eléctricos. Diríjase a un área

revise si hay lesionados a su alrededor. No mueva a personas gravemente heridas a menos que corran peligro inmediato. Mantente alerta, se pueden presentar réplicas. Y sintoniza una emisora de radio confiable para recibir información oficial e instrucciones de las autoridades. Con esta información, para mantenernos al tanto y mantener, por supuesto, el cuidado ante una situación que lo amerite, como lo puede hacer un sismo o algún terremoto. Esto es parte de lo que compartimos con ustedes acá en Sigue la Ruta a través de Acción 104.5 FM, La Diferencia en el Dial. 10:33 minutos de la mañana. Vamos a avanzar con más de la selecta pauta musical hoy lunes, inicio de semana.

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0: 37 minutos. 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

Son las 10 con 46 minutos de la mañana. Continuamos con Sigue la Ruta a través de Acción 104.5 FM, la diferencia en el dial. Hoy en este lunes, inicio de semana, anunciamos rápidamente por acá que hoy, lunes 29 de junio, el Servicio Autónomo Municipal de Administración Tributaria continúa con la segunda jornada de emisión y renovación de licencias de actividad económica y licencias de expendio de bebidas alcohólicas. Estarán desde las 8 de la mañana, o están desde las 8 de la mañana hasta las 5 de la tarde en la sede del SAMAD, ubicado en la avenida Don Pepe Rojas. Así que ya lo saben, hoy continúa la segunda jornada de emisión y renovación de licencias de actividad económica y licencias de expendio de bebidas alcohólicas. 10:47 minutos de la mañana. Y ante todas estas situaciones que se viven en el país, por supuesto, hay muchas personas que han ayudado, que han dado su aporte, su granito de arena, que se han prestado para colaborar con esta situación en el país. Muchas personas lo han hecho desde la distancia, inclusive creadores de contenido que a lo mejor no pueden estar acá en el país, pero han dado su aporte. Y bueno, así como hay personas que han dado su aporte, hay otras personas que están demasiado ocupadas evaluando cómo están ayudando a los demás. Pero es parte de lo que acontece, de lo que sucede. Pero ante todo esto, también se han levantado un sinfín de creadores de contenido.

De influencers, entre comillas, que han usado la situación no con intenciones de ayudar, no con intenciones de extender una mano, sino que han usado la situación para simplemente atraer más seguidores a sus cuentas, que no aportan en nada, que no ayudan en absolutamente nada, que juegan con el dolor ajeno solamente para generar interacción y contenido en sus redes sociales. Y es lamentable que se preste para esto. Creadores de contenidos colombianos lo han hecho, se han visto los videos. Creadores de contenidos venezolanos, el caso de Gian Piero, se volvió famoso. Incluso a estos creadores de contenido que usan la situación actual del país para solamente generar interacción, le colocaron el síndrome de Gian Piero. Así llamaron a esos creadores de contenido que solamente utilizan sus redes sociales para esto. Aprovecharse de una situación, de la situación país, de la situación en la capital, para atraer más audiencia. Y esto es lamentable. Bueno, no solamente en nuestro país, en otras naciones también, inclusive se ha visto acá en nuestra ciudad del Vigía, lamentablemente también, de generar contenido que se supone que es para las marcas, para llamar la atención de las personas porque quieres vender algo, pero estas situaciones no se prestan para generar ese tipo de contenido. Hay que tener mucho cuidado con lo que montamos en nuestras redes sociales, inclusive con lo que nosotros consumimos, porque hay quienes son amarillistas y la situación está tan delicada que podemos tornar a ver un video, a ver una publicación que es falsa, pero como estamos susceptibles ante la situación, creemos que es cierta y evidentemente nos vemos afectados. Para los creadores de contenido por acá, los amigos que nos están escuchando, que les gusta aprovecharse de estas situaciones complicadas para solamente atraer seguidores, para solamente generar tendencia, cuando no necesariamente se necesita hacer esto, hay que evitar el oportunismo emocional, porque la audiencia detecta lo falso en segundos. No utilices la crisis bajo ningún concepto para subirte a tendencias orgánicas, colocar etiquetas o vacíos de las marcas, o hacer un branding forzado sobre la tragedia. Porque es alarmante ver cómo, en medio del dolor y la incertidumbre que dejaron estos sismos, los creadores de contenido encontraron esa oportunidad perfecta para inflar sus números. No han buscado informar, no han buscado ayudar, simplemente buscan que el algoritmo los premie usando los escombros y el luto de la gente como el escenario de su próximo video viral. Como sociedad, necesitamos encender las alarmas y entender que nuestro consumo digital tiene un impacto real. Cada vez que le demos play, compartimos o comentamos el video de un influencer, entre comillas, que expone el sufrimiento ajeno por puro morbo, estamos validando esa falta de empatía. Un video musicalizado con drama, enfocado en las lágrimas de una víctima o en la destrucción, no aporta nada a la emergencia, solo alimenta el ego y la billetería de quien lo graba. La desinformación cuesta vidas. Quienes difunden rumores falsos o teorías alarmistas para generar clics inmediatos saturan las redes, confunden la población y entorpecen los canales de ayudas legítimos. La verdadera alerta hoy no es solo la tierra que se mueve, sino la desconexión humana de quienes ven una mina de oro en la desgracia. Así que amigos, colectividad, sociedad, amantes de la tecnología, amantes de jugar con el dolor ajeno, tengamos mucho cuidado con lo que publicamos. Y sociedad, tengamos mucho cuidado con lo que estemos consumiendo, porque la situación es complicada. Es difícil lo que acontece en la ciudad capital como para estar divulgando o desinformando a la sociedad. Y no solo eso, no utilicemos las redes para aprovechar y llenarnos de likes.

no es el momento, no es el momento de usar los audios en tendencia, de ir hasta un centro de acopio donde solamente se pide ayuda y aprovechar el centro de acopio para hacer un video que es de uso comercial y usarlo en una situación que no amerita ese uso comercial. No hagamos esto. Si vamos a ayudar, ayudemos. Si vamos a grabar la ayuda, lo podemos hacer, pero incentivando a la comunidad a que pueden hacer lo mismo. Hay personas que no saben cómo ayudar, no saben cómo colaborar, no saben qué hacer, porque no están en el lugar de los hechos. Pueden incentivar a las personas: mira, quizá no puedes ayudar con esto, no puedes aportar con esto, pero te puedes acercar acá al centro de acopio, puedes ayudar a organizar, a seleccionar la ropa, a embolsar los medicamentos. Hay muchas formas en que los creadores de contenido pueden hacerlo, pero no aprovechar estas situaciones para jugar con el dolor ajeno, y mucho menos de ir a un centro de acopio a generar contenido solo para ganar likes en redes sociales. Así que mucho cuidado, repito, consumidores de redes sociales, amantes de la tecnología y amantes de jugar con el dolor ajeno. 10:54 minutos de la mañana, avanzamos con más de la Selecta Pauta Musical en Siguiendo la Ruta a través de Acción 104.5 FM. Compartimos esta información, pues, esta reflexión, porque hay que tener mucho cuidado, porque hoy más que nunca hemos visto muchísima desinformación en las redes sociales y tenemos que cuidarnos de eso. 10:54, avanzamos con más de Siguiendo la Ruta. Ya nos escuchamos en la segunda hora.

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0: 11.
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8: 11:09.

0: Continuamos en Siguiendo la Ruta por Acción 104.5 FM, la diferencia en el dial. Hoy lunes, inicio de semana, leemos por acá mensaje de texto de las personas que están conectadas. Saludos a Daimer Roa, sintonía total desde San Isidro. Buenos días, por favor, una canción de Luis Fonsi, desde Vista Hermosa, El Caracolí, full sintonía. Gracias por estar en sintonía de nuestro programa. 11:13 minutos. También por acá tenemos otro mensaje de texto. Nos dicen, ya estamos activos, full sintonía desde el kiosco de Muñeco de Trapo en Los Pozones. En sintonía, gracias por estar acompañando a nuestra programación día a día a través de Acción 104.5. Y hoy retornamos ya con lo que son las transmisiones de los compromisos del Mundial. Bueno, hay que destacar pues que tenemos también compromiso con nuestros clientes, con quienes confiaron en nosotros en esta oportunidad, y a las 3:30 de la tarde sería la antesala del partido entre la selección de Paraguay y la selección de Alemania por los 16avos de final de la Copa del Mundo 2026. Y en la noche, la antesala a las 8 de la noche, pitazo inicial a las 9 del partido entre la selección de Marruecos y la selección de Países Bajos. Todo a través de Acción 104.5 y el circuito radial FM Center. 11:14 minutos. Avanzamos con más de la selecta pauta musical en Siguiendo la Ruta.
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0: 12:17. 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
1: Son las 11:29 de la mañana. Continuamos en Sigue la Ruta por Acción 104.5 FM. La diferencia en el dial 0426-279-5274 para que reporten la sintonía en la mañana de hoy.
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1: 11:30, hoy es lunes 29 de junio y recuerden que Acción 104.5 continúa como centro de acopio acá en la avenida 16 en el edificio Merenap. Usted puede traer su aporte, puede traer su apoyo para colaborar, darle esa mano amiga a nuestros hermanos de la capital, quienes fueron lamentablemente golpeados por esta situación de del doblete de terremotos hace algunos días. Por acá también nos envían esta información para compartir. Dice el IDENA Mérida: ante esta realidad, el Sistema Rector de Protección Integral de Niños, Niñas y Adolescentes, te invitamos a sumarte. Regalemos esperanza, donemos juguetes, cuentos, juegos recreativos. Darle a cada niño y niña ante la situación de emergencia un detalle que le devuelva la esperanza y sienta el abrazo de las montañas merideñas. Los consejos municipales de derechos y de protección, su participación es fundamental. Busca en cada municipio el Consejo Municipal de Derechos. Se encargan de recibir tu aporte y donativos para hacer la entrega a la sede IDENA. Esto es en la sede IDENA en Mérida, Avenida Urdaneta, pasos abajo del aeropuerto Alberto Camevali. La información que compartimos con ustedes a esta hora. Tenemos también una llamada al aire que va a compartir con nosotros una poesía referente a lo que acontece en el país. Así que damos la bienvenida a Sigue la Ruta a través de Acción 104.5.
2: ¿Aló?
1: Así es, lo escuchamos, ya está al aire. Bienvenido a nuestro espacio radial.
2: Buenos días. Gracias, amigo Diego, y a la doctora Jessica también, y al operador también, dirigentes ahí de ese hermoso programa, como es Sigue la Ruta, que tenía que llegar por Acción 104.5, la diferencia en el dial. Bueno, nosotros, todos los cultores del municipio Alberto Adriani, estamos sumándonos a estos momentos de condolencia por el luto nacional, y queremos pues expresar para todo el pueblo venezolano estos momentos de sentimientos, para que todos unidos en un solo corazón ayudemos a nuestra querida Venezuela. Todos los cultores estamos unidos, ¿verdad? Para hacer esta campaña de ayudar como hermanos a salir adelante nuestra patria querida. Bueno, le vamos a dar esta poesía que llama hacia la reflexión, lleva por nombre Un Solo Corazón. Hoy todos unidos en un solo corazón le decimos a Venezuela con mucha emoción que aquí estamos para darle la mano como lo hace el gran ciudadano. Y es que nosotros, sus hijos venezolanos, en un solo corazón de hermanos, te decimos a ti, mi Venezuela querida, que aquí nos tienes para darte la vida. Y hoy una espina del rosal te ha lastimado en el jardín de rosas de mi pueblo amado, pero aquí estamos para sanarte esas heridas, porque tú eres la rosa más preferida. ¡Palante, Venezuela, que estamos contigo! Y considéranos siempre tus hijos y amigos, que papá Dios te bendice como lo más hermoso, para que se haga la voluntad del Todopoderoso. Con

0: mujeres la rosa más preferida. ¡Palante, Venezuela, que estamos contigo! Y considéranos siempre tus hijos y amigos, que papá Dios te bendice como lo más hermoso, para que se haga la voluntad del Todopoderoso. Con muchas bendiciones para todos, el poeta popular del pueblo, Luis Felipe Escalante. Dios me los bendiga a todos.
1: 11:34, gracias al poeta popular del pueblo, Luis Enrique Escalante, quien estuvo con nosotros acá en nuestro espacio, esa poesía dedicada a la situación de nuestro país luego del doblete de terremotos. 11:34 minutos en la recta final de nuestro espacio radial. Avanzamos con más, siguiendo la ruta a través de Acción 104.5. Prometo.

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0: 11:38 minutos. 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

Son las 11:46 minutos de la mañana. Estamos llegando a la parte final de Sigue la Ruta por el día de hoy, lunes, inicio de semana. Gracias a las personas que se conectaron, que nos escribieron, estuvieron en sintonía de nuestro programa radial. Así que, bueno, muchísimas gracias por estar conectados a nuestro espacio. Recuerden, Acción 104.5, acá seguimos como centro de acopio en la avenida 16, en el edificio Merenap. Acá estamos recibiendo sus aportes, sus ayudas, todo lo que sea necesario para nuestros hermanos en la zona capitalina. Recuerden también tener mucho cuidado con las informaciones que circulan a través de las redes sociales. Evitemos desinformar a la colectividad en medio de la zozobra. Hay que tener mucho cuidado con esto. Hay que verificar las informaciones y también, por supuesto, tener el debido cuidado y respeto a la hora de seguir, ya como le decíamos, a los influencers, amantes de la tecnología y amantes de jugar con el dolor ajeno. Mucho cuidado con replicar ese tipo de información. Antes bien, vamos a colocar y a encomendarnos a nuestro Dios y a pedir que esta situación en nuestro país pueda ser algo más adelante, que sea de bien, sea de mejor y sea algo que está pasando porque Dios lo decide así, para quizás tener algo diferente para nuestro país. Son las 11:48 minutos, nos despedimos. Gracias por estar en sintonía. Estaremos mañana con ustedes nuevamente. Recuerden, hoy el compromiso entre Alemania y Paraguay a partir de las 2:30 de la tarde a través de Acción 104.5 del circuito FM Center. Nos despedimos en nombre de nuestro equipo de trabajo. Gracias por sintonizar, gracias por estar reportando nuestra selecta pauta musical. Hasta aquí Sigue la Ruta y nos escuchamos en cualquier momento. Chao, chao.

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0: 11:53 minutos. 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
4: 12. 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Ahora, escuchemos las gloriosas notas del himno nacional de la República Bolivariana de Venezuela. Letra, Vicente Salias. Música, Juan José Landaeta.

Himno del Estado Mérida. Música Gil Antonio Gil. Letra Antonio Febres Cordero.

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0: 12:07 minutos. 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
2: Señoras y señores, tengan todas y todos muy buenas tardes, sean bienvenidas y bienvenidos a la emisión estelar de su noticiero Acción, correspondiente a hoy lunes 29 de junio de 2026, en el cual estaremos laborando con mucho cariño en la central informativa, el licenciado John Baoque. Control técnico Francisco Flores, en la planta transmisora el señor Argimiro Belandria, gerencia técnica ingeniero Miguel Rodríguez, grabación, edición y montaje José El Pollo Márquez, en la dirección comercial abogada Yesibeli Arellano, dirección licenciado Emmanuel Méndez, gerencia general licenciado Jimel Guerrero, presidencia licenciada Carmen Beatriz Márquez, y narra para ustedes Rafael Guay. Esta emisión estelar del Noticiero Acción estará llegando gracias a esta publicidad.
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12: Son las 12:17 minutos de hoy, lunes 29 de junio de 2026, y vamos a comenzar nosotros el día de hoy nuevamente solicitando las ayudas, porque esto todavía pues no ha terminado. Todavía hay muchísimas personas damnificadas, todavía hay muchas personas que están bajo los escombros, y los diferentes organismos de seguridad, así como también más de 4,000 voluntarios están trabajando todavía en esa zona que han sido afectadas por estos dos terribles terremotos que sacudieron pues a esa región central desde el pasado 24 de junio. Y Acción 104.5 FM sigue unida, sigue solidaria con las familias afectadas. Y todavía acá

en la avenida 16. Dale un poquito la cortina, por favor. Un poquito más. Estamos todavía recolectando, ¿verdad? Alimentos no perecederos, medicamentos no vencidos, ropa en buen estado, agua potable, sábanas y cobijas. Además de eso, también nos hicieron llegar una información a través de la presidenta, la licenciada Carmen Beatriz Márquez, sobre los consejos municipales de derechos de protección de niños, niñas y adolescentes, porque también pues se han unido a la campaña para recolectar juguetes, cuentos, juegos recreativos para los niños que pues están viviendo esta situación de emergencia. Así pues que también importante también pues hacernos llegar juguetes en buen estado, no juguetes que ya no utilicen pues ni sus mismos niños, ¿ok? Sino juguetes en buen estado, juguetes, cuentos, así como también juegos didácticos o conocidos pues como los juegos recreativos, hacerlos llegar hasta la emisora, ya que nuestro gerente general, licenciado Jimel Guerrero, también pues ya tiene a disposición una cava para transportar pues todo lo que se pueda recolectar el día de hoy y mañana, hacerlo llegar a Caracas. Así pues que hoy especialmente pues estamos solicitando, repetimos, juguetes, cuentos, juegos recreativos, así como también repetimos los alimentos no perecederos, medicamentos que no estén vencidos pero que tampoco estén usados, o sea que estén destapados, ropa en buen estado, agua potable y sábanas y también cobija. Todo esto pues pueden hacerlo llegar acá a Acción 104.5 FM en la avenida 16, edificio Merenat. Bueno, ya que estoy tocando este punto, también voy a tocarles otro que vi a través de las redes sociales con personas que ellos creen, ¿no? Que escribiendo cosas allí que no sé, no sé de qué manera explicarlo, sin sentido, estupideces, en fin, no sé. Colocan en las redes sociales y lo que hacen es repetir, reenviar y reenviar de cosas que aprovechan con personas que quieren hacer daño, ¿no? Al trabajo, a la labor que de verdad quieren realizar los diferentes organismos de seguridad, así como el mismo Estado, el mismo gobierno nacional, como personas voluntarias, en fin, de verdad quieren aportar, inclusive hasta los mismos militares, que de verdad pues eso no han descansado, ¿no? De trabajar, pero hay otros pues que lo están mal poniendo, y yo no lo veo de esa manera, porque están haciendo su trabajo, primero por resguardar la zona, porque siempre hay el desadaptado que se aprovecha de situaciones como esa, y por eso tiene que ser un lugar militarizado. Y entonces pues empiezan a hablar del militar, que aquello, no están haciendo su trabajo. Entonces a través de las redes sociales empiezan con la destrucción y decir cosas, y bueno, pues. Entonces pues hay otros también, pues por ejemplo, los motorizados, que no nos dejan pasar con nuestra ayuda, que vamos a ser solidarios, queremos llevar ayuda. Pero si hay un centro que está de recolección, usted tiene, no, que necesitamos pasar y llevarlo hasta allá. No pueden, señores. Tienen que entender que no pueden. Porque sencillamente están trabajando en esa zona. ¿Y qué se necesita en esa zona? Silencio. Se necesita silencio. Y eso no es tan difícil de entenderlo. Entonces, pues los motorizados quieren estar allá y con sus motos, con el ruido de las motos, no van a poder escuchar las personas que están atrapadas allí bajo esos escombros. Entonces es tan difícil entenderlo, señores motorizados. Otras personas que quieren llegar hasta allá, se necesita el silencio para que los diferentes países con su tecnología de ¿cómo se llama? De audición acústica, algo así lo llama,
ellos puedan escuchar el mínimo ruido que pueda emitir una persona que está atrapada bajo esos escombros. Ah, no, pero entonces empiezan a decir que el militar es malo, que no lo dejó pasar, que Diosdado Cabello, que el otro, que para allá, que Diosdado se peleó con el de Estados Unidos, que esto, esto. No, señores. Recuerden que Diosdado Cabello es el ministro de Exterior, Justicia y Paz, vicepresidente de Seguridad Ciudadana. Entonces, pues no puede venir un otro país, ¿verdad? A decir, yo estoy aquí, voy ya y me meto para allá a trabajar, no tiene que ponerse las órdenes del vicepresidente de Seguridad Ciudadana. ¿Y quién es? Diosdado Cabello. Entonces comienzan en las redes sociales, ¿no? Que se peleó con el Estados Unidos, que tal, que no sé qué, que peleó para acá. No, ellos tienen que seguir una dirección del país, pues no pueden llegar a cualquier otro país a hacer y deshacer, no, tienen que ponerse a orden del organismo de seguridad que le corresponde, ¿no? Pero los destructores de redes sociales, Virgen Santísima, eso hacen de todo. Bueno, total, pues que inclusive los choferes de la ambulancia también alzaron su voz de protesta durante el fin de semana, y precisamente, adivinen con quién, con los motorizados. ¿El por qué? Porque entorpecen la vía esa cantidad de motorizados y las ambulancias ya no hayan por dónde transitar. Salen heridos y esos dicen que se tardan horas para poderlo llevar a un centro de salud. ¿Por qué? Por los motorizados atravesados en la vía. Entonces también a poner de su parte. Sabemos que quieren ayudar, correcto, está muy bien. Perfecto, pero si les dicen que hay un centro de allí de acopio, que dejen eso allí, déjenlo allí, por favor. Bueno, total, pues que esas han sido las cosas que se han presentado. Ah, también otro caso, que por corte de la electricidad, lógico que tienen que cortar la electricidad, que el corte del gas, lógico que tienen que hacer el corte del gas y de la electricidad, porque imagínese usted el escape de gas, una tubería rota con la electricidad ahí latente, un cable suelto, una chispa, no sucede una desgracia más grande. Entonces, ¿qué? ¿Por qué el corte del gas, de la electricidad, aquello? Todo eso hay que hacerlo, es necesario hacerlo, pero no, hay personas que por las redes sociales no escriben nada bueno. Definitivamente, no escriben nada bueno y no quieren ni siquiera entenderlo. Bueno, además de eso, también otra situación que se está presentando en el estado portugués, motivado a las fuertes lluvias, crecida de los ríos, desbordamiento de quebradas, miren santísimo. Y ayer, pues, allí en Instagram, en otras cosas, en otras redes, que solamente se le veía el puro techito a las casas, el puro techito de las inundaciones allá en Portugués. De todas maneras, ya vamos a buscar esas noticias. Solamente pues quería hacer énfasis en esa situación, ¿verdad?, de las motos, de los militares, de las ambulancias y de los cortes y de las ayudas de los diferentes países, pues que han venido también, pues, de una otra manera a prestar esa colaboración. Pero, repito, los motorizados tienen que entender la situación, entender. Sabemos que ustedes quieren ayudar, pero también, pues, no obstaculicen, no entorpezcan el trabajo y la labor de los demás, porque allá en ese lugar lo que se necesita es silencio para poder escuchar a las personas que están atrapadas. Son las 12:27 minutos, vamos con noticias. Y dando respuesta inmediata a una serie de denuncias ciudadanas de víctimas de presuntas estafas, funcionarios del Cuerpo de Policía Bolivariana del Estado Zulia, adscrito al Centro de Patrullaje Canino en el eje sur del lago, lograron la aprehensión de un ciudadano identificado como Richard Javier Espinosa González, de 34 años de edad, tras ser acusado de múltiples delitos de fraude en el sector El Milagro, parroquia encontrado del municipio Catatumbo.
Una de las víctimas señaló a Espinosa González de haberle estafado un

la suma de 60 millones de pesos en un negocio bajo la figura de sociedad, el cual fue una mentira y dicha sociedad nunca se concretó. Otros tres denunciantes los indicaron de haberle captado sumas de dinero en monedas norteamericanas bajo la falsa promesa de otorgarles altos márgenes de ganancia e intereses, modalidad que utilizaba frecuentemente para atraer a los afectados. Una vez se concretó el arresto, la comisión de la policía trasladó al sujeto hasta el Centro de Coordinación Policial 18 Sur del Lago Norte, donde quedó a la orden del Ministerio Público. 12:29 minutos. Hablando de estafa, vi un mensaje por aquí y ni siquiera la persona me respondió. Ya vamos a buscarla. Porque le dije que tuviera muchísimo ojo y cuidado con eso. Porque empiezan a reenviárselo a la familia, al amigo, al uno y al otro y al otro y al otro y al otro. Recuerden que cuando son ayudas gubernamentales, y en este caso, ahorita pues los que perciben algún bono, es a través de la mensajería 3235, creo que es, que llega el mensaje de los bonos de la patria, de las pensiones. Es allí donde llega el mensaje. No llega ningún mensaje a través de Instagram, ni de WhatsApp, ni de TikTok. Solamente a través de la mensajería normal SMS. Allí es donde llegan los mensajes de bonos de la patria. Pero entonces pues resulta y acontece que envían a través de WhatsApp o de otras redes sociales, empiezan a enviar, que dicen este mensaje: urgente, bono de contingencia, última hora, bono de contingencia. La presidenta ejecutiva de Cel Rodríguez anuncia el registro de familias afectadas y la entrega de bono de 93 mil, de 186 mil, de 465 mil bolívares. Así que ingresa aquí para registrarte. Al momento que usted abra ese link y meta su número de cédula, tristeza por usted, por su cuenta. Tristeza. Inmediatamente le hackean todos los datos y los 3 bolivitas que pueda tener en su cuenta se los quitan. Y ya ustedes lo saben. Entonces, si lo saben, ¿por qué siguen reenviando de todas estas cosas? No caiga en esto. Esto viene de las cárceles. Eso viene de las cárceles, inclusive ahora pues de cárceles de afuera, de otros países. Habrá cárceles de otros países. También pues están ejecutando esta modalidad para estafar y para quitarle pues los 2 bolívares a la persona incauta. Así pues que Marilyn Arellano, ya te dije. Bueno, pues. Son las 12:31 minutos, seguimos con más información. Imputan a 2 coyotes venezolanos por tráfico de personas. El Tribunal de Garantía de Arica en Chile se decretó prisión preventiva para 2 ciudadanos venezolanos imputados por el delito de tráfico de migrantes tras ser sorprendidos liderando el ingreso clandestino de un grupo de extranjeros. El operativo se ejecutó en la frontera norte del país, específicamente en la cercanía del complejo fronterizo Chacayuta. Son las 12:32 minutos, avanzamos con más información. Y el dolor y la angustia que han mantenido en vilo a los habitantes de la urbanización San Bernardino tras el doble terremoto del pasado miércoles 24 de junio sumaron una nueva y desgarradora confirmación. Equipos de rescate localizaron entre los escombros del edificio Rita los cuerpos sin vida de una joven profesional y su compañero sentimental, elevando la cifra de fatalidades

Son las 12:33 minutos. Bueno, nuestras acostumbradas fallas o fluctuaciones eléctricas. Bueno, le decía que la víctima quedó identificada como Patricia Carolina Cira Gómez, de 32 años de edad, quien era destacada bióloga egresada de las aulas del Zulia. Se encontraba residenciada en la capital de la República, donde se había pasado con éxito en el campo laboral dentro de una

menos nuestras acostumbradas fallas o fluctuaciones eléctricas. Bueno, le decía que la víctima quedó identificada como Patricia Carolina Cira Gómez, de 32 años de edad, quien era destacada bióloga egresada de las aulas del Zulia. Se encontraba residenciada en la capital de la República, donde se había pasado con éxito en el campo laboral dentro de una reconocido laboratorio. ...12:34 minutos... y tras una persecución policial terminó con la vida de un venezolano en Estados Unidos. Un transeúnte que fue atropellado y murió en Washington por un conductor al que perseguía la policía de parques de Estados Unidos. Era un solicitante de asilo que estaba realizando una entrega de comida, según sus familiares. La víctima fue identificada como Norberto Mesa, de 46 años. El padre venezolano llegó a Estados Unidos hace 2 años, reseñaron los medios de comunicación. Tenemos que Mesa estaba entregando comida para DuorDax en ciclomotor, indicaron las investigaciones. El hombre falleció en el acto cuando, según la policía de parque, el conductor de un vehículo robado lo embistió a gran velocidad en sentido contrario en el puente de Taz, al noroeste de la ciudad de Washington. ...12:35 minutos... colapsado el hospital José María Vargas. Tenemos que el Hospital José María Vargas, principal centro de salud de la entidad de caraqueña, colapsó ante la masiva llegada de cientos de heridos que requieren atención urgente. Ante la saturación de las instalaciones, el personal médico y los voluntarios se han visto obligados a improvisar áreas de atención a las afueras del recinto. Los pasillos y salas de espera han sido superados por la magnitud de la tragedia, obligando a los galenos a trabajar en condiciones extremas con recursos limitados. 12:36 minutos, avanzamos con más de la emisión estelar del Noticiero Acción. Bueno, y observando por acá, pues, las imágenes, ¿no?, de diferentes comunicadores sociales serios, ¿no?, donde vemos, pues, el rescate de personas, ¿verdad? Por ejemplo, el de Aarón, que tras de 16 horas bajo los escombros, lo rescataron con vida. Es un joven de 21 años, luego de 106 horas, logró sobrevivir a ser extraído por Protección Civil. Estaban trabajando allí Trujillo, Táchira, Mérida y los topos de México. Y hablando, pues, de topos, de verdad que es admirable ese trabajo que hacen estos rescatistas, mejor conocidos como los topos, ¿no? Cómo se meten por unas grietas, poniendo, pues, en su vida también en riesgo, ¿no?, en peligro. Y cómo se meten y localizan personas, estos famosos topos, de verdad que es increíble. Así pues, que bendiciones para toda esa gente. También rescataron una bebé y a su mamá allá en Caracas, pues, de los escombros, y pues ya fueron sacados sanos y salvos. Y aquí quiero hacer un alto, porque de verdad que la mayoría de los niños que fueron rescatados con vida fueron sacados debajo de las madres, de los padres, de las tías, de los tíos, de las abuelas, y sobre todo de las madres. Pues los diferentes rescatistas hacen énfasis en eso, ¿no?, que han logrado salvar a esos niños porque fueron protegidos por el cuerpo de sus madres. De verdad que es increíble, sin duda alguna, pues, cómo rescatan, pues, a estos sobrevivientes atrapados sobre los escombros.

0: De que la Cruz Roja también, ¿no?, en otro video que puedo observar, con un equipo que es como un escáner, algo así, por poner un ejemplo, ¿no? No, ahorita no recuerdo dónde está el video, que es un equipo auditivo, ¿no?, que logra hacer contacto auditivo, es como un escáner, y entonces pues van metiendo un cablecito, algo así, y allí pues van conociendo ondas de sonido, y así han logrado rescatar pues a personas con este aparatico auditivo, y han tenido pues contacto con los sobrevivientes. También pues eso hay que aplaudirlo, hay que admirarlo, sobre toda esa ayuda humanitaria y esa tecnología que ha venido de otros países. Son las 12:39 minutos. También tenemos el comunicado, ¿no?, del Ministerio de Educación, ¿verdad?, sobre la suspensión de las actividades escolares, ¿no? Dice: estimada comunidad educativa, padres, madres, representantes y estudiantes, siguiendo las instrucciones de las autoridades nacionales y el Ministerio del Poder Popular para la Educación, les informamos que la suspensión de las actividades escolares en todos los niveles se prorrogará por una semana más. Esta medida responde a la contingencia nacional tras los fuertes sismos registrados en el país, con el fin de garantizar la seguridad de nuestros niños, niñas, adolescentes, personal escolar, así como continuar con la evaluación de la infraestructura y apoyar las labores de los centros de acopio y refugios temporales habilitados. Les exhortamos a mantenerse resguardados, mantener la calma y seguir únicamente los reportes de los canales oficiales. En el transcurso de la semana le estaremos informando sobre los planes de contingencia académica para reprogramar nuestras actividades y evaluaciones pendientes. 12:41 minutos, vamos a publicidad.
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0: un contacto con nuestro corresponsal, John Baoque, con información de último minuto.
1: Son las 12:49 minutos. Antes de establecer contacto con nuestro jefe de la central informativa, también nos acaba de llegar un comunicado oficial donde dice que ante el trágico terremoto que azotó el centro del país y en señal de duelo y respeto por las víctimas fatales, ha tomado la decisión de suspender las fiestas programadas en honor a la Virgen del Carmen. Esto es en el municipio Francisco Abreu Pregar, en la parroquia Carlos Quevedo, es decir, Cuatro Esquinas. Dice: reconozco y lamento profundamente los gastos ya realizados por las candidatas. Nuestra propia alcaldía también realizó pagos en vestuario, equipamiento de banda y contrataciones. Sin embargo, hoy debemos ser empáticos y solidarios con quienes sufren en este mal momento en Caracas y La Guaira. La vida y el luto nacional están primero. Ofrezco disculpas por los inconvenientes, pero confío en que comprenderán este acto de responsabilidad. A partir de ahora, nuestro enfoque estará en las actividades de la iglesia en honor a la Virgen del Carmen. Dios le bendiga. Atentamente, ingeniero Herbie Rosales, alcalde. Me lo envía el concejal David Martínez. Muchas gracias. Ahora sí, adelante, licenciado. Buenas tardes.
2: Buenas tardes, Rafael Wax. Buenas tardes, querida audiencia. Y así tiene que ser, Rafael. No es momento de estar haciendo fiestas ni reinados. Nosotros los periodistas, de igual manera, tuvimos nuestra bonita misa en la catedral el domingo. De hecho, la misa de periodistas pasó a un segundo plano y la dedicamos al pueblo de Venezuela a orar por nuestros hermanos, a colaborar cada uno con comidita, lo que pudiera, la mejor limosna. Y la misa fue eso, dedicada al pueblo venezolano. Teníamos los pasapalos, teníamos el licor, teníamos el lugar, teníamos los juegos, teníamos los trofeos, pero todo fue suspendido. Así tiene que ser. Yo felicito a todo el que está suspendiendo fiestas y todo ese tipo de cosas, porque qué va. Ahorita es momento más bien de rezar, Rafael, y ayudar cada uno con lo que podamos, así sea con 2 kilitos de arroz, con 1 kilito de azúcar, con lo que sea, todo ayuda. Vamos entonces con las informaciones en materia de sucesos. Hoy tenemos unos motorizados ladrones que capturó la policía municipal de Ejido en una persecución y también heridos en choques de motos. 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Bien, Rafael, vamos entonces con las informaciones en materia de sucesos. Hoy hemos hecho la publicidad, pero ya lo han notado, le hemos bajado el 50% a la exclusividad y a todo, por respeto a todo lo que está ocurriendo en nuestro amado país. La policía municipal de Campo Elías capturó a 2 individuos involucrados en el robo de diferentes objetos en la sede de la comuna Yuban Ortega, en el sector San Miguel de Ejido. Los vecinos vieron que algo irregular estaba ocurriendo en ese lugar, llamaron a la policía municipal, se presentaron inmediatamente y en una persecución lograron atrapar a 2 de los ladrones. Iban en una moto Empire Express color azul, les incautaron un teclado de computadora, un router, una impresora, un UPS y otros artículos. Los secuaces, 2 más que iban en otra moto, lograron escapar. Sin embargo, se pudo determinar que uno de ellos le dicen el Piojo y es muy conocido en el mundo delictivo en Ejido, y la policía municipal de Campo Elías lo está buscando por todas partes, al igual que el cuarto involucrado. Otros

0: suceso, dos hombres y un adolescente heridos en un choque de motos en el sector del Valle del Estado Mérida, municipio Libertador. Los heridos: Daniel Sanabria, 25 años de edad, con heridas múltiples, pero nada extremo. Máximo Plaza, 50 años, también traumatismos en diferentes partes del cuerpo. Y el jovencito Isaías Avendaño, de 15 años de edad, con escoriaciones múltiples. Esto fue en el puente de la Quebrada El Arado, en la vía El Valle, municipio Libertador. La Policía Municipal Bolivariana, sección tránsito, estuvo en el sitio del suceso. Aquí en Mérida, Rafael, sigue la recaudación de ayuda para nuestros hermanos de La Guaira, Caracas, Tucacas, en Protección Civil, también algunas emisoras de radio como Rumberísima, así como lo hace Acción 104.5 en El Vigía. Está recibiendo donaciones, ropa no solamente, pues alimentos no perecederos, pañales, sábanas, y lo que sí, Rafael, pedirle a la gente que, bueno, que trate de llevar, pues, comidita, bien, Rafael. Me da dolor cuando de repente algunas personas, gracias a Dios no son muchas, pero no se llevan comida que ya prácticamente se les ha dañado, con coquitos y esas cosas, y no demos lo que ya no nos sirve, lo que no nos interesa. No importa que nos quedemos con poquita comida, ya Dios nos dará trabajo para comprar más comidita, Rafael Buax. Adelante,
1: queridos amigos. Fíjese, licenciado, que en estos momentos los diferentes consejos de municipales de derechos de niños, niñas y adolescentes, como lo conocemos con el CEGNA, también han desplegado una campaña para recolección de juguetes, de cuentos y juegos recreativos, especialmente la que está ya en la sede de IDENA, en Mérida, en la avenida Urdaneta, creo. Se están sumando, pues, o están pidiendo, pues, solicitando juguetes, cuentos y juegos recreativos para los niños.
0: Muy bien, Rafael, muy bien. Y repetimos entonces, llevemos cosas bonitas, en buen estado. Ya Dios nos dará trabajo, Rafael, para comprar más después, ¿verdad?
1: Claro, por supuesto que sí.
0: Sí, señor. Un abrazo y que Dios los bendiga.
1: Gracias, licenciado John Baó, que son las 12:56 minutos. También tenemos que, según decreto 5364, que dictamina la suspensión total e inmediata de todas las actividades académicas presenciales en todo el territorio nacional, abarcando desde la educación inicial, que es la preescolar, hasta nivel universitario, tanto en instituciones públicas como privadas. Así pues que esto, pues, ha sido paralizado totalmente. Por aquí también vi otro mensaje interesante de unas personas que están en un centro de salud o fueron rescatadas, creo que fue así. Aquí está. Dice: familias rescatadas con familia en Mérida, y son las siguientes personas, ¿verdad? Personas que están en el Coliseo de Petare y dicen tener familia en el estado Mérida. Son Francisca González, de 83 años, Jocelyn Valles, de 43 años, Wilkeon Esculpín, de 12 años, Nel Yuris Hurtado, de 34 años, Yeuderlin Guaramaima, de 7 meses, Rosa Montenegro, de 43 años, César Montoya, dice que es de Palo Verde, creo que son hermanos, o por lo menos tiene el mismo apellido, César Montoya y Dilán Montoya, de 28 años y de 6 años, Victoria Martínez, de 7 años, Tiago Martínez, de 15 años, Reiner González, de 37 años, Etanisla Soto, de 73 años, Ana Karina Sánchez, de 40 años, Aisha Sánchez, de 10 meses, y Andreina Sánchez, de 23 meses. Repetimos, están en el Coliseo de Petare y dicen tener familia en Mérida. 12:58 minutos, vamos a publicidad.
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1: Una 6 minutos, avanzamos con más de la emisión estelar del Noticiero Acción. Bueno, en el día de ayer me enviaron un mensaje de un transformador que se estaba incendiando y tenía bastante fuego, por cierto. Inmediatamente me comuniqué con el jefe de bomberos de acá del Vigía, nuestro amigo Giovanni Rivera, el jefe de los bomberos de acá del Vigía. Me comuniqué con él inmediatamente me respondió que atendieron pues este incendio allí en el sector El Guayabal, en la calle 5 con avenida 2, en la parroquia Presidente Rómulo Gallego, municipio Alberto Adriani, a través del cuadrante de paz 22C096. Dice que fue un cortocircuito que se originó en un transformador de 50 kilovatios trifásico por la rotura de una línea de baja tensión de 120 voltios, el cual se originó un cortocircuito. Se utilizó para su sofocación un brazo de telescopio con cesta de la unidad perteneciente a la empresa de Corpolet y dos extintores de polvo químico seco de 20 libras, quedando eliminado el peligro del dicho procedimiento. Ante el mencionado, se encontraba cerca de la vivienda de la ciudadana Imelda Rivas, de 72 años de edad, al cual se le dieron las recomendaciones del caso, quedando a cargo del técnico Leonel Dávila de la empresa de Corpole El Vigía. Así fue que finalizado la comisión, a través del capitán de bomberos José Fernández, en las unidades 078 con 5 funcionarios. Y la comisión es del Corpole a cargo del técnico Leonel Dávila, en la unidad del Ministerio de Poder Popular para Electricidad, con 3 funcionarios. Muchas gracias al amigo Giovanni Rivera. Bueno, y explosión de otro transformador, pero esta vez en Santa Bárbara de Zulia, en la Quinta Avenida. Un fuerte incidente se registró la mañana de hoy, lunes 29 de junio, en la Quinta Avenida de Santa Bárbara del Zulia, donde la explosión de un transformador eléctrico causó estragos en los servicios públicos. El estallido afectó directamente el cableado de fibra óptica de la empresa Cable Zulia, dejando a diversas zonas de la parroquia Santa Bárbara completamente incomunicada y sin acceso a internet. Ante la contingencia, la empresa emitió un comunicado informando la situación. Queremos informarle que debido a una falla externa en la red de transporte, se está presentando una interrupción del servicio en algunos sectores de la ciudad. Una 9 minutos, y hablando de motorizado, ¿no? Los cuerpos de seguridad allá en el municipio Colón tuvieron que ponerle freno a los motorizados. Era un operativo, pero inmenso. Dice lo siguiente: en respuestas a las constantes denuncias de los habitantes del municipio de Colón, los cuerpos de seguridad ciudadana desplegaron un operativo especial nocturno con el objetivo de establecer el orden vial y garantizar la tranquilidad de las familias colonesas. La acción policial, que se centró principalmente en la avenida Bolívar, arteria vial que conecta Santa Bárbara con San Carlos, dejó como resultado la retención de múltiples motocicletas cuyos conductores infringían las leyes de tránsito o participaban en las denominadas motopiruetas. Desde hace varias semanas, los residentes de las zonas adyacentes a la avenida Bolívar habían manifestado su preocupación y molestia por la situación que se repetía toda la noche. El rugir de las motos a altas horas de la madrugada, las maniobras peligrosas como motopirueta y el exceso de velocidad se habían convertido en un peligro latente, tanto para los peatones como para los propios conductores. Ya no se podía transitar con tranquilidad después de las 7 de la noche. La avenida Bolívar parecía una pista de carreras ilegales. Aplaudimos que las autoridades por fin pongan mano dura, comentó un comerciante del sector que prefirió mantenerse en el anonimato. Durante el despliegue, los funcionarios policiales procedieron a la verificación de documentos, uso de casco y estado mecánico de las unidades. 1:11. Bueno, está en estos momentos en pleno apogeo, ¿no? El juego ya para pasar a los octavos de finales, ¿no? Entre Japón y Brasil. Todavía no se ha definido muy bien, pues. Que manda un ratico uno y manda un ratico el otro. Ratico Japón, un ratico Brasil. Y van ya 12 minutos. Colisión de motos en el sector Andrés Eloy Blanco deja 2 personas heridas. Tenemos que la tarde del domingo se registró un accidente de tránsito en la parroquia San Carlos, específicamente en la avenida 4 con calle 9 del sector Andrés Eloy, en las adyacencias de Miss Danielas. El hecho vial consistió en una colisión entre 2 motos. Tenemos que una comisión del cuerpo de bomberos se trasladó de inmediato al lugar del siniestro tras recibir el reporte. Al llegar, los funcionarios confirmaron el choque y procedieron a brindar atención prehospitalaria a los afectados. Uno de los vehículos es una moto Vera CBR de color negro, la cual era conducida por Robert Enrique Carly Solano, de 40 años, el cual presentó escoriaciones a nivel de la rótula izquierda. En el sitio se encontraba también Miladis Margot Lagos, de 53 años, quien presentó una herida lacerada también en la rótula izquierda. Tenemos que, a pesar de recibir los primeros auxilios en el lugar por parte del personal de rescate, ambos no quisieron ser trasladados a un centro asistencial. Hasta el momento se desconocen las características y datos de la segunda moto, debido a que no se encontraba en el lugar del hecho al momento de arribar las comisiones de seguridad y rescate. Una 13 minutos, y nos preguntamos, ¿no? Está bien en la noche, ¿no? Porque dice que algunos motorizados por

0: por las luces quemadas o qué sé yo, pero no le encienden las luces a las motos y bueno, chocan de frente, ¿no? Pero yo digo, en el día, ¿cómo dos motos chocan de frente? Y se supone que una tiene que ir por un canal y la otra por otro canal y chocan de frente. De verdad que es increíble los accidentes de moto. 1:14. Bueno, mire, se iba ahí el japonés, el número 14, mire, y mire lo que le hace el defensa. ¿Quién fue? Casimiro. Le sacaron tarjeta amarilla a Casimiro. Sí, señor. Bueno, vamos a ver qué va a pasar con este tiro libre de Japón.
1: Y en esa zona de recuperación de Brasil ya está amonestado en apenas 15 minutos. Porque recordamos que en el partido contra Marruecos también lo amonestaron en el primer tiempo. Sí. Y en el arranque del segundo tiempo lo sacó Ancelotti.
2: Tuvo que cambiarlo.
1: Sí.
2: Bueno, atención, hay tiro libre peligroso en favor de la selección japonesa. Cumplimos 15 del primer tiempo. Conversan Ito, Kamada y el propio Sano. Atención. Va a ser Duichi Kamada, el hombre que le pegue esa pelota. Ahí está el perfil para el diestro.
1: Hablábamos de Kamada como una de las grandes figuras de Japón, sí, en este mundial. Atención con esta, tiene muy buena pegada.
2: Hasta 6 hombres ahí en la barrera, si sumamos al que está en el suelo, 7.
3: Tiene 2 goles, por cierto, Kamada.
2: Ahí está Duichi Kamada, perfil derecho, le pegó por abajo y desvío de la barrera.
0: Bueno, no pasó nada en ese tiro libre de Japón. Orjamanda. Se llama Hamada, el número 14. Yo admiro a los narradores de fútbol, ¿no? Imagínate tú una final entre Japón y Corea, o Japón y China. ¿Ah? Los narradores de fútbol con los nombres de estos señores, ¿no? Ataca Pichín, luego Kinkin, allá va Chuchuaca, allá te bajamos a Yamato. Virgen Santísima. Bueno, mire, sigue atacando Japón. ¿Ah? Tiene Japón arropada a Brasil ahí, miren. No lo deja salir de 3/4 de cancha. ¿Ah? Bueno, tiene que ser así porque el que pase, pasa para, ¿cómo se llama? Para octavo de final. Por cierto, Acción comienza hoy la transmisión nuevamente, ¿no? Hoy el equipo de Acción 104 se integra nuevamente a las transmisiones a través del circuito FM Center. Hoy a las 3:30 será la antesala del juego entre... Vamos a preguntar aquí al experto. Ya anda buscando. No sabe quién juega ahorita. Juega, creo que es Alemania con Paraguay. Alemania-Paraguay. Esos son los juegos. De ahora. Ahora me dice que sí. Acuerdo yo primero que él. Y dice que es el verdugo en el fútbol. Virgen Santísima. ¿Qué te puede decir Francisco Flores? Por 4:20. Bueno, y el otro juego es a las 7 de la noche, no, a las 9. 9 de la noche. Juega Países Bajos con Marruecos. Bueno, Paraguay no debe, Paraguay no creo que le gane a Alemania. Y entre Marruecos y Países Bajos, Virgen Santísima. No sé ni a quién ir. Esos dos. ¿Puede quedar empate o ganar por mínima diferencia? Amén. Y aquí Brasil-Japón, debería ganar Brasil. Pero aquí los japoneses le están dando qué hacer. Con tal y no se los cambien para el segundo tiempo. ¿Eh? Como son todos igualitos, le cambian los jugadores en el segundo tiempo. ¿Eh? Ya. Se han visto casos en el cambio de los jugadores en el segundo tiempo, el equipo de Japón. 1:18, vamos a ir a publicidad.
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2: 1:25. A ver, tenemos que Christopher Jesús García extravió su cartera con todos los documentos personales. Agradece a la persona que haya encontrado la cartera de Christopher Jesús García. Que lo llamen al 0414-175-5403. 0414-175-5403. A ver, vamos a felicitar a la patrona, a la jefa de la GER. No creo que ya que mandes Lalo, ¿no? Allá mandes Margot. Para que sepa. Margot, que está de cumpleaños en el día de hoy. Así que la señora Margot, la patrona que manda más y la que más trabaja en la guerra. Así pues que la vamos a felicitar de parte de su esposo, de sus hijos, de todos los trabajadores y de toda la familia. Así que felicidades para la señora Margot, porque cuando Margot habla, todos dicen, mande señora. Así pues que felicidades para Vargó en su cumpleaños. Así pues que pendiente pues de la celebración, pues nos dicen que ahorita no están para fiesta. Y eso es muy cierto. Pero felicidades para la señora Margot. Llegó nuestro técnico de informática, Moisés Herrera. Sí, señor. Es nuestro técnico de informática cuando Francisco Flores mete el dedo donde no es y manda la computadora para China. Tiene que venir Moisés a solucionar los problemas. A ver qué tengo por acá. Dice Rafael que te pasé el mensaje. ¿Cuál mensaje? Lo mío, vamos a ver. Pero con calma. Buenas tardes, Rafael Guas. ¿Tú sabes de un trabajo de encargado? No, no sé de un trabajo de encargado. Dice, tengo experiencia en ganadería, en búfalo, en sé vacunar, manejo de personal. Ah, este quiere trabajo de jefe, de capataz. Ok, manejo de potrero, de maquinaria, manejo ganado de leche, también sé de palma, tengo cursos en pastaje, curso de bovino, búfalos con palma. Bueno, quien esté necesitando esta persona, que lo llamen al 0426-462-7364. 0426-462-7364. 0426-462-7364. Dice saludos y felicitaciones a Margarita Andrade por sus cachichén, licenciado José Carvajal. A ver, una mano amiga para Ana Jovely Rodríguez Zambrano. ¿Qué tiene esta mujer? A ver, es que es una niña. Lo que pasa es que me envían mensajes, ¿no? Pero solamente me envían es flyer, amigo Moisés. Me envían flyers y no me dicen, mire, Rafael, esta es una persona que está así y necesitamos esto, que nos ayude con esto, con aquello, con lo otro. No, me envían un flyer y ya está. Bueno, aquí dice mano amiga, Ana Jovely Rodríguez Zambrano. Cada contribución cuenta, tu valiosa colaboración ayudará a costear exámenes e insumos médicos. Bueno, yo siempre le digo que cuando me llega este tipo de cosas, tienes que pasar por la emisora con informe médico. Con informe médico. Pasar

0: por la estación con el informe médico. Bueno, acaba de meter gol Japón. Vamos a ver qué pasó ahí.
1: Zapatazo de larga distancia y hay sorpresa en Houston. Gol de Japón, sí, sí, sí, Sano. Buen robo en la mitad de la cancha, traslado y pum, pone el primero Japón.
2: Corta ese intento de pase de Danilo, el lateral por la derecha que jugó hacia adentro. Pecado capital allí, la mala entrega. Reconocimiento también para Sano, que estuvo atento para cortar el intento de pase hacia adentro de Danilo. Lo van a ver ahora claramente en la repetición. Y se tuvo confianza porque después de recuperar, de cortar el intento de pase de Danilo, recorrió unos 10, 15 metros, vean Danilo, ¡pac! Entrega mal, corta, se saca un jugador de encima en el duelo, en bien, velocidad bien. Y luego la gran definición.
3: Muy buen gol.
4: El mismo resuelve todo.
2: Sí, de hecho al que supera en el duelo es a Casemiro.
0: Sí señor, mire el número 24, casi a la mitad de la cancha, casi allí en la media luna. De la mitad del campo le roba una pelota a Danilo y se vienen esas esprintadas estilo Messi, de esa esprintada que hace Messi, que se viene solo con el balón, y así hizo el chinito este número 24 y metió el gol. Les decía que tenía arropada a Brasil, allí Japón, que no lo dejaba respirar de en tres cuartos de cancha, y fíjense, en tres cuartos de cancha le quitó el balón a Danilo y metieron el gol. Y ahí siguen atacando, mire. Bueno, ¿qué te puedo decir? Bueno, sigamos con Ana Jovely Rodríguez Zambrano, pero tienen que pasar por la radio con el informe médico. Bueno, cualquier ayuda al 0424-176-5614. Creo que está necesitando un medicamento. Pero este medicamento no lo tengo. Sectaciclima. Sectaciclima. Avibután. En ampolla. No, ese medicamento sí no lo tengo.

dice que está recluida en Mérida. A ver, se busca obrero para trabajar en una parcela, trabajo de campo, responsable y con ganas de trabajar. Información al 0414-977-2009. 0414-977-2009. 0414-977-2009. Saludos para mí o para felicitar a Ani Guerrero, que está de cumpleaños aquí en los apartamentos de La Pedregosa, de parte de Santiago, de su sobrina Andrea y también de nuestro amigo Jonathan, el popular Pesadilla, que están compartiendo en unión familiar con un rico sancocho de gallina. Y también pues envía su mensaje de solidaridad con nuestros hermanos de La Guaira, unidos en oración. Dice, buenas tardes, este muchacho es un criado de mi abuela, pedimos nos ayude a difundir por medio de su camioncito, que es de Capazón, entrada a Limones. A ver qué pasó.

Bueno, la verdad es que no veo muy bien aquí. Dice, apoyo a un amigo, nuestro amigo Darwin Guillén, de Caño Zancudo, perdió su camión. Ah, este fue el muchacho que se volteó por allá, cuando iba regresando, de llevar una ayuda humanitaria. Bueno, eso hay que canalizarlo a través también de los gobiernos, a ver pues qué ayuda pues pueden darle, ¿no? Bueno, de todas maneras ya aparece un número telefónico para cualquier ayuda, 0424-731-3271, 0424-731-3271.

Dice, buenas tardes, don Rafael, ¿cómo estás? Para ver si nos puedes pasar esta información. Vale, información. Dice, cartera extraviada de color negro con licencia de segunda, tercera y de cuarta. Comunicarse, por favor, el que la consiga, comunicarse a este número. Pero, ¿a nombre de quién está la cartera? No dice. Bueno, quien se consiga una cartera por allí, que llame al 0424-739-9927. A ver si es la de él, ¿no? Pues, como no coloca nombre de la persona que se le extravió la cartera. 0424-739-9927.

9-9-9-27. A ver si es la de él, ¿no? Pues, como no coloca nombre de la persona que se le extravió la cartera. 04-24-739-9927.

A ver, se solicita personal para trabajar como montacarguista, para trabajar en empresa de Indulá Parmalá, fábrica El Vigía. Debe tener certificación de manejo de montacarga. Se ofrecen buenos beneficios contractuales. Interesado, llamar al sindicato de Sintralá, a mi buen amigo Douglas Labrador, al 0424-782-4712. Y también, o deben llevar el currículo allí al Club Sintralá. Está la oficina del sindicato, allí en Sintralá. Allí pueden llevar el currículo o llamar al 0424-782-4712. 0424-782-4712. Dice, dar primero las gracias a Dios por otro día más. Saludos inmensos para todo el equipo de Acción 104.5 FM. Deseo que por favor complazcan a mi hija Marilín Serpa Díaz por estar de cumpleaños. La felicitan sus padres, sus hermanas, su esposo Gregorio Perejil, también de sus hijos y toda la familia Díaz López en La Palmita. Que Dios y la Virgen Santa junto a Jesucristo nos sigan bendiciendo. Un fuerte abrazo desde España. Para saludarte, muchísimas gracias y feliz tarde. Hola, buenas tardes, señor Rafael Guas. Quiero que publique. Me ofrezco para trabajar en casa de familia, acá en El Vigía. Interesado, llamar al 0424-735-7939. 0424-735-7939. A ver, se solicitan donantes de sangre O negativo. Atención, se solicitan donantes de sangre O negativo. Se les hace pago para los exámenes. Se les pagan los exámenes y traslados. Que llamen al 0416-714-6397. Repetimos, se solicitan donantes de sangre O negativo. Se les paga todo. Llamar al 0416-714-6397. 0416-714-6397. 0416-714-6397. 0416-714-6397. Atención, se solicita secretaria con conocimientos en contabilidad. Se solicita secretaria con conocimientos en contabilidad. Llamar o enviar currículo al 0414-756-7144. 0414-756-7144. 0414-756-7144. Bueno, también tenemos una donación de un pana por allí que cuando paso le puyo la costilla, pero me dijo que no dijera su nombre, ¿no? Nos trajo dos pantaloncitos y una blusita de niña. Dos pantaloncitos de niño. Bueno, eso se lo vamos a entregar ahorita cuando traigan algo por allí, ¿verdad? Y está el camioncito por allí para que se lo lleve. Ok, muchas gracias entonces a mi pana por esos dos pantaloncitos y por esa blusita. Ahora que pase por allí, te volvemos a puyar la costilla. María Virginia Noguera Méndez extravió su cédula de identidad allí en la Plaza Bolívar. Seguramente era que estaba mirando a Francisco. Bueno, esto se le perdió el día del Radio Maratón en la Plaza Bolívar. Entonces agradece a la persona que haya encontrado la cédula de mi amiguita María Virginia Noguera Méndez, de allá de La Palmita. Bueno, que la llamen al 0424-752-6929 o la pueden traer a esta emisora.

1:39, dice por acá. Buenas tardes, Rafael. Hay un bote de agua frente al sector Los Pinos, mientras el sector San Isidro de Onia no hay ni una gota. Bueno, entonces múdese para Los Pinos. ¿Ah? Dice que en Los Pinos hay un bote de agua y el sector San Isidro no hay ni una gota. Dice, buenas tardes, amigo Rafael Guas. Tenemos más de 10 días sin agua en La Pae. Bueno, de La Pae Los Pinos está más cerquita. No hay respuesta de aguas de Mérida. Dice, para cobrar completo, ahí sí llega el recibo. Este puede decir, 5x4 es. Rafael, tengo unas llaves que dice Zulia, una de moto y dos de puerta. Llamar al 0424-701-3116. 0424-701-3116. Para que me complaca Lisbeth, que va a dar a luz y el papá está contento, Rodríguez Márquez, en Caño Arena. Un gusto saludarte, ahorita la atendemos. Está la gente del grupo Dismolca, que es una empresa de productos de higiene personal, ¿verdad? Que quiere formar parte de Acción 104.5 FM, señor, la gente de Imagen Grupo Dismolca. Nos están enviando por acá un saludo. Hay también la gente del Instituto Cristóbal Mendoza. También. Un saludo. A ver, Alberto Alcántara, que dice, Venezuela nos necesita. Hoy más que nunca demostremos que cuando nos unimos podemos hacer la diferencia. Se necesitan insumos médicos y alimentos no perecederos. Hoy lunes y martes de 6 de la tarde a 1 de la madrugada, 1 a.m., de 6 p.m. a 1 p.m. estará como centro de acopio las instalaciones de la Tauro. Y el miércoles a primera hora estarán haciendo entrega de todas las donaciones a Caritas. Eso nos envía Alberto Alcántara de la Tauro. 1:42, mis amigos, hasta aquí la emisión estelar del Noticiero Acción. Y sigue atacando Japón, mire, ahí va Japón, va por el medio. Japón por el medio, Japón con la pelota, se la pasa a Chinchín, Chinchín para Piquín, Piquín se la pasa a Wong, Wong se la pasa al otro Wong, el Wong se la pasa a Chinchín, el Chinchín la tiene nuevamente, aquí viene el centro, rechaza la defensa de Brasil y sigue atacando Japón, otra vez el nuevo centro al medio y hay rechazo de la defensa de Brasil al tiro de qué es, vamos a decir Francisco Sá. Ah, tiro lateral, y entonces tiro lateral, ya va, que tiene un ataque fuerte allí los chinitos, miren los japoneses, allí sigue Japón atacando, sigue atacando por el lado derecho Japón con la pelota, se la pasa a Pekín, ahora se va hacia atrás, se llevó a un defensa, sigue atacando, peligroso el ataque de Japón, falta, dice que no le da la ley de la ventaja. Ahí está Japón atacando ahora por el lado izquierdo, se va hacia el final, sigue atacando Japón, está en aprietos Brasil en estos momentos. Sigo narrando, espere eso todavía, hasta que no pase el peligro de Japón. Ajá, ahí sigue Japón ahora por la parte izquierda, se va de un lado, se va a otro, ahora por el medio Japón, ahí está la pelota, ya ataca la defensa, nuevamente Japón recupera muy rápido el balón a Japón. Le voy a quitar el puesto a Manuel y a Jorge Armando Buitrago, ahora a las 3 de la tarde vengo a narrar yo. Así que señores, ahí sigue atacando Japón, Japón por el medio, Japón con el balón, se mira Chinchín, se la mete a Milín ahora con Wong se la mira a otra vez a Milín, Chinchín por el medio, allí está Tilín, la tiene Tilín en el medio, levanta la cabeza, aquí viene el centro, nuevamente hacia atrás, el balón en el medio, se viene con todo Japón, aquí está el tiro, rechaza la defensa, viene el contraataque de Brasil, pero no pasa nada,

0: tarjeta amarilla. Así que hasta aquí la emisión estelar y la narración del fútbol. Para todos, feliz tarde y chao, chao.
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0: mañana, 55 minutos.
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minutos de la tarde. Sean cordialmente bienvenidos y bienvenidos a su programa Venezuela Habla Cantando, hoy 29 de junio del año 2020.

0: Bueno, un pequeño bajón acá en la estación y en todo el vigía, me imagino. Bueno, 2:07, les decía que sean cordialmente bienvenidas y bienvenidos a su programa Venezuela Habla Cantando por Acción 104.5 FM, La Diferencia en el Dial. Hoy 29 de julio, sí señor, casi finalizando el día, el mes de junio. Y estaremos laborando bajo la presidencia de la licenciada Carmen Beatriz Márquez. En la gerencia general, el licenciado Jimmy El Guerrero. En la dirección, el licenciado Emmanuel Méndez. En la dirección comercial, el abogado Yexibeli Arellano. En la gerencia técnica, el ingeniero Miguel Rodríguez y José El Pollo Márquez. Grabación, edición y montaje, José Aurelio Márquez. En la planta transmisora, Gemiro Belandia. En los controles, Francisco Flores. Y quien tiene el inmenso placer de llevarles hoy, hora y media, porque a las 3:15 ya está llegando la gente del fútbol. Pero mucha gente me está diciendo, a ver, váyase el programa que sea una hora. Así que bueno, estaremos, Dios mediante, hasta las 3:15, por ahí 3:10, para darle que hoy comienzan otra vez la otra jornada de fútbol. Así que estaremos para ustedes hasta las 3:15, grandes amigos. Y comenzamos este hermoso programa Venezuela Habla Cantando con esto hermoso contrapunteo, como le gusta a la gente. Entre el Carrao de Palmarito, ya fallecido Juan de los Santos Contreras, y Ramón Blanco, todavía Ramón Blanco echa pico. Sí, señor. Y a esta hora vamos a saludar, coloca el gallo cenizo con Alcide Monsalves. Gracias, dale guaya. Mi gran amigo Alcérico allá en Hernández. Saludo para la gente de Hernández, la tendida. San Simón, 2:09. Vamos a la mejor publicidad y ya regresamos.
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4: bien, y un día como hoy vamos a recordar nada más y nada menos a esa pluma de oro de Venezuela, como fue don Eladio Ramón Tarifa Hernández, que nació el 7 de junio de 1931 allá en Caño Las Moritas de Arimende, del estado Barinas, y por supuesto falleció en el estado Carabobo el 7 de junio del 2017, hace 9 años, precisamente el día de su cumpleaños número 86. Compositor de grandes clásicos y quien hizo su primera composición titulada Provincianita, dedicada a su maestra de clases. Dedicado al canto desde muy niño, llegó a componer más de 120 canciones y muchos trabajos discográficos y grabadas por muchos artistas de la canta criolla, como Muchachita de Brusual, Cien Años y Guayana es un Paraíso, grabada por el desaparecido José Alí Nieves, Española, grabada por Edilia Castillo en el año 1959, Guitarra Mía y A Una Pintora, grabadas por Teo Galíndez, Migajas de Cariño. Esta es grabada, este tema es muy bueno, Migajas de Cariño, grabada por Alí Cabello y Manuel Bandre, ya desaparecido este hombre Manuel Bandre, cómo cantaba. También cantó ese gran tema que es Agonía. Sí, señor, ustedes se recuerdan de este hermoso tema. Y también Muchacha Venezolana, que se la cantó Sexagésimo, Testigo de un Romance, esta la grabó Lila Morillo. Cristina Maica grabó Nací para Quererte.

Isabelita Aparicio, tu voz. También con amor y como amiga, Nancy Galván. Sin tu amor, ese gran gañote, Eliazar Agudo. Y Noche Callada por Pilar Torrealba, Rumi Oliva también, Antonia Volcán, muchos intérpretes. Por eso el joropo no es balada en su voz, entre otros temas más destacados de la Dio Tarife. Fue el clásico Lindas Barinas, convertido en todo un éxito por Eneas Perdomo, al punto que fue declarado segundo himno del estado Barinas en el año 1987, por el decreto número 43. El maestro Eladio Tarife también incursionó con éxito en la política, llegando a ser primera autoridad de su municipio al convertirse por el voto popular por el burgomaestre del pueblo que lo vio nacer, Arizmendi, por un periodo nada más de 4 años. Ya hace 9 años de su partida. Así que dedicamos esta corta nota, o se la dedico, pero significativa línea, a la memoria de quien fuera llamado con mucho acierto la pluma de oro de Venezuela, Eladio Tarife.

Vamos a complacer a la gente que me pidieron este tema. Nuestro gran colega ya, excelente locutor, Alcérico, hermano querido, con este tema, el gallo ceniza. Así que disfruten este tema y ya regresamos.

0: 2:24. 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

0: 3:32, el chino de los mandados, nada más y nada menos, de este gran amigo Walter Silva, para nada más y nada menos también mi querida Katiuska Leal y su querida madre. Un gran abrazo para usted y por supuesto para todos los suyos desde Acción 104 en su programa Venezuela Habla Cantando. Bueno, saludos para la...
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0: Bueno, y siempre esto es en vivo porque se nos vienen estos bajones. Bueno, a saludar a la Crespa Katiuska Leal, colega, docente. Pero saludo para usted y toda su familia, la gente de Barinas, saludo para ustedes. Y saludo también para la gente de Chabasquén, no crea que están solos, la gente de Portuguesa. Saludo para ustedes, mis grandes amigos. Bueno, cuando tenemos que tener mucha resistencia, no me gusta hablar mucho, pero sí de lo que está pasando en Venezuela. Vamos a despertar como el dragón. Pues, y ustedes saben que tenemos desde acá Acción se suma, así que nos sumamos en esta solidaridad con las familias afectadas. Por eso es que Acción se une como centro de acopio. Aquellas personas que deseen pueden ayudar con alimentos no perecederos. Tenemos medicamentos no vencidos, ropa en buen estado, agua potable, sábanas y cobijas, papel higiénico, crema dental, cepillo, lo que ustedes puedan. Y por supuesto, también pañales. Están pidiendo mucho las toallitas, humectantes y todo eso. Así que acá va a haber un personal dispuesto a atenderlo y recibir lo que ustedes traigan acá, Acción 104.5 FM.
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0: Y ya lo saben, 0424-724-9412 para su mensajería de texto y solicitar, por supuesto, su tema de preferencia. No lo olviden. Así que, bueno, vamos. Por allí yo le tenía una pequeña... Ya, bueno, que yo me meto con los artistas, que yo me meto. Pero es que realmente es como una reflexión. Y les aseguro que todos y cada uno de ustedes, los grandes amigos, porque mi reflexión es que el llano, en su infinita majestuosidad, siempre ha sido un...

grandes amigos, porque mi reflexión es que el llano en su infinita majestuosidad siempre ha sido un pentagrama de música natural. Durante décadas la inmensidad de la sabana dicta la métrica y el sentimiento de un canto que nació puro, atado a la tierra y al trabajo. Sin embargo, escuchen bien, al observar el panorama actual de nuestra música llanera, es inevitable sentir un profundo dolor al ver cómo, bajo la bandera de una mal llamada evolución, se está desvirtuando la esencia misma de nuestra identidad sonora. Para entender la magnitud de esta pérdida, es imperativo mirar hacia atrás. Los verdaderos pioneros del canto criollo, aquellos señores y señoras de la música llanera que labraron un camino áspero a fuerza de talento, voz curtida y respeto absoluto por su entorno. Sus letras eran poesía viva, la figura literaria era la protagonista indiscutible, alimentada por supuesto por la contemplación genuina del paisaje, el olor a la leña, a café colado, al despuntar un nuevo día, el relincho del caballo, la soledad del rancho y la inmensidad de la sabana. En aquella época el amor se cantaba con un romanticismo sublime, galante y respetuoso, que elevaba el espíritu de quien lo escuchaba. Hoy lamentablemente hemos sido testigos de un cambio de paradigma donde lo cultural ha cedido su trono a lo estrictamente mercantil. La devoción por el arte ha sido reemplazada por la cultura del bolsillo. Las letras actuales en gran medida han sido despojadas de su riqueza poética. El paisaje llanero ha desaparecido de las composiciones, dejando un vacío que se intenta llenar con narrativas superficiales. Aquel romanticismo noble y sutil ha sido confundido con un erotismo explícito y carente de ingeniero literario, olvidando que el encanto del arte radica en sugerir más que en mostrar. El escenario llanero, que otrora fuera un altar sagrado para la voz, el arpa, el cuatro y las maracas, parece haberse transformado en una pasarela de vanidades. La sobriedad y la elegancia que caracterizaban a los grandes intérpretes han sido desplazados por actitudes de divos y divas. Hoy se yo lo voy a decir de esta manera, y perdónenme ustedes, pero hoy se prioriza el exhibicionismo visual y el culto a la estética atlética, donde la imagen importa más que la afinación, el sentimiento y el talento vocal, desvalorizando el legado, porque sí, desvalorizaron el legado de quienes forjaron este género con sudor y genio. Aún más preocupante, y se lo decía a unos amigos, es la distorsión del comportamiento en tarima. En un intento equivocado de demostrar bravura o un supuesto arraigo, muchos intérpretes emergentes caen en la exageración y la caricatura. El criollismo no reside en adoptar poses vulgares, en forzar una rudeza artificial que raya en lo ordinario, ni en el consumo desmedido de licor frente al público, creyendo que eso otorga en autenticidad. La verdadera identidad llanera es sinónimo de nobleza, temple, respeto y gallardía, tanto en el hombre como en la mujer, sin necesidad de que ninguno pierda su elegancia natural para probar cuántos criollos son. Innovar sin destruir. Y les digo algo, esta sugerencia no es un rechazo al progreso, pues la música, como todo en vivo, debe respirar y avanzar con los tiempos, pero evolucionar no significa amputar las raíces.
las nuevas generaciones.

Naciones tienen en sus manos una herencia de incalculable valor y con ella la responsabilidad de honrarla ante las generaciones futuras. Por eso es que es hora de hacer una pausa y mirarnos en el cristal inspirados de la sabana. Necesitamos que la figura literaria vuelva a cabalgar por los mágicos senderos del verso, de la prosa y buena rima. Que el talento vocal recupere su lugar por encima del espectáculo visual. Y que los intérpretes recuerden que ser llanero es una dignidad, más no un disfraz. Solo volviendo a la esencia, al respeto por la poética del paisaje y al romanticismo genuino, le aseguro que podremos garantizar que el verdadero canto llanero no se pierda en el ocaso de la modernidad vacía. A esta hora, 2:41, vamos con más música y ya regresamos. Dale, Guaya.

0: 2:45 minutos. 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
8: Bien, señoras y señores, llegando ya al final del programa por hoy, Venezuela Habla Cantando. Estuvimos laborando bajo la presidencia de la licenciada Carmen Beatriz Márquez, en la gerencia general, el licenciado Jimmy El Guerrero, en la dirección, el licenciado Emmanuel Méndez, en la dirección comercial, el abogado Jexi Belli Arellano, en la gerencia técnica, el ingeniero Miguel Rodríguez y José El Pollo Márquez, grabación, edición y montaje, José Aurelio Márquez, en la planta transmisora, el Gemilio Belandia, en los controles, el WF de la radio, Francisco Flori, quien tuvo el inmenso placer de llevarle una hora, 60 minutos, porque ya viene el fútbol. Sí, señor. Así que hoy está, ahorita está jugando Brasil y Japón, van 1-1, y ahorita viene el equipo campeón de Acción 104 con el fútbol. Será hasta mañana. Dios me lo bendiga, lo dejamos con este tema y será hasta mañana.
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9: 2:49 minutos. 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
1: Amable audiencia del super equipo deportivo de Acción 104.5 FM, una feliz tarde.
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1: Bienvenidos y bienvenidos a la información del deporte, a la información del mundial, la jornada de hoy, Alemania-Paraguay. El saludo cordial de todo el super equipo deportivo, comandado por la licenciada Carmen Beatriz Márquez, en la presidencia de la estación. El licenciado Jimmy Guerrero en la gerencia general. Planta transmisora, don Aljimiro Verandia. Responsable de transmisión, ingeniero Miguel Rodríguez y José Aurelio El Pollo Marca, que también está en grabación, edición, montaje y efectos especiales. Control Audio Master Estéreo Digital, Francisco Flores. Aquí, desde Ferre Market, en la avenida 15, frente a la clínica Racetti, originamos nuestra señal de hoy. Alemania-Paraguay, control remoto para Norberto Acevedo Orozco. Los comentarios a cargo de Diego Subero. Relato deportivo y comercial del sorprendente Emmanuel Méndez Mora. Y quien tiene el inmenso placer de hablarles, su relator deportivo y amigo, Jorge Armando Buitrago, el Junior, 18779, de la locutora de este hermoso país, certificado como productor nacional independiente, expedido por el MINSI bajo el número 4093, miembro activo de la Asociación de Locutores Profesionales y Afines del Vigía, Asolobi. Hoy, segundo día de 16avos de final, ya hay dos, están en octavos. Canadá, uno de los anfitriones, dejó en el camino a Sudáfrica ayer. Y hoy, Brasil ya inscribió a su nombre dentro de los 16 mejores del mundo. Acaba de vencer a Japón, 2-1, goles de Casemiro y de Martinelli. Brasil, el primer suramericano en los octavos de final. Le corresponderá a esta hora a Paraguay buscar la posibilidad frente a la difícil Alemania. Partido que usted va a disfrutar por acá, por Acción 104.5 y el super equipo deportivo, conectados a nivel nacional con el gran circuito FM Center y a través de zona mixta desde Ferre Market, acá en la avenida 15 del Vigía, frente a la clínica Racetti. 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Preparado, listo para llevarle lo que va a ser el Alemania-Paraguay. Formaciones confirmadas. El saludo, las buenas tardes de Diego Subero, que me acompaña acá en este micrófono deportivo desde Ferre Marque, en la avenida 15 del Vigía. Buenas tardes, Diego.
3: Saludos, Jorge. Saludos, audiencia de Acción 104.5 FM. Ya nos encontramos acá desde Ferre Market, en la avenida 15 de la ciudad del Vigía, para llevarles este compromiso válido por los 16avos de final de la Copa Mundial 2026. La selección de Paraguay enfrentando a la siempre difícil selección de Alemania. Partido que inicia a partir de las 4:30 de la tarde a través del micrófono del super equipo deportivo de Acción 104.5. La selección de Alemania, que viene de caer derrotada ante una selección difícil de Ecuador en la última jornada de la fase de grupos. La selección de Paraguay, que accede a esta fase como mejor tercera de su grupo y llega hoy para buscar esa victoria tan anhelada ante la 4 veces campeona del mundo, la selección de Alemania. Ya nosotros hoy también retornando a las transmisiones deportivas luego de haber estado ausentes algunos días por el luto que vive nuestro país. De igual manera, ya retornamos porque también tenemos compromisos con nuestros clientes, compromisos que responder, pero igual con nuestro corazón en la zona capital, recordando y dándole ese apoyo, esa mano amiga a las víctimas de los acontecimientos de los últimos días en la ciudad capital. Mientras tanto, en este momento también nos enfocamos en este partido, en este compromiso que vamos a transmitir ya con esta antesala, esperando las alineaciones oficiales de ambos equipos, tanto de la selección de Alemania como la selección de Paraguay, recordándole que la selección de Alemania viene con dos bajas, con el central del Borussia Dortmund, Nico Schlotterbeck, y también con el futbolista del Stuttgart Brown. Dos de estos futbolistas, el cuales fueron desatendidos de las selecciones motivado a sus lesiones. También el futbolista Alderete y Gómez. Dos de las bajas que tiene la selección de Paraguay. Por acá tenemos ya lo que es la alineación de Alemania y también las alineaciones de la selección de Paraguay, el cual le compartiremos con ustedes en el siguiente bloque de esta gran programación a través del super equipo deportivo de Acción 104.5 FM, La Diferencia en el Dial, a través de Zona Mixta y también a través del circuito radial nacional FM Center. Nos encontramos en la avenida 15 de la ciudad de Vigía, de de Ferremarket. Vamos a transmitirles este partidazo, 16avos de final, entre la selección sudamericana de Paraguay y la selección de europea, la cuatro veces campeona del mundo, la selección de Alemania. A esta hora de la tarde, luego de estas palabras, 3:20 minutos, vamos a retornar rápidamente a estudios centrales con nuestra selecta pauta de publicidad y ya retornamos.
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0: 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Continuamos en esta antesala. Antes de dar inicio a este partido, son las 3:32, casi prácticamente una hora para que inicie este compromiso, porque está pautado a las 4:30 de la tarde dar inicio a este compromiso. Decíamos 28 minutos, la costumbre ya de siempre iniciar los partidos de esa manera, pero no, inicia a las 4:30 de la tarde ya con las alineaciones confirmadas por ambas selecciones. Iniciamos con la alineación, el 11 titular de la selección de Paraguay. La selección de Paraguay que sale con una formación de 4-5-1 y lo presentamos en el arco con el número 10, con el número 12, Orlando Gil. En la zona defensiva, el enmarcado con la número 15 y capitán de la selección paraguaya, Gustavo Raúl Gómez Portillo con el número 15. Ahí lo acompaña en esa pareja de centrales, José María Canales Domínguez. Lateral derecho está el futbolista, el enmarcado con la número 4. El jugador Juan José Cáceres, el lateral izquierdo, Junior Alonso con el número 6, primera línea de volantes como único volante de contención. Lo acompaña el futbolista, el marcado con el número 14, Andrés Cuba. Más adelantado está Damián Bobadilla con el número 16, dorsal número 23. Lo acompaña en esa segunda línea, Matías Galarza. Más adelantado, ahí como extremo por la derecha, el número 10, excompañero de Joseph Martínez, Miguel Almirón. Julio Enciso con la número 19 como extremo izquierdo, y arriba como punta de lanza, el del Independiente de Argentina, el futbolista Gabriel Stumpf. Ahora presentamos el 11 titular de la selección de Alemania con su típico 4-2-3-1. En el arco con el eterno Manuel Neuer. En la pareja de centrales, Jonathan Tack y Antonio Rüdiger. Lateral izquierdo, luego de haber pasado por una lesión, retorna al 11 titular el número 18, Nathaniel Brown. Joshua Kimmich, lateral derecho, el capitán de la selección de Alemania. Félix Mecha junto a Alexander Pavlovich en la primera línea de volantes de contención. Más adelantado está el jugador del Arsenal, Kai Havertz. Por la banda izquierda como extremo, ahí aparece Florian Wirtz. Por la otra banda está Leroy Sané, y arriba en punta de lanza como el goleador, Dennis Undav. Este es el 11 titular de la selección de Alemania, el 11 titular de la selección de Paraguay, también con la terna arbitral ya confirmada. El árbitro principal, Jalad Jadet de Marruecos, es el árbitro principal. Lo acompaña la señorita Tatiana Guzmán de Nicaragua como el árbitro en el VAR. Árbitro asistente, Zakari Brisni de Marruecos, y también está el árbitro Mostafa Arkarkat de Marruecos, y el cuarto árbitro está Ma Ning de China. Este es el cuerpo arbitral que hoy impartirá justicia en este compromiso que inicia a las 4:30 de la tarde a través de Acción 104.5 y el circuito radial FM Center.
1: 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Aquí está todo el super equipo deportivo para llevarles el partido Alemania-Paraguay. Alemania-Paraguay, ese es el partido que se viene. El tercero de los 16avos. Ya conocemos dos clasificados a los octavos. El primero fue Canadá, dejó en el camino a Sudáfrica 0-1 ayer. Y hoy a primera hora, Brasil venció a Japón 2-1 y es el segundo clasificado.
0: Así es, con esta información de ya los clasificados a la siguiente fase de los octavos de final de la Copa Mundial 2026, ya la selección de Brasil, la pentacampeona del mundo como primer sudamericano clasificado a la siguiente fase. Esto es la información que manejamos acá, el super equipo deportivo de Acción 104.5 FM, La Diferencia en el Dial, cuando el digital exactamente marca las 3:36. Esta es la antesala al compromiso válido por la jornada o por los 16avos de final de la Copa Mundial 2026. Recordemos parte de las estadísticas y los resultados o el camino de ambos equipos para llegar hasta esta instancia del Mundial. La fase de grupos de la selección de Alemania, que inició con una aplastante victoria de 7-1

0: El dial cuando digital exactamente marca las 3:36. Esta es la antesala al compromiso válido por la jornada o por los 16avos de final de la Copa Mundial 2026. Recordemos parte de las estadísticas y los resultados o el camino de ambos equipos para llegar hasta esta instancia del Mundial. La fase de grupos de la selección de Alemania, que inició con una aplastante victoria de 7-1 ante la selección de Curazao, se enfrenta en la segunda jornada ante la selección de Costa de Marfil, donde vencería 2-1 a la selección africana, un doblete del futbolista Undaf. Más tarde, en la siguiente jornada, la selección de Alemania caería derrotada 2-1 a la selección de Ecuador, lo que de igual manera lo posicionó en la primera de grupo y lo tiene en esta tanda de 16avos de final. Por su parte, la selección de Paraguay inicia la fase de grupos de la Copa Mundial de la FIFA con una aplastante derrota de 4-1 ante la selección de Estados Unidos. En su siguiente jornada mundialista se enfrentaba a la selección de Turquía, donde lo vencería por la mínima 1-0. Y en la jornada final ante la selección de Australia, el partido quedaría empatado 0-0, resultados con el cual la selección de Paraguay avanzaría como mejor tercera y la tiene metida en 16avos de final. 52 minutos para que inicie el compromiso. Nosotros vamos a retornar a Estudios Centrales y ya continuamos con esta antesala del Paraguay-Alemania.
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0: 3 de la tarde con 52 minutos a 1:38. 37 para que comience el partido. Exactamente, partido pautado a las 4:30 de la tarde. Aquí está el micrófono del primer lugar, el de Acción 104.5 desde Ferremarket. 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Alemania-Paraguay. Ya tenemos los rivales de algunos equipos. Vamos a darles a conocer, por ejemplo, con quién se enfrentará el ganador de ayer. Ayer ganó Canadá. Canadá se enfrentará al ganador de esta noche, Países Bajos, Marruecos. Le va a ir muy mal a Canadá. Brasil, que ganó hoy a Japón, enfrentará al ganador entre Costa de Marfil y Noruega. Se puede ver entonces Brasil contra Noruega, me imagino yo, podría ser este cruce. Y el partido que nos depara en un ratico, Alemania-Paraguay, el ganador de ese partido enfrentará a Francia o Suecia. Tampoco le va a ir muy bien al que gane hoy, mi estimado Diego.
1: Así es, Jorge, una ronda eliminatoria por esta parte bastante complicada para estas selecciones, tanto la selección de Alemania como la selección de Paraguay. Sin embargo, la selección de la Argentina de Lionel Messi, el camino que les toca a esta selección se podría decir que fue

Estamos en la transmisión del super equipo deportivo de Acción 104.5 FM. Decíamos una Copa del Mundo, un camino para la selección de Argentina bastante factible en este mundial, pero hay que decirlo, no es culpa de Argentina que este camino ya lo haya tocado factible, porque no es culpa de Argentina que la selección de Cabo Verde haya empatado ante la selección de Portugal. Y no es culpa tampoco de Argentina que la selección de Uruguay haya quedado eliminada de esta Copa del Mundo. Si la selección de Uruguay no hubiese quedado eliminada y la selección de Portugal hubiese ganado su último partido, Argentina, y ese camino hubiese sido totalmente distinto para la selección de la Argentina de Lionel Messi. Si hubiese enfrentado ante la selección de Uruguay e hipotéticamente hubiese tocado un partido en cuartos de final ante la selección de Portugal. Un camino un poco más factible, sin embargo, dependiendo de los resultados, en caso tal que Argentina avance de fase y las otras selecciones fuertes de este mundial avancen de fase, Argentina podría enfrentarse en semifinales a la selección de Colombia o a la selección de Inglaterra. Por este lado, la selección de Alemania tiene altas probabilidades de enfrentarse ante la selección de Francia, campeona del mundo en el año 2018 y subcampeona del mundo en el año 2022. Ya inmiscuyéndonos más en el compromiso del día de hoy, en el partido que transmitiremos para cada uno de ustedes entre la selección de Paraguay y la selección de Alemania, esas son ambas selecciones que por ahora tienen dos enfrentamientos oficiales en todo su historial, dos enfrentamientos oficiales en el cual se reparten un empate y una victoria para la selección de Alemania, un empate 3-3, el cual el partido se disputó en el año 2013, 14 de agosto de 2013, donde tuvieron participación en los goles el jugador Ilkay Gündoğan, Thomas Müller y Lars Bender. Por parte de la selección de Paraguay, Núñez, Pitoni y Roque Santa Cruz fueron los que tuvieron participación en ese partido, donde empataron 3-3 en el año 2013. Y en el año 2002, en ese

0: compromiso en octavos de final del Mundial. Fue otra de las presentaciones donde ambos seleccionados tuvieron participación. El autor del único tanto fue el futbolista Neville por parte de la selección alemana, y esto fue ya para el Mundial 2002, donde se enfrentaron en los octavos de final. Años más tarde, casi 20, más de 20 años, se vuelven a enfrentar estas selecciones, 24 años se vuelven a enfrentar estas selecciones por un Mundial. Bueno, 24 años no, en el año 2013 se enfrentaban. Se enfrentaron en el 2013. 13 años más tarde vuelven a enfrentarse en una instancia oficial, en este caso en los 16avos de la Copa Mundial 2026, con dos presentes totalmente distintos, pero el fútbol son 90 minutos y puede pasar de todo. Ecuador dio la sorpresa prácticamente en la última jornada de la fase de grupos. Paraguay pudiese dar la sorpresa el día de hoy en los 16avos de final.
1: Es la segunda selección suramericana que enfrenta a los 16avos de las 5 que clasificaron. Recuerden que solo Uruguay quedó por fuera. Clasificó Colombia, Paraguay, Brasil, Ecuador y Argentina. Las 5 selecciones suramericanas, se quedó Uruguay. Ya Brasil está clasificada entre los octavos de final, o sea, dentro de las 16 mejores del mundo. Hoy Paraguay lo buscará frente a Paraguay. El árbitro será Halal Hayet. Halal Hayet, marroquí. Primer asistente, Zakaria Brinsi. Zakaria Brinsi, también marroquí. Y el árbitro asistente por la línea 2 será Mostafa Akarkat. Mostafa Akarkat, también marroquí. Árbitro VAR, Tatiana Guzmán. Tatiana Guzmán, árbitro VAR de Nigeria. Y el cuarto árbitro será un chino, Man Ning, de nacionalidad china. La terna arbitral del partido, Alemania-Paraguay. Alemania que clasificó primera en su grupo, y Paraguay que terminó tercera en su grupo. Alemania-Paraguay, 4:30. Dentro de 32 minutos rodará la pelota para este partido entre la selección de Alemania y la selección de el Paraguay, la segunda selección suramericana en enfrentar los 16avos de final. Y usted lo va a vivir, lo va a disfrutar con el super equipo deportivo de Acción 104.5 FM, conectados con la gran cadena a nivel nacional del circuito FM Center. 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El partido, entonces, entre alemanes y paraguayos, se juega en Monterrey, en el estadio BBVA, en Monterrey, en México. A las 4:30 horas de nuestro país, rodará la pelota con Khaled Hayat, el árbitro marroquí. Con leyes y reglas, buscará dirigir este compromiso, el tercero de los 16avos de la Copa del Mundo, Estados Unidos, México, Canadá 2026, buscando el tercer clasificado. Ya hay dos en octavos. El primero fue Canadá y hoy Brasil. ¿Quién será el tercero? ¿Alemania o Paraguay?
0: Son las 4 en punto de la tarde, 30 minutos para que inicie el compromiso, y usted va a disfrutarlo a través del micrófono del super equipo deportivo de Acción 104.5 FM y también el circuito radial a nivel nacional FM Center. Cae la lluvia en la ciudad del Vigía, ya cae el aguacero acá en nuestro municipio Alberto Adriani. 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estado, el agua potable, las sábanas y cobijas, linterna, juegos didácticos para los niños, lo que esté a su alcance, lo que esté en su corazón, puede donarlo, puede ir hasta la avenida 16 en el edificio Merenap y entregar su aporte, porque Acción 104.5 también es centro de acopio. Hoy lo hacemos por nuestros hermanos de la capital y zonas aledañas, porque ellos nos necesitan. 4:01 de la tarde, ya el partido en cualquier momento iniciará. 28 minutos y un poco más para que inicie el partido entre Alemania, Paraguay, Paraguay, Alemania. A continuación, a través de Acción 104.5 FM, el circuito nacional FM Center y zona mixta a través de YouTube. 4:02, avanzamos a esta hora con nuestra selecta pauta de publicidad. Vamos a Estudios Centrales.

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0: Audiencia de Acción 104.5 FM, la diferencia en el dial son las 4:22, ya a 8 minutos para iniciar el compromiso. Ya se están preparando para los actos protocolares, ya sale lo que es la terna arbitral. Salen también los jugadores de ambas selecciones con esta nueva forma que implementó la FIFA a la hora de entonar los himnos nacionales. Salen todos los jugadores a la parte central de la cancha, cada uno de ellos a entonar las gloriosas notas de los himnos de sus países. Ya se preparan para iniciar el compromiso la selección de Paraguay y la selección de Alemania. Usted lo va a disfrutar a través del super equipo deportivo de Acción 104.5 FM, también la pantalla de zona mixta junto con el circuito radial FM Center, quien le llevaremos este apasionante encuentro entre la selección de Paraguay, que busca hacer historia, que busca pasar a la siguiente fase, a la siguiente ronda, recordando aquella participación del Mundial 2010, donde obtuvo la clasificación hasta los cuartos de final en el Mundial 2010, donde fue eliminada por la selección de España, que más tarde quedaría campeona del mundo ante la selección de Holanda, hoy día Países Bajos. Se enfrenta Alemania versus Paraguay, usted lo disfruta a través del super equipo deportivo de Acción 104.5.
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0: Así que rápidamente repasamos el 11 titular por parte de ambos equipos, porque en cualquier momento comienza el compromiso de la selección de Alemania, el equipo europeo, la 4 veces campeona del mundo, buscando su 5º campeonato mundial, buscando empatar a la selección de Brasil en los logros de las copas mundiales. La selección de Alemania con Manuel Neuer en el arco, Jonathan Tah y Antonio Rüdiger en la saga central. En lateral izquierdo vuelve de la lesión Nathaniel Brown. En lateral derecho el capitán Joshua Kimmich. En la primera línea de volantes el jugador del Borussia Dortmund, Félix Mecha, junto a Alexander Pavlovic del Bayern Múnich. Más adelantado en la segunda línea de volantes como media punta aparece Kai Havertz, el número 7, Florian Wirtz con el número 17 como extremo por la izquierda, Leroy Sané como extremo por la derecha con el número 19, y en punta de lanza Dennis Undav, el número 26 en la selección alemana. El 11 titular por parte de la selección de Paraguay, en el arco con Orlando Gil, en la zona defensiva los zagueros centrales Gustavo Gómez y José María Canales. Lateral izquierdo, Junior Alonso. Lateral derecho, Juan José Cáceres. En la línea de volante de contención, Andrés Cuba con el número 14. Segunda línea de volantes, Matías Galarza con el número 23. Daniel Bobadilla con el número 16. Aparece Julio Enciso como extremo por la derecha y Miguel Almirón como Julio Enciso como extremo por la izquierda y Miguel Almirón como extremo por la derecha. Y arriba, Gabriel Ábalos, el 11 titular de Paraguay, el 11 titular de la selección de Alemania. Y el compromiso que inicia en tan solo 5 minutos a través de la pantalla de zona mixta, a través de Acción 104.5 y a través del circuito radial FM Center.
1: Vamos a hacer nuestra conexión con nuestros amigos del circuito nacional FM Center a partir de este momento, y seguiremos aquí en esta señal desde Zona Mixta TV y desde Ferremarket en la avenida 15 frente a la clínica Racetti. Así que conectamos con nuestros colegas de FM Center. Se viene el Alemania-Paraguay. 104.5.
2: Mientras que Alemania tuvo un camino muy convincente, desplegando poderío ofensivo en su juego y encontrando a un jugador que desde hace rato estaba pidiendo titularidad en Alemania. Tuvo una campaña espectacular con el Stuttgart. Incluso en varias portadas de periódicos decían, espectacular con el Stuttgart, pero invisible en la selección. Hoy, finalmente, el dorsal 26, Dennis Undav, finalmente va a ser titular después de ganarse a pulso y con goles su presencia en el 11 abridor por primera vez en este Mundial en la selección alemana.
3: 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Ahí vas a ver unos conos que justamente trazan ese camino y vas a encontrar un montón de voluntarios. No te tienes que ni bajar de tu carro.
4: Sí.
3: Es muy sencilla la operación. Es como una parada en pits en la Fórmula 1 por la cantidad de gente que siempre está ahí apoyando para llevar tu donativo, y luego hay un gran equipo de voluntarios que está clasificando, ordenando para llevar justamente las zonas donde más se requiera.
2: Arbitraje marroquí y chino. El principal es Halal Hayet de Marruecos junto a Zakaria Brinsi y Mostafa Akarat. El cuarto árbitro es el chino Nigma. En el VAR está la nicaragüense Tatiana Guzmán junto al marroquí Hamza El Farik, y el tercer asistente arbitral es Abdullah Al-Cheri. Presentamos la alineación de Alemania con Manuel Neuer en el arco, Nathaniel Brown, Jonathan Tah, Antonio Rüdiger, Joshua Kimmich, Alexander Pavlovich, Félix Mecha, Florian Wirtz, Denis Undaf, Leroy Sané y Kai Havertz.
3: Bueno, son los 11 de Alemania, los elegidos por Julian Nagelsmann. Qué bueno. A ver, si bien es cierto, Alemania, luego de haber quedado campeona en 2014, fracasó en 2018, en 2022, por no superar la fase de grupos, pero antes presentamos la alineación de Paraguay.
2: Orlando Gil en el arco, Junior Alonso, José Canale, Gustavo Gómez y Juan José Cáceres en la defensa, Julián Ciso, Matías Galarza, Andrés Cubas, Damián Bobadilla, Miguel Almirón y Gabriel Ábalos. Este es el 11, el 4-1-4-1 que dispone Gustavo Alfaro para enfrentar a los teutones. Una baja por equipo, Diego Gómez no estará en el equipo paraguayo, y lesionado en el compromiso pasado Nico Schlotterbeck en Alemania. Por eso está el señor del Real Madrid, Antonio Rüdiger, en el centro de la defensa junto a Jonathan Tah.
3: Bueno, son las novedades de ambos equipos. Aprovechan para reunirse en cada una de las parcelas del terreno de juego. Julian Nagelsmann, entonces, el entrenador de Alemania, lo que te decía, ¿no? Muy cuestionado, Julian Nagelsmann. Una de las decisiones, digamos, claves ha sido la alineación de Undaf, que rindió muy bien en el partido anterior. No ha sido muy considerado por el técnico Nagelsmann en otros partidos, pero bueno, hoy todo se reduce a saber si Alemania no pasa. Nagelsmann no habrá pasado la prueba, mientras que para Paraguay, digamos que hasta ahora ha logrado reponerse de aquel mal inicio en el Mundial.
2: Así es, la pelota abandona la línea que divide en dos la cancha. Usted nos va a acompañar en este compromiso 16avos de final en FM Center de la Copa Mundial de la FIFA. Les narra el señor Hernán Rodríguez.
3: Con los comentarios María Cristina Santoro, Alfredo Coronis, locución comercial de Jorge Luis Centeno, arrancamos esta historia. Son los 16avos de final de la Copa Mundial de la FIFA 2026 a través de los circuitos AM Center y FM Center. Cuando hay, a ver, me parece que hay saque de esquina, sí, hay saque de esquina entonces que favorece a Paraguay. La albirroja que hoy viste completamente de azul, y Alemania con su uniforme tradicional, ¿no? Medias blancas, short blanco y camiseta blanca, el uniforme del conjunto alemán. Ya estamos llegando al primer minuto de juego.
2: La ausencia de Diego Gómez es por acumulación de tarjetas amarillas en Paraguay, para aclarar el tema.
3: Ya estamos llegando al primer minuto de juego. Vendrá entonces este saque de esquina que favorece a Alemania. Al Paraguay viene el centro. ¡Ay, cuidado que el balón que queda rifado le va a pegar! Tapó el arquero Noya. ¿Y qué hay? Hay otro saque de esquina, me parece.

0: Hay de nuevo otro saque de esquina que favorece al equipo paraguayo.
1: Sí, el balón sobró al pelotón que estaba en el corazón del área chica y llegó hasta Junior Alonso, que no remató de la forma más fina. Sin embargo, la decisión final es saque de meta. Empezó con bríos el conjunto guaraní,
0: que la va sacando ahora Alemania. Lo va haciendo con Jonathan Tah, entregando sobre el costado derecho, buscaba no para Jonathan Tah, le está esperando Rüdiger, aparece Tah en el centro del campo, descargando para que vaya apareciendo ahora Rüdiger. Rüdiger descargando ahora por el costado izquierdo, tiene Wirtz. Wirtz con la pelota, buscando apoyo, encuentra de nuevo la opción de Jonathan Tah, que abre sobre el costado derecho para que vaya apareciendo Kimmich. Kimmich entregando por ese mismo costado, donde va insistiendo ahora por esa calle, la de la derecha, retrasan de nuevo para Kimmich, esperando el balón ahora en el tres cuartos de cancha, tiene Rüdiger, abriendo sobre el costado izquierdo para Wirtz, el del Liverpool, intentaba ahí el pase filtrado, la saca de nuevo Paraguay apagando el fuego, cuidado que quedó balón rifado, buscaba en este caso ganar Alemania, pero la pierde, viene el contragolpe rápidamente del conjunto paraguayo en tres cuartos de cancha, se va pintando bien, la tiene Enciso, Enciso que encuentra ahora rápidamente un bloqueo de calle en el centro ahí de la defensa, encontró a Enmecha, Enmecha abriendo sobre el costado derecho para que vaya corriendo Kai Havertz. Y hay falta, me parece, sí, hay falta de tiro libre que favorece al conjunto paraguayo. Buenas tardes.
2: Buenas tardes, compañeros.
1: Bienvenida.
2: Sí, bienvenidos todos los que ya están conectados junto a nosotros para distraer un ratico la mente con este partido que promete tanto.
1: Y promete desde el principio, no pensé que Paraguay iba a llevar la iniciativa desde el arranque del mismo. Sin embargo, es muy temprano, ¿no? Queremos ver cómo es la función final de UNDAF. De hecho, Julian Nagelsmann, el técnico alemán, tuvo que disculparse públicamente con el señor Denis UNDAF porque la prensa fue muy insistente con él, porque no juega UNDAF, está haciendo una cantidad increíble de goles con el Stuttgart. Y él decía, él sabe cuál es su rol aquí, jugadores principales, jugadores que tienen otro rol. Y él no contestó en zona mixta, no levantó demasiada polvareda, y lo que hizo fue responder con goles hasta el punto de, mira, yo creo que me excedí en mis declaraciones, y obviamente ha sido considerado, no le queda otra a Nagelsmann que incluirlo como titular. Ahora, según el display táctico de FIFA, Denis UNDAF aparece como un media punta y Kai Havertz sigue siendo el 9 del equipo. Yo creo que no va a ser así. Denis UNDAF debe ser el 9 sí o sí. Alemania hace rato que no tiene un 9 de importancia y Kai Havertz tiene la posibilidad de jugar por cualquier parte del ataque, puede bascular, así que así lo veo yo.
3: Recuerden que tenemos dispuesto el centro de acopio en la plaza Alfredo Sadel de Las Mercedes. Se llega por la avenida principal, no tiene que parar, no tiene que estacionar, no tiene que bajarse del vehículo, toca corneta. Nuestra gente de producción allá en la plaza se acercan a ustedes y reciben su donativo, pero el donativo no solamente queda para hoy, no tiene que salir corriendo a buscar algo que donar. Recuerden que la situación de emergencia se va a extender por varias semanas. Va a haber gente en refugios y en albergues que van a necesitar ayuda en las próximas semanas, no solamente hoy y mañana.
0: Sí, eso es correcto. Sostener el esfuerzo en el tiempo no es algo de días ni de semanas. Cuidado si tampoco es de meses. Pero bueno, lo cierto es que necesitamos la ayuda de todos. Va atacando de nuevo la selección de Alemania en tres cuartos de cancha. Cuidado que le puede pegar bien el remate colocado, pero se va un poco ancho, se atrevía a un DAF y ahí ahora saque de meta a favor de la selección paraguaya.
3: Y bueno, también hay que cuidarse después de los dos terremotos del pasado miércoles. En tal sentido, hay algo que hemos escuchado en las últimas horas que no debería hacerse y los bomberos de Caracas ya tomaron medida al respecto al emitir una prohibición de utilización de ascensores en edificios privados, públicos y en comerciales. Eso mientras no haya una doble verificación, primero de la gente de ascensores y segundo de la estructura del edificio en cuestión.
1: Así es, no debe dejar que la flojera venza a la precaución.
2: Sí, totalmente.
0: va atacando otra vez por el costado derecho, lo va haciendo la Alemania, lo hace con Leroy Sané, jugando en corto para entregar y que la tenga Havertz de nuevo ahora por el pasillo central de la cancha, aparece con Pavlovich, retrasa la pelota para Kimmich, Kimmich abriendo sobre el costado derecho. Esto está 0-0 en 6 minutos con 17 segundos de juego. La Copa Mundial de la FIFA 2026 por los circuitos AM Center y FM Center la tiene ahora Rüdiger. Rüdiger abriendo ahora sobre el costado izquierdo para que vaya atacando de nuevo con Wirtz. Wirtz al borde del área, será que le pega ahí, venía el centro y termina siendo desviado por parte de Paraguay en el fondo. Cortaba Canale y habrá saque de esquina que favorece a Alemania.
2: Justamente lo que ha hecho Paraguay a lo largo de esta Copa Mundial, ¿no? Tener mucha fortaleza justamente en esa área. De hecho, pocos goles lo que han encajado los guaraní y es lo que buscan ahora frente a esta Alemania que es bastante ofensiva.
0: Se prepara ahora para el saque de esquina. Habrá saque de esquina para Joshua Kimmich, el futbolista capitán en la selección alemana.

0: esta Copa Mundial, ¿no? Tener muchas fortalezas justamente en esa área. De hecho, pocos goles lo que han encajado los guaraní y es lo que buscan ahora frente a esta Alemania que es bastante ofensiva.
1: Se prepara ahora para el saque de esquina. Habrá saque de esquina para Joshua Kimmich, el futbolista capitán en la selección alemana. 7 minutos con 12 segundos de juego. Por ahora 0-0. Más temprano ganó Brasil en el último minuto frente a Japón 2-1. Viene el centro ahora, el segundo palo, la cabeceaba Rüdiger. El balón que queda rifado le pega Wirtz, pero muy por encima del arco que protege la selección de Paraguay. 0-0 está la historia. Habrá saque de meta a favor de la albirroja.
2: En las primeras de cambio vemos un Florian Wirtz con mucha movilidad alrededor del área, en el sector externo, aparece por la izquierda, aparece por el centro. Va a ser ese eje, ¿no? A través del cual se va a construir el ataque alemán que, bueno, espera hoy también una buena actuación de Dennis Undav, que ya tiene 3 goles y 2 asistencias en este Mundial. En Bundesliga tuvo la cifra de 19 goles y 6 asistencias en 29 partidos, más cuotas interesantes en Europa League y en la Copa Alemana.
1: Va atacando de nuevo Alemania por el costado derecho, lo hace con Havertz. Havertz entregando y jugando en corto, viene el centro al área, termina siendo desviado el balón que finalmente lo termina ganando desde el fondo Orlando Gil, que ha sido el segundo portero con más paradas en la fase de grupos, con 17 en total. Además, tuvo 87 intervenciones dentro del área chica y 77 fuera de esta. Es el Power Ranking, uno de los mejores arqueros durante la fase de grupo. ¿Qué es el Power Ranking? Es una medición que hace FIFA sobre temas donde miden atacantes y defensores y también los propios guardametas. De hecho,
0: Una mezcla de varias estadísticas
1: correcto.
0: para hacer entonces el ranking en cada una dependiendo su locación dentro de la cancha.
1: Correcto. De hecho, Undav, el atacante alemán, ha sido el mejor valorado en ese Power Ranking emitido por FIFA. La va sacando ahora desde el costado izquierdo. Intentaba, epa, parecía falta contra Almirón. Parecía falta y dura, ¿eh? Me parece que lo engancha por detrás Almirón, que queda tendido en el césped. Bueno, ahí termina cayendo de rodillas entonces Miguel Almirón.
2: Bueno, se ha salvado de momento Pavlovich de la cartulina. No queda bien Miguel Almirón, que fue compañero en ese espectacular equipo del Atlanta United, dirigido por Tata Martino, junto a Joseph Martínez, creo que en el pic de la carrera del venezolano.
3: Vamos a aprovechar este momento para recordar algunos teléfonos de emergencia que pueden utilizar ustedes para reportar cualquier cosa. El 0800 Rescate, allí todavía está activo para cualquier situación de recuperación de personas que tengan el estatus de desaparecidos. El 0800 Ayuda 01 para la atención de cualquier necesidad. 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El de Protección Civil Caracas 575-1823 y el de Bomberos de Caracas 545-4545, además de la plataforma BEN 911.
1: 10:30 minutos de juego. Por ahora entonces 0-0 la historia. Otra de las cosas que es vital,
0: Sí.
1: entiendo que todos queremos ayudar y digamos que esa voluntariedad es una energía imprescindible en este momento, pero tiene que ver con la organización. Organizarnos en los centros de acopio,
3: Sí.
1: organizarnos incluso
0: Sí.
1: como voluntariado para
0: Sí.
1: No colapsar y no malgastar ese esfuerzo o esa energía y que la podamos sostener en el tiempo, igual en la recolección de donaciones. Cuidando, va atacando Alemania, viene el ataque, pero termina cerrando bien desde el fondo Damián Bobadilla a Isaac, el lateral, que favorece al conjunto alemán.
0: De hecho, ya hoy hemos visto cómo se han creado grupos o canales de WhatsApp donde ya la gente ha ido saliendo de esa preparación de comidas, de estar de voluntario en los centros de acopio, más a ya ir canalizando justamente dónde se requiere cada una de las ayudas más focalizadas. Si en un hospital hace falta justo al momento un medicamento o una herramienta, se solicita automáticamente solo eso y se recibe solamente eso para empezar a tener un orden. También ya en los refugios

0: Estamos viendo que se está haciendo ya todo un registro con las necesidades especiales de cada una de las personas allí refugiadas para poder atenderlos de mejor manera y, como dice Hernán, poder entonces distribuir mejor toda esa ayuda que se ha ido recibiendo.
1: Particularmente, tengo una idea, aunque no sé si, no conozco las variantes que pueda tener,
0: okay,
1: pero es que cada centro de acopio o centro de salud tenga una red social.
0: Ya está pasando.
1: Donde puedan comunicar, sí, a diario las cosas que necesitan, e incluso propongo un observatorio de los distintos centros de acopio y centros asistenciales que pueda, alguien quiere donar, dime, entonces se mete en esa cuenta y va a entender, ah, mira, en tal sitio, en tal zona requieren esto, si es insumos médicos, mira. Y yo creo que eso puede ayudar a distribuir, sí, mejor el esfuerzo de todos nosotros y además dosificarlo en el tiempo para que sea sostenido.
0: Se está creando, de hecho ya hay una página que te dice un poco, te va informando qué hace falta en ciertos lugares. Obviamente es un trabajo que no es de dos días, claro. Hay que ir agregando un montón de cosas, pero la verdad es que estoy impresionada, Hernán, con el trabajo de los venezolanos que se encargan de este tipo de plataformas, ¿no? De armar páginas web y plataformas, porque lo han hecho bastante rápido, al igual que la de la búsqueda de las personas desaparecidas.
2: Sí, y búsqueda de personas y personas que están registradas en las listas de los distintos hospitales. Esas listas suelen ser por la emergencia, por la situación, por la precariedad, listas a mano, precarias, y hay gente que se encarga de digitalizarlas y colocarlas en una base de datos para que sea de fácil encuentro, para sobre todo esas personas que tienen a sus familiares acá y viven en el exterior.
1: Va atacando de nuevo la selección alemana, viene con el centro Brown, pero la termina bloqueando bien Miguel Almirón, cerrándole el paso por aquel costado izquierdo. Ahí entonces, saque de esquina, me parece, sí, a favor de Alemania, lo va a levantar Florian Wirtz.
2: 0414-022-7744 para que interactúes con nosotros y nos digas desde qué parte de Venezuela nos acompañas. También estamos atentos a lo que requieras, si tienes alguna inquietud, alguna consulta sobre centros de acopio.
1: Viene el centro de Kimmich al segundo palo y hay una infracción previa.
2: Y simplemente acompañarnos, que es lo que necesitamos en este momento, sentir que no estamos solos en un momento crítico tras el azote de la naturaleza. Bueno, ahí el señor Orlando Gil, o Orlando Gil, atenazó al rival alemán.
0: De hecho, hoy en Acreditados estuvimos conversando con un psicoanalista experto en la materia y decía que sí, que es importante en momentos como estos, sobre todo si tienen niños, poder dedicarle esas dos horas de normalidad, por ponerle un nombre, de ver y disfrutar de un partido de fútbol, también para ayudarlos a calmar esa ansiedad que pueden estar viviendo.
1: La sobreexposición, como lo llaman los psicólogos, muchas veces no es la recomendable en este tipo de casos. Ya son 15 minutos con 11 segundos de juego, por ahora 0-0 entre Alemania y Paraguay. Lo va sacando desde el fondo Rüdiger, entregando ahora sobre el costado izquierdo para que por esa acera la vaya conduciendo ahora Wirtz, entregando y jugando en corto para Pavlovic. Pavlovic retrasa el balón para que la tenga ahora Está con la pelota, está abriendo sobre el costado derecho, la tiene ahora, buscaba un DAF, buscaba para Havertz, bien, la termina Havertz. Havertz abriendo sobre el costado derecho para que siga atacando ahora con Leroy Sané, va llegando a la línea de fondo, pero bien, le termina cerrando el camino la defensa paraguaya y ahí saque lateral para Alemania. Cerraba bien, en este caso, José Canales, que ha sido uno de los defensores más exigidos en lo que va del encuentro, ¿eh?
2: Sí, le ha tocado ir muy de frente contra un DAF. Aparte que Alemania ha colocado dos puntas, es finalmente un 4-4-2, con un Kai Havertz, un poquito más de movilidad, y un DAF que ataca siempre por el centro. Es interesante el ataque alemán porque los dos extremos y los dos atacantes siempre están en posición de ataque, o sea, es un asedio constante el alemán.
1: Ya están en 16 minutos con 24 segundos de juego. Va atacando otra vez la selección de Alemania, entregando hasta el centro del campo. Desde ahí reparte el juego para que tenga Rüdiger. Rüdiger movió ahora para Jonathan Tah. Buen cambio de frente para que reciba por la banda izquierda. Ahora un DAF. Metía el centro y termina cortando desde el fondo, apagando el fuego rápidamente. Lo hizo en este caso Miguel Almirón. Rebote otra vez para que vaya atacando Alemania. Venía el centro, la corta bien de cabeza otra vez Gustavo Gómez, el líder, el futbolista de Palmeiras. Ahí saque el lateral.
3: Y bueno, recuerden algo, según la opinión de expertos en la materia, sismólogos, geólogos, se van a sentir réplicas a lo largo de las próximas semanas. Es natural dentro de un proceso como este, muy pocas probabilidades de que se repita un evento como el del día miércoles, pero sí va a haber réplicas de mediana y baja intensidad. Muchas de ellas no las van a sentir. Tienen que entender que forma parte de un proceso normal. Si su vivienda no presenta daños estructurales, no debería ser mayor problema. Si su vivienda presenta daños estructurales, por supuesto las autoridades no le permitirán a usted regresar allí.
1: Y ojo, lo que voy a decir lo digo en buena lid, porque he conocido varios casos que han solicitado la revisión de ingenieros, sí, a estructuras. El ingeniero le dice, está muy bien el edificio, estructuralmente está en óptimas condiciones. Solicitan una segunda opinión, una tercera opinión, una cuarta opinión y una quinta opinión. Yo entiendo que estamos en un momento de sensibilidad y de preocupación, pero no podemos caer en la saturación justamente de esto. Si ya pasó una prueba y pasó una segunda, no es necesaria la tercera, la cuarta y la quinta revisión.
3: Además, recuerde que hay gente que todavía está esperando por esas inspecciones.
0: Correcto.
3: Y es un proceso en medio de la emergencia que no va a ser rápido. Si usted tiene la facilidad de que le revisen, de que le inspeccionen 2, 3 y 4 veces, no, claro, exagere tampoco.
0: Totalmente.
2: Sí, aparte que hay muchos servicios de ingeniería que han prestado la mano amiga para inspecciones gratuitas. Eso me parece loable. Lo puede conseguir en distintas páginas web o páginas de Instagram, recopiladas varios ingenieros particulares o firmas de ingenieros que están prestando este servicio gratuito y sobre todo necesario.
1: Bien, ya saben, son las indicaciones que podemos ir compartiendo con todos ustedes. 19 minutos con 12 segundos de juego. La tiene otra vez Alemania, que va insistiendo por el pasillo central de la cancha, abriendo ahora sobre el costado derecho para que tenga Kimmich buscando socio. Encontró la opción por aquel costado donde está Sané. Arranca Sané, pegado Sané ante la marca de Junior Alonso. Sigue Sané caracolando frente a Junior Alonso, que bien le cierra el camino Alonso y entregó para Galarza. Galarza ahora con el pase largo sobre el costado izquierdo, pero llegó primero, en este caso Kimmich, antes que Julio César Enciso. Otra vez la va sacando el equipo germano hasta el centro del campo. Va descargando la pelota para que conduzca ahora Jonathan Tah, entregando hasta el centro del campo otra vez para apoyarse en Pavlovich. Pavlovich jugando en corto otra vez para Kimmich. Por ahora 0-0 cuando ya cumplimos 20 minutos de juego, pero va atacando de nuevo Alemania por el costado derecho. Bien, termina sacando desde el fondo la defensa paraguaya. Va entregando entre la mitad de la cancha y ahí saque lateral a favor de Alemania. Recuerden, 0414-022-7744 es nuestro número de WhatsApp en la cabina.
2: Y nos escriben desde San Cristóbal, desde Canelles, la familia Villanueva Carmona, bendiciones para todos, y desde aquí deseando toda la fortaleza a nuestros compatriotas venezolanos. Muchas gracias.
0: Bien, y ahí estamos viendo ese ajuste que logró hacer Paraguay luego de ese golpe, duro golpe frente a Estados Unidos, que es cómo defiende en bloque. Y ha hecho por eso que, a pesar de que la posesión del balón y los ataques constantes de Alemania, porque hasta el momento Alemania es 79% de posesión del balón frente a tan solo 21% de Paraguay, pero no termina de hacerle a Alemania daño a los guaraníes hasta el momento.
1: Bueno, ahí están los abucheos justamente en Alemania, en el partido que se está disputando en Boston, específicamente en Foxboro, donde Venezuela tiene un antecedente bonito, aquella victoria 2-0 en un partido amistoso frente a Brasil con goles de Giancarlo Maldonado y Ronald Vargas. Bueno, en ese mismo escenario se está jugando este partido, que por ahora va 0-0 en 21 minutos con 24 segundos de juego.
2: Ese estadio está patrocinado por una marca de productos, sí, para afeitar, y por el tema FIFA no lleva ese nombre, pero esa marca muy ingeniosamente tapó su logo con una especie de material que simula la espuma de afeitar,

0: Eso ha generado repercusión, igual que otro estadio que tiene el nombre de una famosa marca de jeans. Bueno, lo tapó como si estuviera tapando una vitrina, estuviera tapando algo, pero delineando muy bien el logo de la marca. Y bueno, sí, una tendencia interesante tras estas restricciones de FIFA.
1: Ha sucedido también en el de San José, si mal no recuerdo, en California,
0: Ajá,
1: que
0: ese
1: también
0: juego.
1: exacto.
0: El de los pantalones.
2: Marketing, marketing siglo XXI.
0: Así es.
1: Totalmente.
3: La pelota en tres cuartos de cancha, va atacando la selección alemana, pero bien, la termina ganando Cubas. Cubas entregado hasta el centro del campo, donde descarga para Gabriel Ábalos, que tiene que regresar para pivotear la pelota. La pierde Ábalos. Epa, ahí hubo una maiguachiguera contra Ábalos. Desplazó, en este caso, Jonathan Tah a Ábalos y lo envía al césped. Ahora entonces, pausa de hidratación mientras atienden al futbolista paraguayo.
2: Y nosotros aprovechamos para darle a ustedes recomendaciones en este momento de emergencia. Recuerden que los hospitales, los principales hospitales y clínicas privadas van a estar atestados, atendiendo gente, rescatada, gente herida, y a usted le puede ocurrir una emergencia. Para una atención más rápida hay una serie de recomendaciones: llevar su identificación, lo que facilita el proceso de admisión, mantener la calma y seguir las instrucciones. Recuerden que se trata de un personal de salud que pudiese estar saturado en las emergencias. Eso los ayudará a atenderlo a usted en forma más rápida. Tener a mano su historial médico o alergias, y si no, pues saberlo de primera mano, ¿no? Tenerlo allí listo para cuando se lo pregunten. Utilizar el servicio de ambulancias para emergencias graves. Si su emergencia no amerita un traslado por ambulancia, evite. Preparar una lista de medicamentos actuales. Si usted está utilizando ciertos medicamentos, trate de tenerlos allí a la mano para evitar interacciones medicamentosas. Importante, si pueden, vayan acompañados, y esa persona o ese familiar también tener conocimiento de su patología, de sus condiciones, de sus medicamentos. También seguir las señalizaciones de la sala de urgencias para facilitar el flujo de pacientes. Pudiese usted llegar a un centro de salud en el que va a haber personas en camillas, personas en silla de ruedas, incluso en el piso, porque lo que va subiendo de La Guaira, lo que va bajando del Junquito, las personas que se están atendiendo de Chacao y de San Bernardino, pues es un número importante. No lleven objetos de valor innecesarios. Describan los síntomas claramente, en la medida de lo posible. Nosotros estamos acostumbrados a que siento algo como aquí. No vale sentir un pasmo. Si puede, describa los síntomas que padece en forma clara. Tener calma y ser paciente es fundamental en medio de esta situación, porque la mayoría de los centros de salud se encuentran altamente congestionados. Y avisar a través de las redes sociales, a través cosa tan sencilla como el estado de WhatsApp.
0: Claro.
2: Así los familiares y conocidos saben en dónde están, en qué condiciones están y cómo pueden colaborar con usted, cómo pueden acceder a usted.
0: Muy bien, las excelentes recomendaciones que nos trae Jorge Luis Centeno. Se reanudan las acciones, minuto 26, igualan sin goles tanto Alemania como Paraguay. Estamos en 16avos de final de la Copa Mundial de la FIFA 2026.
3: Hasta ahora, dos equipos ya han superado la alcabala de los 16avos. Ayer, Canadá, más temprano lo hizo Brasil frente a Japón, y hoy entonces es el turno para que Alemania o Paraguay sigan en el camino de esta Copa Mundial de la FIFA 2026. Hace exactamente 16 años,
1: Sí.
3: Paraguay logró su mejor actuación en una Copa del Mundo, cuando llegó justamente a los cuartos de final de Sudáfrica 2010. Recordemos que luego quedó eliminada frente a España.

0: en un partido donde, si vamos al detalle, tuvo Paraguay la opción de llevarse aquel encuentro ante la que terminó siendo la campeona del mundo en 2010.
1: Ahora, bueno, con un paso más, ¿no? Un peldaño más que tiene que hacer cada una de las selecciones con esta nueva expansión que ahora suma más partidos para poder llegar al camino de la gloria.
2: De Brasil, que ganó sobre la hora a Japón, está esperando al ganador del duelo entre Costa de Marfil y Noruega. Y el día de ayer, Canadá, que venció también sobre la hora 1-0 a Sudáfrica, esperará al vencedor de Países Bajos, Marruecos, en octavos de final. Este compromiso puede, si se dan los pronósticos, mira que este mundial ha sido bastante sorprendente en cuanto a selecciones revelación. Este encuentro Alemania-Paraguay y sí. Francia-Suecia, que se juega mañana, de estos encuentros, puede salir un duelo en octavo final de un Alemania-Francia, bastante temprano en el calendario. Entonces, hay configuraciones.
1: Que si no se da, es porque hubo fracaso de uno de los dos lados.
2: Por supuesto. Además. De igual manera, puede haber un Portugal-España en octavo de final. Juegan Portugal-Croacia y España-Austria en 16avos y están ahí emparejados. Así que, bueno, hay partidos muy buenos. Mucha gente hablaba que en 16avos, en octavo, por el formato, por la cantidad de equipos. No iba a haber competitividad, y no, fíjate, hay partidos muy interesantes en estas instancias tempranas del mata-mata.
0: Cuidado porque va atacando Alemania, llegó a línea por borde del área, le va atacando y la buscaba Sané, la perdió el arquero, pero ahí bandera arriba, indicando una infracción. Pudo ser el gol de Alemania, cuando ya estamos en 28 minutos con 34 segundos de juego. Estamos en vivo a través de FM Center, conectados también, por supuesto, al operativo que tiene el circuito activado desde el día 24 de junio de 2026. Cuidado con este balón largo, va atacando otra vez la selección paraguaya, buscaba ahora con inciso el balón que termina saliendo por un costado y ahí saque lateral a favor de Paraguay. Lo va a poner en juego Miguel Almirón. Mucho se habla de las declaraciones de Gustavo Alfaro. Ayer decía Gustavo Alfaro que todas las cosas que él dice en conferencia de prensa, primero las habla con los jugadores para no decir algo incoherente. Dice, ya les había dicho antes del partido con Uruguay que teníamos que valorar lo que tenemos. En referencia justamente, bueno, cómo ha sido todo el camino de Gustavo Alfaro. Y bueno, dijo también, nos dicen que somos una selección de tercer nivel, pero eso no me condiciona. Este grupo superó muchas adversidades y demostró que el fútbol no depende de la cantidad de dinero que tenga un país. Nuestro pueblo siempre se levanta de la adversidad y nosotros queremos representar ese espíritu dentro de la cancha.
1: Fíjense, y esta es la tercera vez que se miden estas selecciones. El historial es favorable para el combinado europeo, con una victoria y un empate. Han pasado 4.702 días para que ambos se vieran las caras nuevamente como el día de hoy.
0: Es decir, tienen tres partidos, victoria, empate y derrota. Digamos que la gama completa posible en el historial de alemanes versus los paraguayos. Otra guerra.
1: Tienen dos, este es el tercero.
0: Muy bien, correcto. Bueno, hey, cuidado ahí, la despejaba en este caso rápidamente Paraguay, quedaba el balón rifado al borde del área, será que le pega, se va preparando ahora rápidamente Kimmich, abriéndose el costado derecho para Leroy Sané, Sané que se va comando con su pierna izquierda, dejaba de nuevo para que conduzca Kimmich, otra vez para Sané que mete el balón al área, termina cortando de cabeza Gustavo Gómez y ahí, a ver, están reclamando una infracción, bueno, se reclama Gustavo Gómez. No sé si es un empujón.
2: Sí, a un defensor. Veo una Alemania muy estática. Las versiones anteriores de esta Alemania en esta Copa del Mundo ha sido un poco más dinámica. Lo de siempre, Kimmich atacando por el centro, Sané y Wirtz intercambiando posiciones, un Kai Havertz que es un 9 con mucha movilidad. Un DAF ha estado estático en ataque, como un 9 muy tradicional. Nathaniel Brown no es que se proyecte demasiado, o sea, noto mucha rigidez en el cuadro alemán, todavía no ha encendido los motores, no es ese equipo avasallante que a punta de dinámica termina encajonando al rival contra su arco. Sin embargo, también da la sensación de que está cocinando a Paraguay a fuego lento. O sea, tiene un dominio, pero no es algo que sea totalmente avasallante.
1: Mira, y un dato importantísimo es que en esta ronda del torneo se limpiaron las amarillas de la fase de grupos. En Paraguay habían hasta 5 percibidos, mientras que en Alemania solamente Pavlovich era quien estaba percibido. Vuelve a haber limpieza tras los cuartos de final. Es decir, estos 16avos, los octavos y los cuartos sí van a acarrear con acumulación de cartulinas.
0: Lo que entiendo es que se busca que no...
1: no perder la figura.
0: Para la final, sí. Un evento al final, no llegue sin tus mejores hombres, ¿no?
1: A menos que sea una roja directa, que bueno, aquí es algo...
0: Correcto. Pero que no sea por acumulación de tarjetas. De nuevo la pelota la tiene Rüdiger. Rüdiger entregando para que en tres cuartos de cancha vaya atacando de nuevo la selección alemana. Le pegaba con fuerza a Kai Havertz. Pero quien resuelve desde el fondo la defensa de Paraguay. Aguanta ahora Miguel Almirón. Descarga hacia atrás para que lo apoye Juan José Cáceres, que mete balón hasta el centro del campo. Termina ganando ahora Rüdiger. Rüdiger entrega para que vaya atacando ahora con Joshua Kimmich. Kimmich con la pelota. 33 minutos de esta historia. Esto sigue 0-0 entre Alemania y Paraguay. En tres cuartos de cancha va conduciendo rápidamente Pavlovich, abriendo sobre el costado derecho para que la tenga de nuevo Kimmich, jugando en corto, entregó para Jonathan Tah. Jonathan Tah se apoya ahora en Antonio Rüdiger. Rüdiger con el balón. Rüdiger abriendo ahora para que el pasillo central la tenga otra vez Pavlovich, abriendo sobre el costado derecho, venía para Sané y la termina desviando la defensa de Paraguay. Pero antes había bandera arriba indicando que estaba en posición adelantada. Pelota que favorece a Paraguay.
2: Mira, para dimensionar cómo es el dominio alemán, que es muy singular, tiene el 83% de la posesión de la pelota y el 85% del partido se juega en la mitad de la cancha que defiende Paraguay. Sin embargo, si nos vamos a una estadística que se... y otro detalle importantísimo, 139 pases completados de Alemania por encima, casi 10 veces más que Paraguay, que está sumando 31 apenas. Pero si vamos a una estadística que se utiliza bastante para referenciar si lleva peligro o no, en goles esperados para Alemania tiene 0.09. O sea, tiene la pelota, juega en la mitad de la cancha que defiende Paraguay, pero peligro no ha ocasionado.
0: Bueno, y justamente comienza a proponer un camino de peligro es Miguel Almirón por el pasillo central de la cancha. Ahí lo bajan con falta. La falta fue de Félix Mecha. Ahí entonces... falta sobre Miguel Almirón.
3: Temprano hablábamos de que toda la ayuda, toda la colaboración debe ser organizada. Bueno, la alcaldía de Chacao habilitó en su página web el módulo Chacao Solidario para aquellas personas que quieren colaborar de alguna manera, para orientar a las autoridades al trabajo en ese municipio que fue uno de los golpeados por los terremotos. Al ingresar a soychacao.gov.be, ingresan en el módulo Chacao Solidario. Ahí pueden hacer solicitud de inspecciones, registrar incidencias, unirse como voluntarios o reportar personas desaparecidas. soychacao.gov.be.
2: Y 0414-022-7744 para que nos diga desde dónde nos está escuchando. También siempre necesarias palabras de aliento y solidaridad en este complicado momento para el país, también para alguna inquietud, alguna denuncia, algún requerimiento por acá. Son estos mensajes bien recibidos.
0: Y es importante la Contraloría Social, que
2: por supuesto,
0: en el seguimiento de los donativos, en el seguimiento de todas esas ayudas que se están canalizando, bueno, no se sienta mal en que usted quiera hacer esa Contraloría Social a donde están siendo entregados. Eso me parece algo legítimo de los ciudadanos en este tipo de circunstancias.
1: Además que está ahora por llegar también mucho cargamento de ayuda de personas que han donado fuera de nuestras fronteras. Importante también para ellos saber hacia dónde está llegando esa ayuda que están recaudando en muchísimas ciudades del mundo.
2: Ayer me llenó el corazón que nos declaraban en la Plaza Alfredo Sadel que habían recaudado solo el día de ayer 100.010 ítems. O sea, entre comida, ropa,

0: medicinas, herramientas tan importantes. Es que yo lo decía esta mañana en el programa, primero imagínese, póngase en los pies de la persona que lo ha perdido todo, y empecé a evaluar qué va necesitando. Oye, necesito hidratarme, necesito alimentarme, necesito curarme, necesito vestirme, y a partir de ahí empieza, me necesito zapatos.
1: Vas a hacer check.
0: Vas haciendo check, sí. Es que la gente puede subestimar elementos como una resma de papel, como bolígrafo, que puede ser importante para los rescatistas, hacer listas de supervivientes, para los médicos hacer récipes o alguna recomendación o tratamiento. Y aquí todos necesitamos todo. Entonces, primero, no se sienta mal tampoco si a lo mejor hoy no tiene algo para aportar. Esto es una carrera de largo aliento, lo puede hacer la semana que viene cuando cobre, cuando tenga algún recurso adicional.
2: Incluso el mes que viene.
0: Es que esto
1: va,
0: es una,
1: va a ser, seguir siendo requerido, sí. Totalmente.
0: Entonces, bueno, es importante esto, y atento a lo que requieran desde los centros de acopio. Por ejemplo, ayer decía, tenemos una cantidad de ropa suficiente, Hernán y María Cristina y Jorge Luis, tenemos cobijas, pero nos faltan sábanas y toallas, toallas para secarse, por poner un ejemplo. Entonces, yo creo que primero no subestimemos lo que podemos aportar.
1: Ya yo lo decía ayer cuando estuvimos juntos, Alfredo, mucha gente dirá que ahorita no es necesario un producto alimenticio sin gluten, sin azúcar, pero es que hay personas que requieren de ese tipo de alimentación también. No es que uno lo pida por exquisitez, es que hay ciertas personas que realmente requieren de ese tipo de alimentos para su dieta diaria y para poder mantener su salud estable.
3: O pasa mucho que en la recuperación de algunos rescatados todavía no toleran dieta sólida también, y por eso necesitan dieta líquida. Desde té, como manzanilla, sopas, cremas, gelatinas, en fin, porque todavía no es recomendable en algunos casos tratar ya con dieta sólida. Hay entonces saque de esquina, me parece, a favor de la selección alemana, y cuando ya estamos en ya los 30 y casi 40 minutos de juego. Sí, casi 40 minutos de juego. Esto sigue 0-0 entre Alemania y Paraguay. La Copa Mundial de la FIFA por los circuitos AM Center y FM Center. La tiene Nathaniel Brown. Brown entregando para que él le pueda pegar desde afuera. Ahí estaba Bird, se la va acomodando para pierna izquierda, pero bien, termina cerrando el camino rápidamente Juan José Cáceres. El balón que aterriza en el centro del campo. Descarga para que vaya atacando otra vez Alemania. Alemania lo va haciendo con Nathaniel Brown. Viene el centro de Bird y la termina cortando de cabeza al borde del área, la rechaza de nuevo el conjunto paraguayo. Esto sigue 0-0 y estamos en casi 40 minutos de juego.
0: Es que Alemania llega al último tercio, domina, y en la última acción le cuesta tomar una decisión correcta, o una habilitación, o disparar, y ahí es donde intercepta Paraguay.
2: Muchachos, Aeropuerto Internacional de Maiquetía. El Aeropuerto Internacional de Maiquetía sufrió daños, pero ya están en proceso de reparación. De hecho, la Asociación Internacional de Transporte Aéreo habló hoy de restablecer lo antes posible, incluso con infraestructura temporal, la operatividad regular del principal aeropuerto de Venezuela. Una de las zonas más afectadas, La Guaira, y la necesidad de tener nuestro principal aeropuerto operativo en el corto plazo es vital. La IATA ya manifestó el interés en que el Aeropuerto Internacional de Maiquetía esté operativo. Ya Argentina envió un grupo de expertos para evaluar todo lo que es la infraestructura del aeropuerto, incluyendo las pistas, y ya se está trabajando.
3: Viene el centro de Paraguay, termina cortando desde el fondo. Ahora Noya, el rebote que queda entre cuartos de cancha. Uy, qué buena pelota, termina recuperando. Ahora Juan José Cáceres, abriendo sobre el costado derecho. Entregó para Almirón que vio pasar. Ahora Galarza, la Galarza metió el centro. ¡Gol! ¡Gol! Y Paraguay pica adelante en Boston. Paraguay comienza haciendo historia en Boston. Gol de Julio César Enciso. Pone arriba al albirroja 1-0 frente a Paraguay.
0: Es una jugada que tuvo una intervención importante de

0: Miguel Almirón para la confección de la misma, descargando hacia Galarza, este ocupándose de ganar terreno en el costado derecho. Encontró un buen centro para que Julio Enciso terminara rematando, pero todo nace de una pérdida de balón, un robo de pelota interesante justo cuando iba a generar un contraataque a Alemania. Rápidamente sabía que Almirón tenía que descargar hacia su compañero y este es ni corto ni perezoso hacia el corazón del área. Lo interesante es que es tan ordenada la defensa alemana que es impropio que un jugador se cuele como Pedro por su casa en la zona del punto penal. Es algo inadmisible en el ADN de las formas de defender del fútbol alemán. Lo cierto es que está ganando 1-0 Paraguay, teniendo menos de 15% de posesión de pelota y que todo el partido se está jugando en la mitad de la cancha que defiende.
1: Y Julio Enciso, que ya sumaba 2 asistencias en esta Copa Mundial, consigue de esta manera su primer tanto. Recordemos que en la eliminatoria marcó 3 goles y una asistencia con justamente Paraguay. Ya en lo que fue su temporada 2025-2026 en la Ligue 1, 3 goles y 6 asistencias para el jugador paraguayo.
0: Sí, jugador del Estrasburgo, con Fresnik también marcó 3 goles y 3 asistencias. Y en la Copa de Francia fue donde más se destacó, donde marcó 6 goles.
2: Bueno, está ganando Paraguay 1-0 frente a Alemania. Cuando intenta reaccionar Alemania, pero recupera desde el fondo. Ahora rápidamente va saliendo con Damián Bobadilla. Bobadilla que la termina desviando. Le quedaba Almirón. Almirón con el pase largo buscando para Julio César Enciso. Termina apareciendo para cortarla Neuer. Neuer abriendo ahora sobre la banda derecha. ¿Quién se iba a imaginar que Alemania perdió el partido de fase de grupos contra Ecuador y ahora está perdiendo en los 16avos de final ante Paraguay? Dos rivales sudamericanos. Sí.
1: Y justamente el último gol de Julio Enciso en su selección fue el 2-0 ante Uruguay en eliminatoria, es decir, el 5 de junio del 2025. Bastante tiempo había pasado.
2: Y va atacando otra vez el conjunto alemán, que se va armando en ataque ahora con Kimmich, que avanza ahora por el pasillo central. En el centro, otra vez en esa calle, la tiene Rüdiger. Rüdiger entregando para Ta. Ta abriendo sobre el costado derecho. Viene en el centro al segundo palo, pero termina sacando desde el fondo Miguel Almirón. Cuidado que el balón que queda rifado al borde del área chica. Y revienta ahora Gustavo Gómez, asistido también por Bobadilla. Le pega desde afuera del área, en este caso Kimmich. Y el balón que se va por encima del arco que protege Paraguay.
0: Repasando la reiteración, la repetición, el gesto técnico de Miguel Almirón, que parecía que iba a recortar, atrae a 2 defensas, habilita muy bien por la derecha a Matías Galarza y este envía un centro para, de nuevo les repito, encontrar totalmente impune a Julio Enciso, algo que no es característico de los sistemas defensivos alemanes. 5 minutos se añade.
2: Volveremos hasta el 50 en este primer tiempo, que por ahora gana Paraguay 1-0. Cuando hay saque de esquina a favor de Alemania, y saque de esquina, recordar que estamos en vivo a través de Hot Sports 94.1 FM y más de 120 emisoras en todo el territorio nacional. Y por supuesto, informando a través de cada uno de los espacios de entretenimiento informativo de la situación en nuestro país. Viene el centro al área, el segundo palo termina cortando de cabeza rápidamente, era Matías Galarza. Por el costado derecho intenta recuperarla Leroy Sané, bien, y va cerrando el camino otra vez desde el fondo, era Bobadilla y también aparecía José Canale. Buen partido de Canale hasta ahora.
0: Sí, señor.
2: Y ahí saque lateral de nuevo a favor de Alemania. Y estamos en 46 minutos de juego. Va buscando de nuevo a la selección alemana por el costado derecho. Sigue insistiendo por aquella banda. Sané jugando en corto, entregó para Wirtz. Wirtz que ahora buscó el centro y el balón que pasa largo era Félix Mecha. Y ahí saque de esquina o hay meta.
0: A ver, lo que dice
2: sí, el Rosa.
1: Sí,
2: señor
1: Rosa. Sí.
0: Ahora saque de esquina. Sobre Canales es el jugador de, si sumamos las 2 líneas de 4, de los 8 defensas que hay, que tiene más contribuciones defensivas en este compromiso. Tiene 6, incluyendo intercepciones, despejes

0: y duelos ganados. Así que esa apreciación que tiene mi compañero Hernán la estoy graficando en números.
1: 47 minutos, Huila termina sacando bien de cabeza rápidamente la defensa de Paraguay con Gabriel Ábalos, la derribía Ábalos, recibe ahora Kimmich y el remate, que se va a ir entre las manos del arquero Orlando Gil. Ya estamos en 47 minutos de juego, gana Paraguay 1-0, cuidado con este balón largo, va corriendo el Ciso, primero llegó Neuer, que envía balón hasta el círculo central de la cancha, intenta ganarla de nuevo Paraguay, la lucha es dura entre paraguayos y alemanes, y la gana otra vez Alemania en tres cuartos de cancha, metido el balón filtrado, bien, termina sacándola desde el fondo sin falta, todo limpio, y ahí hay un silbato indicando que, imagino, había posición adelantada previamente, antes de ese choque en el área.
2: Mire, ya el mundo del deporte también se ha solidarizado con la situación en Venezuela, empezando por los peloteros Grandes Ligas, Contreras hace un par de noches con el toque de Lunar, se lo dedicó a Venezuela, lamentó no estar aquí. Hoy el Real Madrid anuncia €1,000,000 en donativos y el presidente del Club Blanco también se sumó con un aporte de €1,000,000 para atender la emergencia en Venezuela.
1: Ya estamos en 48 minutos con 12 segundos de juego. Va sacando otra vez desde el fondo. El equipo alemán va entregando para que la tenga Jonathan Tata, jugando ahora sobre el costado derecho. De inmediato va intentando cerrar el camino inciso. Volvió a jugar sobre esa banda derecha para que vaya atacando el Leroy Sané. Sané ante la marca de Alonso. Bien, Alonso le cierra el camino y la recupera Paraguay desde el fondo. Se queja en este caso la defensa de Paraguay y ahí balón al centro del área, pero termina yendo al saque de esquina.
0: Sigue sin ideas. El conjunto alemán, un equipo que, insisto, no lo he visto, al menos en mucho tiempo, tan predecible y expresa fácil de sistema defensivo paraguayo. Vamos a ver si lo intenta de pelota detenida con Joshua Kimmich, que se acaba de colocar la pelota en el punto del cobro de tiro a esquina.
1: Llevamos al minuto 49 con 20, ya nos acercamos al cierre del primer tiempo y saque de esquina entonces que favorece a Alemania. Se prepara Alemania, viene con el centro al área y la termina ganando bien el aire Orlando Gil, el guardameta de Paraguay. Ya estamos en 49 con 38 y está ganando Paraguay frente a Alemania.
3: Y ahora va a ser clave cómo reacomoda allí la defensa para poder mantener esa pizarra, esa manera para los siguientes 45 minutos. Recordemos que Paraguay, luego de haber caído frente a Estados Unidos con un resultado bastante abultado, no encajó más goles en la fase de grupos.
1: Y cuidado porque le queda un ataque más a Alemania al borde del área. Venía el centro y la termina sacando bien Gustavo Gómez. Descargó y ahí está. Termina la primera parte de la historia en Boston. Por ahora gana Paraguay 1-0 frente a Alemania. Y vamos de inmediato a la Plaza Alfredo Sadel de las Mercedes, donde funciona nuestro centro de acopio. Ahí está nuestro compañero Alois Marín. Muy buenas tardes, Alois. ¿Cómo estás?
4: Buenas tardes, muchachos, ¿cómo están? Seguimos acá desde la Plaza Alfredo Sadel en este momento.
5: 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Y en este preciso instante, el principal marroquí indica que la primera mitad de su historia terminó el primer tiempo. 104.5. Terminan los primeros 45 minutos de esta historia, señoras y señores, que ustedes viven con nosotros a través del super equipo deportivo de Acción 104.5 FM y Zona Mixta TV. 1-0 lo está ganando Paraguay. La sorpresa, la selección de Gustavo Alfaro, la guaraní, sobre Alemania con superioridad.

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2: Clasifica a la siguiente ronda la selección de Alemania en este año 2026, luego de vencer por 7-1 a la selección de Curazao, vence 2-1 a Costa de Marfil, pero pierde 2-1 ante el conjunto ecuatoriano. Ya está haciendo lo mismo con la selección de Paraguay. No demuestra su mejor versión futbolística. El equipo teutón no lo ha demostrado hasta ahora y se contenta Francisco Flores, porque Francisco Flores es experto en no ser fanático de la selección de Alemania, pero hay que recordar que tampoco la selección de Portugal ha hecho lo suyo en el año 2026. Vamos a avanzar con nuestra selecta pauta de publicidad y ya retornamos para lo que será la segunda mitad de este compromiso entre paraguayos y alemanes a través de Acción 104.5 FM Center y Zona Mixta TV.
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2: Ingresa el jugador del Bayern Múnich, León Goretzka, y en este momento ya vamos a conectarnos nuevamente a través de Acción 104.5 con el circuito radial FM Center. 104.5.
3: Herramientas que algunas selecciones capitalizaron. Viene ahora el centro de Junior Alonso, justamente desde el saque de banda. Balón que aterriza en área que defiende Alemania, que lo va sacando ahora con Florian Wirtz. Cuidado porque la recupera Paraguay. Lo va haciendo con Andrés Cubas. Dejó sobre el costado derecho. Venía el centro al área y el balón que lo vuelve a sacar la defensa de Alemania. Pelota de nuevo en el centro de la cancha para que vaya apareciendo otra vez con Gustavo Gómez. Retrasando la pelota para el arquero Orlando Gil, que mete balón hasta territorio que va defendiendo Alemania. Termina escoltando Rüdiger. Cuando ya estamos en 46 minutos con 20 segundos, gana Paraguay 1-0. Es la Copa Mundial de la FIFA 2026. Por los circuitos AM Center y FM Center. Va atacando de nuevo por la banda derecha para que tenga centro a Alemania. Pero bien, la termina cortando de cabeza Gustavo Gómez. Balón que de nuevo busca ganarlo en el centro del campo el equipo paraguayo. Finalmente la tiene Alemania.
4: Es una estadística interesante la que das, Hernán, porque te la dejo.
3: Cuidado que va metiendo el centro Pavlovich, pero saca ahora desde el fondo rápidamente José Canales. Y a correr porque la tiene Julio César Enciso. Tanta velocidad que va Julio César Enciso. En tres cuartos de cancha, la sigue protegiendo. Le queda de nuevo a Galarza. Galarza que falla el pase, igual recupera el balón. Otra vez la tiene Junior Alonso, entregado hasta el centro del campo. Y de ahí va combinando Paraguay, que bien maneja la pelota ahora por el costado izquierdo para que la tenga Galarza. Matías Galarza buscando un socio, buscando con quién apoyarse. ¿Será que se asocia con Almirón? Sí, entregó para Almirón, se le iba larga la pelota y saque lateral que favorece a Alemania.
4: Porque habíamos empezado a ver una constante que es la de los saques con jugadas preparadas. Cada vez vemos menos esos pases largos, y que hayan sido 6 goles creo que es una buena estadística a pesar de esto que comentamos, porque al final es parte del espectáculo, ¿no? Son esos goles que le gusta también a la gente disfrutar durante el Mundial.
3: Y otra de las cosas que se hizo en ese análisis, ajá, es la cantidad de equipos que se defienden con lo que llaman bloque bajo, que no es otra cosa que retrasar las líneas y esperar al borde del área con mucha gente. Entonces, esquemas defensivos como el de Cabo Verde, que en algún momento puso 5 en el fondo, también lo hizo Curazao en algún
4: momento. Muchos africanos hicieron eso.
3: Sí, y incluso el Congo cuando jugó contra Portugal, y del otro lado del mundo lo hicieron justamente los japoneses, que hoy se quedaron fuera ante la selección de Brasil.
5: Otro detalle y tendencia táctica es cobrar los corners en corto. De hecho, eso ha sido una de las estrategias que se han vuelto comunes en esta Copa del Mundo, teniendo casi la misma cantidad en cuanto a destino final del balón, un córner en corto que córners que cayeron cerca del punto penal, algo que lo hace sumamente interesante. Todas las ubicaciones del área grande donde puede caer la pelota, 15% se han hecho en corners cobrándose en corto, y otro, y el mismo número, 15% en que caen en balones que caen cerca del punto penal.
4: Creo que algo interesante de esta expansión, que lo que vivimos en la fase de grupo, muchachos, es justamente estos estilos de juego que han ido variando, cómo ha evolucionado el fútbol, y cuando tienes tantas selecciones chicas que tienen que buscar cómo defenderse frente a las grandes, uno empieza a ver este tipo de estadísticas que surgen, que han cambiado sin duda en el fútbol.
3: Cuidado porque va atacando de nuevo la selección de Alemania, pero bien la termina ganando desde el fondo. Bueno, se complicaba Alemania otra vez ante Paraguay.

0: una selección paraguaya que cuando consigue la oportunidad de avanzar con pocos pases y de manera rápida hacia el arco rival, no desaprovecha, ¿no?
1: Mire, nos saluda desde Rumberísima Mariano Salcedo, el periodista de Mérida, que pues están sumados a nuestra transmisión nacional.
2: Desde Mérida, por cierto, han recaudado gran cantidad de donativos. Ya salió un primer envío, no es cuantificable, no solamente en Mérida, también en Monagas, en Táchira, en Bolívar. La gente se ha abocado a reunir donativos para enviarlo tanto a Caracas como a La Guaira. Entonces eso por supuesto va a llegar aquí a la capital, aquí se centraliza y se envía a los puntos más requeridos. Así que agradecemos pues también el aporte de el resto de los estados del país en cuanto al tema de los donativos.
0: Hablando de donativos, justamente una cadena de farmacias muy popular, Farmatodo, al momento de tuvo hacer el pago, incluso por la vía. Y el autopago.
3: Cadena ferretera que está ofreciendo las herramientas que requieren los rescatistas. Retotal, también arepa con este producto que van repartiendo en los distintos centros de acopio y lugares donde hay voluntarios para, bueno, saciar el hambre natural que da el trabajo desgastante de estas labores.
2: Y Empresas Polar también, junto con sus trabajadores, están apoyando con la entrega de agua potable, alimentos en las zonas afectadas. El grupo Zoom, junto con Western Union, también emitió un comunicado en el que expresa su disposición para apoyar, habilitando el envío de dinero a Venezuela sin comisión desde Estados Unidos, Latinoamérica, el Caribe y Europa.
1: La empresa que le comentaba de delivery es Pedidos Ya, así que si tienen algún familiar afuera, amigo, que les ha preguntado cómo pueden donar, pues esa es una vía bastante segura.
0: Balón otra vez para que vaya atacando la selección de Alemania. Va circulando la pelota en territorio que va defendiendo Paraguay. La intentaba ganar Paraguay desde el fondo, pero Jonathan Tah retrocede para que la tenga ahora Neuer. Neuer se apoya ahora en Kimmich. Mira, se prepara un cambio en Paraguay, ¿eh? Ya les vamos a confirmar de quién se trata, pero hay un cambio que estaría realizando Gustavo Alfaro. Viene el centro otra vez atacando a Alemania, pero el balón termina llegando a las manos del arquero Orlando Gil sin problemas.
3: Bueno, cuando
0: la señora... Me parece que es Gustavo Caballero.
3: Ok.
1: Buena vista, señor.
0: Bueno, o buena fórmula, en este caso.
3: Exacto.
1: Es verdad.
0: También aplica. 54 minutos de juego, va ganando Paraguay. 1-0, sí, gol de Julio César Enciso. Tiene arriba a la albirroja frente a Alemania. Viene el centro, remate de cabeza, gol. ¡Gol! Lo empató Alemania, gol de Goretzka. Y de esta manera, ahora está 1-1 la historia en Boston. Lo empató Goretzka. Gran reacción ahora del conjunto alemán, que justamente ingresó para el segundo tiempo por el equipo de Nagelsmann y es el encargado de igualar el encuentro. Esto está 1-1 en 54 minutos.
3: Finalmente fue Kai Havertz que terminó peinando la pelota. No encontraba caminos para el gol. Alemania lo intentaba con centros, lo intentaba de distintas formas y fue de una manera muy tradicional con un centro al corazón del área. Pero la habilidad de Kai Havertz de saltar y ganarle el primer duelo aéreo.

0: Es el primer duelo aéreo que pierde José Canales. La peina y la pelota lleva trayectoria de red. De esta manera, con un fútbol que no ha sido muy dinámico, con un guión repetido, jugada tras jugada, Alemania logra hacerse un pequeño boquete, una pequeña fisura, y ahí encuentra el espacio que deja la defensa paraguaya para peinarla y de esta manera lograr el empate.
1: Quizá aún así ya tres tantos en esta Copa Mundial entonces para Kai Havertz, el alemán que iguala el marcador en este momento.
2: Bueno, 1-1 en la historia en este partido en Boston por ahora entre Alemania y Paraguay. Vuelve a insistir Alemania, lo hace por el costado izquierdo, por ahí intenta cerrar el camino Junior Alonso, termina sacando desde el fondo ahora José Canales, también se recuperaba Gustavo Gómez, viene otra vez el centro al área, bien la termina cortando Alonso y cuidado que quedó rebote, le va a pegar de nuevo, bien, mete el pecho ahí rápidamente Andrés Cubas, otra vez la tiene Alemania, que conduce por el pasillo central del campo, viene el centro al área, bien la termina cortando, otra vez del fondo va saliendo Paraguay, acelera el mirón y ahí infracción, así lo decreta el juez principal. Había quedado mal, me parece, alguien en el otro extremo del campo y en un cambio.
0: Sí, lo que mencionabas de Gustavo Caballero con el dorsal 24 queda dolorido el autor del gol paraguayo, Julio Enciso, en un choque con Jonathan Tah. Se lo lleva por el medio, obviamente pierde ese choque, ahí tenía muy poco que hacer. Y parece que se va desdibujando el sistema defensivo de resistencia de Paraguay, pero yo creo que es más de mérito, más falencia, más equivocación del cuadro paraguayo que quiere ir a atacar, que se debate entre sostener ese 1-0 o en su momento se debatía sostener el 1-0 y resistir, porque Alemania sigue con patrones de juego conocidos. Así que bueno, la entrada de Gustavo Caballero, medio centro, es un cambio posicional. Y hablar también que la asistencia del gol es uno que ha estado lanzando centros y con muy poco éxito, que ha sido Florian Wirtz desde la izquierda hacia el corazón del área, pero esta vez sí logró alcanzar a un rematador. Así que bueno, a esta altura del partido, cuando ya vamos sumando 57 minutos, empatan 1-1 tanto Paraguay como los alemanes. El jugador que abandonó la cancha, estamos hablando de Gabriel Ábalos, que no apareció, digamos, mucho en esta casi primera hora de partido, más incisivo en el ataque. Se vio Julio Enciso, que terminó siendo el 9 del equipo, que por cierto sale sustituido por lesión, no lo veíamos bien, Mauricio, también volante de creación. Mauricio con el número 11, ese es su nombre futbolístico de este jugador que responde al Palmeiras de Brasil, jugador de la disciplina del Palmeiras brasileño.
2: Balón otra vez para acá, atacando por el costado izquierdo, de nuevo se va asomando Alemania, va buscando cerrar el camino Gustavo Gómez, bien desde el fondo el balón sale por la última línea, parece que habrá saque de meta a favor de Paraguay.
3: En nuestro contacto con la Plaza Alfredo Sadel, Alois Marín hablaba de la situación de muchos niños y la actuación del Consejo de Derechos de Niños, Niñas y Adolescentes, el Instituto Autónomo que rige este sistema a nivel nacional, estableció una línea telefónica, el 0424-893-0561, para cualquier tipo de denuncia o señalamiento, pero además estableció una serie de directivas, de directrices para el trato con los menores. Por ejemplo, aclaró que las entregas se realizan estrictamente a los padres o representantes legales tras verificar la identidad, es decir, si usted fue separado de su hijo menor de edad durante el terremoto, tiene que tener la documentación para poder retirar a los niños, a los menores de edad. Niños, niñas, adolescentes solo van a ser retirados

0: por sus padres o representantes.
1: Aparte que en cada centro asistencial se ha dispuesto una guardia 24/7 de tener presencia constante de representantes de instituciones que velan por la protección del menor, y qué bueno que se instauró a tiempo en la conversación acerca de la tragedia que nos tocó vivir este aspecto, porque recordemos que en la tragedia del 99, la tragedia de Vargas, alrededor de 200 niños se extraviaron, fueron robados y fueron niños que estaban debidamente documentados como rescatados, así que hay que aplaudir que se tome la iniciativa para que esta desgracia dentro de la desgracia no se vuelva a repetir.
2: Ya estamos en 60 minutos de juego. Va manejando la pelota otra vez la selección alemana en el centro del campo. Desde ahí reparte el juego con Jonathan Tah, descargando sobre el costado derecho. Va moviendo ahora para que se vaya sumando Kai Havertz. Ahí bajan con falta Havertz. Hay tiro libre entonces para Alemania. La falta la cometió Galarza. Habrá entonces tiro libre que favorece al equipo de Nagelsmann. Bueno, lo sujetaba por la camisa y terminaba cayendo en el césped. Bueno, el cambio de guardia aquí. Entra en su Mejía y sale Deiker Hernández a refrescar la mitad de la cancha aquí en,
1: muy bien,
2: en Hot Sports.
1: Kai Havertz, 5 goles en sus últimas 5 apariciones en Copas del Mundo. Y el jugador que ingresó por Paraguay, Mauricio Magalhães Prado, nacido en Sao Paulo, recién llegó a jugar con la Sub-23 de Brasil, recién recibió la aprobación de FIFA para cambio de nacionalidad por Paraguay en febrero de este año y debutó en la selección de Gustavo Alfaro en marzo de 2026 en este. Así que es un recién estrenado en la albirroja. Puede jugar de medio centro o de extremo por cualquiera de los dos costados.
2: Viene el centro ahora de Alemania, el segundo palo, y la termina ganando bien el arquero Orlando Gil. Ya estamos en 61:37. Uy, qué buen balón largo metió para que vaya atacando rápidamente ahora con Mauricio. Caía Mauricio y hay falta contra Mauricio. Así que entiendo que fue vital el apoyo de Gustavo Gómez para que terminara llegando Mauricio a la selección paraguaya.
1: Sí, Gustavo Gómez, que es ídolo desde el Palmeiras, uno de los mejores centrales que juegue o que juega en liga alguna de Latinoamérica. De verdad que es un gran central, hoy el capitán y titular. Y obviamente tuvo su colaboración ahí para que este jugador formará una especie de refuerzo a la selección guaraní.
2: Viene el balón largo, va atacando otra vez la selección paraguaya, que se va armando ahora desde la banda derecha. Ahora supera pura velocidad Junior Alonso. ¿Será que mete el centro? Sí, viene el centro, pero muy pasado el segundo palo. Igual intenta recuperarla Gustavo Gómez y el balón se va por la última línea. Ahí entonces, saque de meta que favorece al equipo alemán, que vendrá a cambio, ¿ah?
3: Sí, va a ingresar Jamal Musiala en este momento, mientras que entonces se estará dejando la cancha justamente uno de los goleadores de esta selección alemana, Unda. Se retira entonces el día de hoy. Hoy estuvo bastante discreta la actuación de Unda, al menos en los minutos que estuvo presente en la cancha. Algo que le puede dar un poco de poder a Julian Nagelsmann, justamente con eso que dice, que sabe cuál es el trabajo, y lo habíamos hablado en otra transmisión, Alfredo.
1: Sí, que capaz como no le funciona como titular.
3: No le funciona como titular, sino más bien como revulsivo luego de iniciado el segundo tiempo.
2: 63 minutos, son los 16avos de final de la Copa del Mundo, donde el que pierda se va. El que gane, bueno, a esperar el ganador de Francia contra Suecia. Bueno, se queja de alguna falta, en este caso era, me parecía, José Canales, pero recupera ahora desde el fondo otra vez Paraguay, que va saliendo desde el costado izquierdo, pelota larga de Junior Alonso para que vaya corriendo a toda velocidad, era, en este caso, Mauricio, pero finalmente lo controla Rüdiger. Rüdiger entregando para el costado derecho, va entregando para Pavlovich. Pavlovich se apoya ahora para que vaya avanzando con Leroy Sané. Entregó y juega en corto rápidamente para que siga moviendo la pelota Kai Havertz, entregando hasta el centro del campo. Alemania, que prefiere organizar mejor su ataque, lo va haciendo con Rüdiger. Rüdiger metiendo el pase filtrado entre cuartos de cancha y falta. Sí, falta, tiro libre. La falta fue de Cubas, Andrés Cubas, primer amonestado en la selección de Paraguay. Andrés Cubas con el número 14.
1: Para tomar en cuenta también, Alemania está perdiendo la batalla a la mitad de la cancha. Alemania

0: ha perdido 28 posesiones de balón en el bombo central.
1: La locución de la conducción de Jorge Luis Centeno, los comentarios de Alfredo Cornis. Arrancó el segundo tiempo. Recuerden 0414-022-7744, nuestro número de WhatsApp. Aquí vamos con la segunda parte de la historia. Por ahora gana Paraguay 1-0 frente a Alemania. Va atacando ahora con Julio César Enciso, lo va cerrando el camino Joshua Kimmich. Y ahí entonces saque de banda que favorece a la selección paraguaya. En la fase de grupos, 6 goles se hicieron con saques de banda largos. Terminó siendo una de las herramientas que algunas selecciones capitalizaron. Viene ahora el centro de Junior Alonso, justamente desde el saque de banda. Balón que aterriza en área que defiende Alemania, que lo va sacando ahora con Florian Wirtz. Cuidado porque la recupera Paraguay. Lo va haciendo con Andrés Cubas. Dejó sobre el costado derecho. Venía el centro al área y el balón que lo vuelve a sacar la defensa de Alemania. Pelota de nuevo en el centro de la cancha para que vaya apareciendo otra vez con Gustavo Gómez. Retrasando la pelota para el arquero Orlando Gil, que mete balón hasta territorio que va defendiendo Alemania. Termina escoltando Rüdiger. Cuando ya estamos en 46 minutos con 20 segundos, gana Paraguay 1-0. Es la Copa Mundial de la FIFA 2026. 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Va atacando de nuevo por la banda derecha para que la tenga el centro de Alemania. Pero bien, la termina cortando de cabeza Gustavo Gómez. Balón que de nuevo busca ganarlo en el centro del campo el equipo paraguayo. Finalmente sí, la tiene Alemania.
2: Es una estadística interesante la que das, Hernán, porque... Te la dejo.
1: Cuidado que va metiendo el centro Pavlovich, pero saca ahora desde el fondo rápidamente José Canales. Y a correr porque la tiene Julio César Enciso. Tanta velocidad que va Julio César Enciso. En tres cuartos de cancha. La sigue protegiendo. Le queda de nuevo a Galarza. Galarza que falla el pase. Igual recupera el balón. Otra vez la tiene Junior Alonso. Entregando hasta el centro del campo. Desde ahí va combinando Paraguay. Que bien. Maneja la pelota ahora por el costado izquierdo para que la tenga Galarza. Matías Galarza buscando un socio. Buscando con quién apoyarse. ¿Será que se asocia con Almirón? Sí, entregó para Almirón, se le iba larga la pelota y saque lateral que favorece a Alemania.
2: Porque habíamos empezado a ver una constante que es la de los saques con jugadas preparadas. Cada vez vemos menos esos pases largos y que hayan sido 6 goles, creo que es una buena estadística a pesar de esto que comentamos, porque al final es parte del espectáculo, ¿no? Son esos goles que le gusta también a la gente disfrutar durante el Mundial.
1: Y otra de las cosas que se hizo en ese análisis, ajá, es la cantidad de equipos que se defienden con lo que llaman bloque bajo, que no es otra cosa que retrasar las líneas y esperar al borde del área con mucha gente. Entonces, esquemas defensivos como el de Cabo Verde, que en algún momento puso 5 en el fondo, también lo hizo Curazao en algún
2: momento. Muchos africanos hicieron eso.
1: Sí, y incluso el Congo cuando jugó contra Portugal, y del otro lado del mundo lo hicieron justamente los japoneses que hoy se quedaron fuera ante la selección de Brasil.
0: Otro detalle y tendencia táctica es cobrar los corners en corto. De hecho, eso ha sido una de las estrategias que se han vuelto comunes en esta Copa del Mundo, teniendo casi la misma cantidad en cuanto a destino final del balón, un córner en corto que córners que cayeron cerca del punto penal, algo que lo hace sumamente interesante. De todas las ubicaciones del área grande donde puede caer la pelota, 15% se han hecho en corners cobrándose en corto, y otro, y el mismo número, 15% en que caen en balones que caen cerca del punto penal.
2: Creo que algo interesante de esta expansión, lo que vivimos en la fase de grupo, muchachos, es justamente estos estilos de juego que han ido variando, cómo ha evolucionado el fútbol, y cuando tienes tantas selecciones chicas que tienen que buscar cómo defenderse frente a las grandes, uno empieza a ver este tipo de estadísticas que surgen, que han cambiado sin duda en el fútbol.
1: Cuidado porque va atacando de nuevo la selección de Alemania, pero bien, la termina ganando desde el fondo. Bueno, se complicaba Alemania otra vez ante Paraguay, una selección paraguaya que cuando consigue la oportunidad de avanzar con pocos pases y de manera rápida hacia el arco rival, no desaprovecha, ¿no?
2: Mire, nos saluda desde Rumberísima Mariano Salcedo, el periodista de Mérida, que pues están sumados a nuestra transmisión nacional.
3: Desde Mérida, por cierto, han recaudado gran cantidad de donativos Ya salió un primer envío, no es cuantificable, no solamente en Mérida, también en Monagas, en Táchira, en Bolívar, la gente se ha abocado a reunir donativos para enviarlo tanto a Caracas como a La Guaira. Entonces eso por supuesto va a llegar aquí a la capital, aquí se centraliza y se envía a los puntos más requeridos. Así que agradecemos pues también el aporte de el resto de los estados del país en cuanto al tema de los donativos.
1: Hablando de donativos, justamente una cadena de farmacias muy popular, Farmatodo, al momento de tú hacer el pago, incluso por la vía del autopago.
0: Cadena ferretera que está ofreciendo las herramientas que requieren los rescatistas. Retotal, también arepa con este producto que van repartiendo en los distintos centros de acopio y lugares donde hay voluntarios para, bueno, saciar el hambre natural que da el trabajo desgastante de estas labores.
3: Y Empresas Polar también, junto con sus trabajadores, están apoyando con la entrega de agua potable, alimentos en las zonas afectadas. El grupo Zoom, junto con Western Union, también emitió un comunicado en el que expresa su disposición para apoyar, habilitando el envío de dinero a Venezuela sin comisión desde Estados Unidos, Latinoamérica, el Caribe y Europa.
2: La empresa que le comentaba de Delivery es Pedidos Ya. Uh-huh. Así que si tienen algún familiar afuera, amigo, que les ha preguntado cómo pueden donar, pues esa es una vía bastante segura.
1: Balón otra vez para que vaya atacando la selección de Alemania. Va circulando la pelota en territorio que va defendiendo Paraguay. La intentaba ganar Paraguay desde el fondo, pero Jonathan Tah retrocede para que la tenga ahora Noya. Noya se apoya ahora en Kimmich. Mira, se prepara un cambio en Paraguay, ¿eh? Ya les vamos a confirmar de quién se trata, pero hay un cambio que estaría realizando Gustavo Alfaro. Viene el centro otra vez atacando a Alemania, pero el balón termina llegando a las manos del arquero Orlando Gil sin problemas.
0: Bueno,
1: cuando la señal... Me parece que es Gustavo Caballero.
0: Ok.
2: Buena vista, señor.
1: O buena fórmula, en este caso.
0: Exacto.
2: Es verdad.
1: También aplica. 54 minutos de juego, va ganando Paraguay. 1-0, sí, gol de Julio César Enciso. Tiene arriba a la albirroja frente a Alemania. Viene el centro, remate de cabeza, gol. ¡Gol! Lo empató Alemania, gol de Goretzka. Y de esta manera, ahora está 1-1 la historia en Boston. Lo empató Goretzka. Gran reacción ahora del conjunto alemán, que justamente ingresó para el segundo tiempo por el equipo de Nagelsmann.
2: La botellita para...
0: Exacto, el instrumento. Se reanudan las acciones, 1-1 empatan Alemania y Paraguay, minuto 73.
1: Viene el centro de Alemania, va buscando al borde del área, de nuevo lo va intentando por el costado derecho para que tenga el Leroy Sané. Sané queda a media vuelta, pero de inmediato lo va presionando bien, ahí estaba persiguiéndolo Matías Galarza. Otra vez el balón en el centro del campo. Galarza, que es familia de arqueros, ¿eh? Y bueno, hoy por hoy mediocampista en la selección que dirige Gustavo Alfaro. Va moviendo el balón ahora sobre el costado derecho porque viene atacando de nuevo con Sané. Metió el centro al área. ¡Ay, cuidado! Que él la peinaba. Y por poco accidente en el área paraguaya por José Canale. La peinaba, pero finalmente el arquero Orlando Gil estaba atento a la jugada.
0: Nos saluda por el 0414-022-7744 Saúl Galeano desde Chivacoa, Yaracuy. En punto fijo, Euro Medina nos reporta que allá en esa emisora se escucha muy bajito. Bueno, vamos a reportar eso. Y buenas tardes, saludos. Nos están preguntando por un cruce de 16avos. Ya te va a contestar a Federica Foma Holt.
1: Va atacando otra vez La pelota en el centro del campo, bien, reparte el juego para que vaya atacando Paraguay. Paraguay que se va animando por el costado derecho, descargó hacia atrás para que él la tenga. Ahora Gustavo Caballero, Caballero jugando para Gustavo Gómez, de Gustavo Gustavo metiendo balón largo para que reciba Antonio. Es Rüdiger, Rüdiger desde el fondo, va jugando ahora sobre el costado izquierdo. Estamos en 74 minutos con 33.

0: segundos de juego. Busca de nuevo Alemania construir en el centro del campo. La tiene ahora con Pavlovich. Abierto a la derecha tiene a Kimmich. ¿Será que juega con él? Pero de inmediato va conduciendo por el pasillo central de la cancha. Abrieron sobre la acera derecha. En la acera derecha aparece para que la tenga Kimmich, jugando ahora para Sané. Sané de nuevo pegadito a la banda. Sané buscando con quién repartir el juego. Encontró la posibilidad con Wirtz, que lanza el centro, pero termina ganando bien el arquero Orlando Gil. Desde el fondo, 75 minutos de esta historia, estamos en vivo a través de los circuitos AM Center y FM Center. Es la Copa Mundial de la FIFA 2026 en un operativo especial de información. Así que pendientes en las distintas emisoras para conocer justamente información relevante. Y, por supuesto, servir como canal de comunicación 0414-022-7744. 0414-022-7744. La va buscando ahora por el costado izquierdo. La va pisando Paraguay. Paraguay que construye con Almirón. Almirón que se equivoca en el pase. Cuidado que la retoma Havertz. Avanza Havertz. Y a toda velocidad intenta ahora responder el conjunto alemán. En el área va esperando Goretzka. Sigue buscando por aquel costado izquierdo. La tiene de nuevo Wirtz. Wirtz que juega en corto. Wirtz ahora intentando construir juego, pero intercepta el balón otra vez Paraguay, que sale jugando por el costado izquierdo a correr con Mauricio. Avanza Mauricio. Mauricio buscando apoyo. De nuevo pone freno en el centro del campo. Uy, Mauricio le metió fantasía. Salió bien de la marca. Descargó hacia atrás para Junior Alonso, que mete el cambio de frente para que vaya recibiendo Cáceres.
1: Y bueno, cuando ya pasamos los 75 minutos de este partido, recordar que ahora sí, desde esta... de estos 16avos de final hay tiempo extra y hay prórroga. Sí, llega a estar empatado al final de los 90 minutos reglamentarios, será de Fernando.
0: Cuidado que va atacando Paraguay, entró en el área, la tiene Gustavo Caballero y Caballero ha sido derribado. Hay una infracción. Bueno, había infracción previa, me parece que Caballero estaba adelantado o cometió una falta. Sí, pica adelantado.
2: Ahí, está sí. Adelantado, de igual manera no se vio. O mejor dicho, se vio aparatoso a la hora de definir.
1: Se enredó el mismo. Es la sensación que daba. Y bueno, como les comentábamos, prórroga, como ya es costumbre, de 30 minutos adicionales.
0: Cuidado que va atacando Alemania, pero resuelve ahora desde el fondo de la defensa de Paraguay. 77 minutos con 15 segundos de juego. Va buscando ahora el contragolpe de la selección paraguaya, pero termina llegando al pie derecho de Neuer. Neuer entrega y ahora conecta hasta el centro del campo, donde la tiene Pavlovich. Pavlovich marcado ahora por Damián Bobadilla. Otra vez hasta el centro del campo. La tiene ahora con Rüdiger. Rüdiger reparte el juego ahora por el pasillo derecho. La tiene ahora es con... Havertz se apoya ahora en Sané. Sané con la pelota. Sané que retrocede, entregó para Kimmich. Kimmich ahora se apoya para que la tenga en tres cuartos de cancha. Comienza a construir la selección de Alemania. ¿Y qué pasó? Hubo falta, tiro libre entonces, que es para el conjunto alemán. Falta contra Nathaniel Brown. Ahí falta contra Brown. Ahora tiro libre entonces a favor de Alemania.
2: Me preguntaban por aquí por cuándo jugaba la simpática República de Congo. Será contra Inglaterra el 1 de julio a las 12 del mediodía en Atlanta. Parte de los 16avos.
0: Oye, África salió bien en este examen, ¿no?
2: Sí.
0: 9 de 10 selecciones. 9 de 10 selecciones lograron entonces.
1: Y entraron las chicas, además.
0: Sí. Le ha ido bien a África en lo que va de Mundial. Bueno, ahí entonces cambio.
2: Sí, Valdemar Anton, defensor, va a ingresar. También puede ser las veces de volante de primera línea. Y se marcha Alexander Pavlovich con el número 5. Ingresa Valdemar Anton con el número 3.
0: Bueno, es el cambio entonces que ejecuta la selección de Alemania. Viene el remate, termina... estrellándose en la barrera otra vez. Completa rebote. Kimmich mete el centro al corazón del área, pero bien la termina defendiendo Paraguay desde el fondo. Bueno, se exigió en este caso Mauricio y habrá balón que favorece otra vez a Alemania, que va armando la jugada por el pasillo central del campo. Desde allí maniobra ahora sobre el costado derecho para Leroy Sané. Ahí está Sané.

0: Ni marcado por Junior Alonso, metió el centro al segundo palo, pero bien la termina cortando de cabeza Miguel Almirón. Me gusta mucho el compromiso defensivo de Paraguay, ¿eh? Que siempre tiene gente ahí concentrada para defender, y por supuesto la buena toma de decisiones para que en segundos tratar de construir algún contragolpe. Cuidado que va atacando Alemania, viene el centro y bien le cierra el camino rápidamente con mucha fuerza Juan José Cáceres. Balón hasta el centro del campo, otra vez la va buscando Alemania por la banda izquierda, venía el centro y bloquea otra vez Cáceres. Ahí saque lateral.
1: Mira, toda Paraguay defendiendo cerca del arco, los 10 jugadores de campo en faceta defensiva.
0: Mira, aprovecho para contarles que la aerolínea Avior informa que entre el 24 de junio y el 2 de julio todos pueden hacer cambio de fecha y ruta sin penalidad. Muy bien. O, es decir, ningún cobro adicional por cambiar ni de ruta ni cambio de fecha. También queda, si usted lo prefiere, el boleto abierto. Es decir, su boleto estará válido por 365 días a partir de la fecha de emisión. En el caso que sean emitidos por agencias de viaje, deberán conversar con su agencia de viaje. Y tienen también distintas rutas, entendiendo que el aeropuerto de Maiquetía por momentos no está operativo para vuelos comerciales, para que lo tomen en cuenta a través de una ruta habilitada entre Barcelona y Barquisimeto, Barquisimeto-Maracaibo, Barcelona-Bogotá, Bogotá-Barcelona, Barcelona-Medellín y Medellín-Barcelona. Son entonces la reprogramación para aquellos que tenían previsto volar dentro y fuera del país por parte de Avior Airlines. 81 minutos con 30 segundos de juego. La va sacando ahora Paraguay desde el fondo. Balón que vuela hasta un costado de la cancha. Termina saliendo y saque lateral. Ya estamos en casi 82 minutos de juego. Por cierto, ya le ofrecieron al Faro renovación en...
1: En Paraguay.
0: En Paraguay, ¿eh?
2: Creo que válida, ¿no?
1: El cazador de utopías.
0: Lo único es que Gustavo Alfaro sobre eso dijo: quiero saber si Paraguay está preparado para un proceso. Obviamente que el resultado es lo importante, pero el proceso es lo que construye.
2: Y que les ha costado, les ha costado ese recambio bastante a Paraguay.
0: Es que él puso un ejemplo que era, ¿quién se iba a imaginar después de la Copa América que Paraguay iba a estar en los 16avos de un mundial? Nadie lo vio venir.
2: Eso te emociona y te olvidas un poco del proceso también.
0: Claro. Ya estamos en 82 minutos con 31 segundos de juego. Otra vez va atacando Alemania por la banda derecha, al borde del área, pero bien la termina recuperando Paraguay desde el fondo. Y sale jugando con mucha elegancia para que vaya atacando Mauricio. Mauricio que le pone freno, Mauricio que necesita un socio. Metió el pase profundo para que vaya corriendo. En este caso era Gustavo Caballero, pero llega escoltando la pelota Rüdiger. Rüdiger ahora para Neuer. Neuer entregando el balón hasta el centro del campo, abriendo ahora sobre el costado derecho para que la tenga Anton. Anton con la pelota, sigue Anton, va descargando para que la tenga ahora Kimmich, que juega por dentro, entregó para Leroy Sané. Sané con la pelota, abriendo sobre la banda derecha, va entregando para Havertz. Havertz que le pone pausa ahora para Anton. Anton entregando hasta el centro del campo, en tres cuartos de cancha, va instalada Alemania en campo paraguayo. Paraguay que se defiende con todo, venía el centro, la desvía con la espalda, en este caso Junior Alonso. Balón que queda a las afueras del área, que va defendiendo el equipo paraguayo. Cuidado con el rebote, le va quedando para aquel costado izquierdo, vino otro centro de Brown, bien aparece para cortarlas del fondo Juan José Cáceres, y a correr porque la tiene Cáceres. Cáceres ante la marca de Corexa, uy, que le metió fantasía, entregó ahora en el centro del campo, la tiene, es Almirón, sigue Almirón con el pase en tres cuartos de cancha, la va recibiendo ahora con Mauricio que se adorna demasiado y retrocede el balón para que lo tenga Bobadilla otra vez para que insista con Mauricio jugando en corto para Bobadilla, ahora dándole circulación de pelota en el centro del campo, aprovechaba para Cubas, retrocede el balón para que la tenga ahora Gustavo Gómez entregando para José Canales que envía balón largo hasta la mitad de la cancha, aprovecha y anticipa Antón, la gana Alemania, pero cuidado que se le iba larga la pelota a Kimmich, inteligente Kimmich que supo ver el retrovisor cuando venía Gustavo Caballero, aparece de nuevo Alemania para que construya en el centro del campo, jugando en corto para que

0: Que la tenga ahora Goretzka. Goretzka metiendo el pase sobre el costado derecho para que vaya atacando con Leroy Sané. Sané con la pelota. Esto sigue 1-1 en casi 85 minutos de juego. Recordar que de persistir el empate iremos a la prórroga. Y si no se resuelve, los penales. Balón ahora para que lo tenga en el centro del campo Rüdiger con el balón, la va pisando. Entregó de nuevo para Kimmich. Kimmich organizando el ataque alemán, abriendo ahora sobre el costado derecho para que tenga Antón jugando en corto. La tiene ahora Leroy Sané. Sané ante la marca Junior Alonso. También llegaba para reforzar aquel costado Matías Galarza. Y ahí saque de esquina para Alemania.
1: Saben que salió un comunicado de los bomberos de Caracas en este momento, donde dicen que es falso que los bomberos vayan a multar a alguna institución por utilizar los ascensores. Lo que sí piden es que por seguridad todos los ciudadanos que no usen los ascensores, hasta que se realicen las respectivas inspecciones y certificaciones técnicas en cada uno de los edificios.
0: Va atacando Alemania, cuidado que el borde del área, y otra vez la va sacando Paraguay. Estamos en 85 con 43. Así que sube tus escaleras tranquilo,
2: haces cardio y taca.
0: Son unos días a subir escaleras tranquilo.
1: Bueno, pero
0: y si tenemos un vecino en movilidad reducida, apoyémoslo, claro. Seamos buenos vecinos.
1: Con temas de tensión y...
0: Claro. Dicen que el vecino es tu familiar más cercano.
1: Totalmente.
0: Yo siempre escuché esa frase, El vecino es tu familiar más cercano.
1: Usted tiene una emergencia en su casa y el primero que sale es el vecino.
2: Así es, saludamos a Violeta Vázquez, que nos escribe desde el estado Trujillo, escuchando el juego. Un abrazo y bueno, gracias por las bendiciones que nos envías. También, excelente transmisión, abrazo de fortaleza a los afectados por el doblete sísmico. Soy el doctor Mariano Hurtado, yendo el partido desde las colinas de San Lorenzo, municipio Uribarri, en parroquia Unión Barquisimeto, ligando a la selección teutona. Muchas gracias por sus amables mensajes. 0414-022-7744.
0: Casi 87 minutos de juego, esto sigue 1-1, todavía no se define el boleto a los octavos de final entre Alemania y Paraguay. Están manejando Alemania el balón en el centro del campo, entregando para Jonathan Tah, abriendo sobre el costado derecho para que vaya apareciendo Antón. Antón vuelve a jugar para que la tenga Tah. Está descargando para que conduzca ahora por el paseo central de la cancha. Joshua Kimmich metía el balón filtrado, pero bien, la termina cortando desde el fondo con mucha fuerza José Canale. Y ahora hay saque lateral y viene cambio en Alemania. Voltemade,
2: Sí, el atacante Nick Voltemade contra la selección de Paraguay como opción final. Abandona la cancha Leroy Sané, extremo por la derecha. Este jugador... Que bueno, de esas opciones que estaba buscando Nagelsmann para un 9 en el equipo, finalmente se ha decantado por Kai Havertz. Hoy experimentó desde el principio con un DAF, no le resultó tanto. Y ahora Voltemade buscando esa profundidad a la hora de rematar. Insisto, no veo una selección con mucho dinamismo en el caso de Alemania. Es repetitiva, tiene muchos patrones, junta muchos hombres en ataque, pero no termina resolviendo las jugadas. Y muy bien Paraguay, que está enconchada, tiene a todo el equipo en faceta defensiva y no le ha cedido ningún milímetro al equipo europeo.
1: Y bueno, Sané, que no tuvo una buena puntuación el día de hoy, este nuevo cambio por parte de Alemania, 6.2 le pone SofaScore al rendimiento justamente del alemán.
0: Y cuidado porque vuelve a atacar a Alemania, venía el centro y la termina sacando ahora desde el fondo. Bien, aparecía Paraguay ante el centro de Musiala, la gana ahora Gustavo Caballero, y falta contra Caballero. Si hay falta, la falta fue de Antón contra Gustavo Caballero. Así que espera entonces que atiendan al futbolista paraguayo. Voltemade, que bueno, llegó un fichaje de 70 millones de euros en la Premier, 1.98 de estatura, y bueno, es parte del perfil de Voltemade, que actualmente está con el Newcastle, ¿no?
2: Sí, señor.
0: Pelota larga, termina cortando otra vez de cabeza Kimmich, y el balón que viaja hasta territorio que va defendiendo Alemania, pero la recupera bien Miguelito Almirón, la tiene Almirón, Almirón que juega en corto, Almirón que vuelve a insistir ahora con Cáceres, Cáceres otra vez para Almirón, Almirón ahora conduciendo al equipo, metía el pase profundo, la va moviendo ahora por el costado derecho, el borde del área, puede venir el centro, cuidado que puede llegar el segundo, viene el remate de cabeza de Galarza, a dónde le envió Galarza, la saca ahora desde el fondo Alemania, anticipa bien, ahora Canales se equivoca, Canales roban la pelota, y a correr todos porque va atacando Alemania, Alemania que lo va haciendo el borde del área, tiene con Musiala, metió el centro, la cortó Canales, el balón que queda rifado, y la recupera entonces el conjunto paraguayo con Junior Alonso, la pierde Junior Alonso, recupera Musiala, entró en el área Musiala, entregó para Voltemade, ahora le va a pegar desde afuera y el remate que se va desviado, ahí saque de esquina para Alemania.
2: Agrupa muchos hombres en ataque, a veces pueden estorbarse entre ellos, en algunas circunstancias termina siendo productivo y termina siendo Joshua Kimmich, ese lateral por la derecha que tiene mucho juego interior, quien realiza el último remate provocando un córner más a favor de el conjunto alemán. Lo va a intentar de nuevo de pelota quieta y yo creo que en esta circunstancia de balón detenido, Voltemade puede ser determinante.
3: Hace minutos el INAC restringió temporalmente los vuelos internacionales en el Aeropuerto Internacional de Maiquetía. Esto como parte de la organización de la recuperación del aeropuerto de cara a recuperar su operatividad en el corto plazo. Todas las aeronaves que necesiten entrar o salir a través de Maiquetía van a necesitar la autorización previa del Instituto Nacional de Aeronáutica Civil. Ya hace un par de días hubo una restricción temporal de apenas horas, ahora se vuelve a confirmar esta situación. Esto imaginamos, aunque no lo explican, tiene que ver con las reparaciones pertinentes.
2: Muy bien, bueno.
0: Ya estamos en 92 minutos.
2: Sí.
1: Todos los que tenían algún viaje planificado que pueden hacer sus cambios hacia otro destino en el país para luego a través de carretera llegará entonces a la ciudad de Caracas.
0: Estamos en 92 minutos, iremos hasta el 95. Recordar que estamos en vivo a través de Hot Sports y le pides calma. Este aficionado paraguayo le pide calma a su equipo.
2: Cálmate.
0: A manejar este cierre del encuentro. Que recordemos, de persistir, tendrá la prórroga como segunda posibilidad para buscar el boleto a los octavos de final, pero antes viene este saque de esquina. Toma impulso en este saque de esquina Mauricio, viene el centro al área. ¡Ay, cabezazo! Cuidado que el balón queda rifado, buscaba. En este caso lo buscaba Bobadilla, pero antes había la infracción decretada por el juez principal.
2: Recuerden que el ganador de este compromiso, de esta eliminación directa, se enfrentará en octavos de final al vencedor del Francia-Suecia, que se disputará mañana a las 5 de la tarde.
1: Juegazo el que va a ser ese en octavos, ¿no?
2: Sí, bueno, si se dan los pronósticos, tenemos un Paraguay-Suecia.
1: Bueno, y no. Oye, te mañana, parece un buen partido.
0: Esa es transmisión de Hot Sport, el Francia-Suecia. Saludar a nuestro pana Paparazzi. Ahí está Paparazzi, nuestro compañero en fiesta 106.5 FM. Recuerden 0414-022-7744. Otra vez la tiene Rudiga. Ya estamos en 93 minutos con 37 segundos. Mira, averigüe Voltemade.
2: ¿Ah?
0: Voltemade.
2: Ajá.
0: Por ahí la va a aparecer ahorita.
2: ¿Sí?
0: Sí.
2: Muy bien.
0: La pelota la tiene otra vez. Va conduciendo con Jonathan Ta. Está entregando para Rudiga. Entregando en el centro del campo, otra vez va conduciendo y con un balón largo sobre el costado derecho para que vaya buscando Musiala, metió el centro al área, buscaba Voltemade, pero también aparece rápidamente para sacarla José Canales. Te digo, José Canales ha tenido un partido casi perfecto, ¿eh? Si no es por aquel parpadeo en la primera parte, donde falló nada más y nada menos que en lo que terminó siendo el gol de Alemania.
1: Y son esas selecciones, esos rivales a los que no les puedes dar esos fallos, ¿por qué? Obviamente van a aprovecharlo.
0: Capitalizan. Hay un jugador paraguayo tendido en el suelo, pero sigue insistiendo Musiala por el costado derecho. Le cierran dos el camino, metió el centro y la termina peinando de cabeza, en este caso era

0: Cáceres, y ahí saque el lateral que favorece a Alemania, que la va buscando ahora con un centro de Rüdiger. Sí, metió el centro Rüdiger y la corta ahora desde el fondo otra vez el conjunto paraguayo. Resiste Paraguay, Paraguay que quiere al menos terminar el partido igualado para ir a la prórroga. Todo pinta que iremos a la prórroga, ¿eh, muchachos?
1: Sí.
0: Sean
1: sí,
0: segundos para eso.
2: Un ratito más acá en transmisión. Gracias a todas las personas que nos escriben desde acá, nos saludan desde Maracaibo, Hernán.
0: Bueno, fuerte abrazo a todos. Termina la segunda parte de la historia. Esto sigue 1-1, pero para definir el boleto octavos tendrá que jugarse la prórroga y si no, los tiros penales.
3: Y bueno, recuerden que aunque el Ministerio de Salud y puso en marcha un operativo viernes, sábado y domingo para recolección de sangre, para donación de sangre, usted puede hacerlo en cualquier momento acudiendo a los principales centros de salud: Hospital José Gregorio Hernández, el Pérez de León 2, Alemo Centro de Chacao. Usted puede ir a los principales centros de salud a donar sangre como parte de los esfuerzos de recuperación de la normalidad de la gente que se vio más afectada por este doble terremoto del pasado 24 de junio. De 18 a 65 años de edad, buena constitución física, mayores de 50 kilogramos, tienen que llegar comidos, no haber padecido hepatitis después de los 10 años de edad. Si tienen tatuajes, tienen que tener una vigencia de más de un año. O sea, se lo debió haber hecho hace más de un año para poder donar sangre. Nosotros hacemos una pausa. Enseguida regresamos con más de este Alemania-Paraguay.
4: 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Ante la emergencia provocada por el terremoto que ha afectado a nuestro país, es momento de demostrar la fuerza y la solidaridad que nos define como venezolanos. 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Puedes apoyar con medicinas y material de primeros auxilios.
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0: compañeros de Zona Mixta TV y Acción 104.5 FM, nos conectamos a través de Acción, de nuestra estación radial, al Circuito Nacional FM Center, porque vamos a vivir los primeros 15 minutos de este primer tiempo extra o primer tiempo de la prórroga. Nosotros seguiremos con nuestro relato propio a través de Zona Mixta TV. Conectamos de inmediato Francisco Flores con FM Center.
1: Por las continuas críticas que recibía, sobre todo en Paraguay, al momento de no poder trasladar esos ese rendimiento que presentaba en sus clubes dentro de la selección guaraní. Otra vez la tiene Rüdiger, va atacando ahora por el costado izquierdo, cuidado que por allá se va sumando Wirtz jugando en corto, otra vez para que la tenga Alemania en tres cuartos de cancha, desde allí retrasan la pelota otra vez para que la tenga Rüdiger que está junto a la línea defensiva en tres cuartos de cancha donde defiende Paraguay desde el fondo que resuelve bien ahora con Cáceres ante Wirtz y el balón que se va por un costado, ahí saque lateral que favorece al equipo que dirige Gustavo Alfaro. 91 minutos con 30 segundos de juego.
2: Sigue llegando la ayuda a Venezuela en vuelo. Se encuentra una tercera partida de parte de Colombia. Un avión que trae no solo a 3.200 elementos de asistencia humanitaria, sino también a 47 venezolanos que solicitaron retornar al país. Y desde Bolivia también se anunció 20 rescatistas y 6 toneladas de ayuda humanitaria para los damnificados del doble terremoto. El vuelo está integrado por una tripulación de 10 personas y 20 rescatistas militares especialistas en búsqueda, rescate y salvamento.
1: Balón largo, la termina cortando ahora de cabeza, cuidado que quedó balón rifado, Voltemade y le pegaba otro remate y la termina sacando bien desde el fondo José Canale, bueno, ya ha enmendado su error, creo yo, ha sido fundamental para contener a Alemania en esa línea defensiva. Otra vez va insistiendo el conjunto alemán, va haciéndolo ahora con Brown jugando para Wirtz que combina para que la tenga por el centro del campo. Otra vez Alemania descargó sobre la banda derecha, de nuevo insistiendo con Ta para que Joshua Kimmich, que aparece como el gran constructor del juego alemán,
3: es un, digamos, un falso lateral, está accionando totalmente por el carril central de ataque y desde ahí coordina la construcción de los ataques teutones.
1: Y va atacando Alemania, pero bien rechaza desde el fondo. Ahora lo hace con Gustavo Caballero, que envía el balón lejos del área paraguaya. La rescataba Neuer va entregando para que aparezca Rüdiger. Antonio, que juegue en corto para que la tenga Pavlovich sobre costado izquierdo. Desde allá va apareciendo con Wirtz retrocede para Pavlovich y hay falta. Hay falta cerca del área, por el costado izquierdo del campo. Bueno, Cáceres ahí le tatuó el tobillo, en este caso a Wirtz. Hay falta de tiro libre que favorece a la selección alemana. Esto está 1-1 en casi 94 minutos de juego. Es el primer tiempo de la prórroga.
3: Ahí buscando, y seguramente buscarán su propio espacio tras dispersarse el pelotón que se agrupa alrededor del punto penal. Tanto Voltemade como Jonathan Tah son los elementos más espigados.
1: Se prepara Joshua Kimmich, viene el centro de Kimmich al segundo palo, la termina cortando ahora con los puños Orlando Gil, el rebote ahora para que tenga Musiala ahora busca por la banda derecha, puede meter el centro, hace recorte, en este caso está, metió el centro y la termina desviando ahora de inmediato desde el fondo Bobadilla, quedó el balón por la última línea, ahí saque de esquina para Alemania.
3: Insiste por arriba, la fuerza aérea alemana, los Panzers quieren hacer daño al sistema antiaéreo de Paraguay, que solamente ha tenido una pifia, y precisamente su mejor jugador Canale, que ha ganado todos los duelos por tierra, ha robado todos los balones. El único que está en déficit es en los duelos aéreos, uno solo y lo perdió, que fue el gol de Kai Havertz. De resto, 23 contribuciones defensivas, el jugador, contando también a los de Alemania, el jugador defensivo que mejor se ha comportado en este juego.
1: 95 minutos de esta historia, esto sigue 1-1 entre Alemania y Paraguay. preparados para lanzar el centro, sí, el centro al segundo palo, va buscando de cabeza, está, la metió en el área chica, pide en mano a los alemanes, y qué pasó, dice que no hubo nada. Bueno, ya estamos en casi 90.

0: de Alemania, el jugador defensivo que mejor se ha comportado en este juego.
1: 95 minutos de esta historia, esto sigue 1-1 entre Alemania y Paraguay. Preparados para lanzar el centro, sí, el centro al segundo palo, va buscando de cabeza, está, la metió en el área chica, pide mano a los alemanes. ¿Y qué pasó? Dice que no hubo nada. Bueno, ya estamos en casi 96 minutos de juego a través de los circuitos AM Center y FM Center. ¿Fue mano o no fue mano?
0: Mira, no la baja con el pecho.
2: Bueno, muchachos, a recordar, no solo tenemos el centro de acopio en la Plaza Alfredo Sadel para mayor comodidad. Si usted se le hace complicado llegar a la Plaza Alfredo Sadel, hay otros puntos dispuestos, como el de la Plaza del Rectorado de la UCB, sí, el del Parque del Oeste, en la Plaza Los Palos Grandes también está habilitado un centro de acopio, en varios centros comerciales de la ciudad capital, en también en la sede de la Conferencia Episcopal Venezolana y todas las sedes de Cáritas en Caracas.
1: De nuevo la pelota para que la tenga la selección alemana. El gol de Julio César Enciso fue el 33 de Paraguay en la historia de los mundiales, ¿eh? 33 goles en la historia de los mundiales para la selección paraguaya. Cuidado que va atacando con Voltemade y remate, que él lo bloquea bien en este caso Canale. Sácala, sácala, ahí escuchan. Y ahí entonces saque de meta que favorece. Bueno, iba a pedir Voltemade, que hubo desvío, entonces tendría que ser saque de esquina, porque él remata. Uy, cuidado que pueden pedir, sí, una mano de Gustavo Gómez, pero es natural, le pegan en el codo. El
0: codo cuando va cayendo.
1: Bueno, espera entonces que resuelve, en este caso el árbitro y el Salón de la Justicia. Quedó mal, en este caso, Gustavo Gómez.
0: Pero también le conviene desviar la atención tras esa jugada.
1: Es que me parece que no fue intencional.
0: Sí, sí, no, venía cayendo. Ojo que para evitar todo tipo de dudas, si fuera el brazo de apoyo, ahí no hay nada que hacer. Pero evidentemente es una circunstancia en la que es un movimiento natural, va cayendo.
3: Sí, ¿no?
1: ¿Qué pasó? Bueno,
0: sí.
1: Vienen dos cambios.
0: Sí, Antonio. Antonio Sanabria, el jugador del Cremonese, va a ingresar junto a un compañero. Ya vamos a indicar cómo se van a dar las modificaciones.
1: Bueno, creo que la vez que se enfrentaron anteriormente,
0: sí,
1: hace unos cuantos años, se enfrentaron Sanabria y Neuer. Sí. De aquellos dos equipos que jugaron en aquel partido, Sanabria y Neuer
3: son los únicos.
1: Repiten.
0: Sí, Brian Ojeda, volante del Orlando City, y Antonio Sanabria, delantero del Cremonese.
1: Bueno, ya vamos a confirmar entonces los cambios.
0: La dirección en Estados Unidos, amor, no tan metida en el tema fútbol, se pierde un poco con los cambios, ha sido reiterativo.
3: Sí, y ha mejorado.
0: En la señal de origen,
3: la primera semana, sí, fue caótico.
1: Viene el centro y la termina cortando bien de cabeza la defensa de Paraguay. Cuidado que intenta recuperar la Musiala. Musiala ante la marca de Galarza. Se escapó Musiala, llegó a línea de fondo, puede levantar el centro. Bien aparece para cerrarle el camino Galarza, obligarlo a retroceder. Retrocede Alemania, pero lanzan el centro al área y el balón que se va por la última línea. Lo lamenta Jonathan Tah. Ahí saque de meta a favor de Paraguay.
2: Muchachos, los bomberos de la UCB están solicitando con urgencia medias azul marino o negras, medias largas azul marino o negras, y también franelas negras o azul marino en tallas M, L y XL. Quienes puedan donar medias y franelas y o franelas, las pueden llamar al 0212-605-2222. 0212-605-2222.
0: Damián Bobadilla salió por

0: Antonio Sanabria, perdón, y Brian Ojeda entró por Juan José Cáceres. Son las modificaciones que se realizaron hace un instante.
1: Bueno, son los cambios entonces de Gustavo Alfaro, pensando en lo que resta, en lo que resta de la prórroga y por qué no en los penales, ¿ah?
0: Sí. 0414-022-7744 para que nos acompañemos a través del fútbol en este momento particular que vive nuestro país. Gracias por todas las muestras de cariño desde distintos puntos de nuestra geografía nacional.
1: Balón ahora para que lo tenga desde el fondo Alemania, que comienza a construir desde ahí, minuto 100 de partido. Esto sigue 1-1 entre Alemania y Paraguay. Hasta ahora es el único partido que se está yendo a la prórroga.
0: Sí.
1: De los tres que se han disputado hasta el momento.
0: Aunque hay algo curioso y te cuento ahorita.
1: Mira, ahora sí tiene la gama de 1-1-1. Alemania contra, ¿sí?, contra, sí, Paraguay. Porque oficialmente el partido terminó empatado.
0: Sí.
2: No, entonces ahora es una victoria y dos empates para Alemania.
1: Muy bien.
0: Lo curioso de esto es que, cumplidos los 90 minutos reglamentarios, los partidos siguieron empatados. Tanto el de Sudáfrica como el de Brasil se resolvieron en el tiempo añadido, y este, si no se resuelve en la prórroga, se resolverá en penales.
2: Correcto. Que pareciera que...
1: Se prepara Brown, cuidado con el centro al área, ¡el cabezazo! ¡Gol! ¡Gol! La Alemania con Jonathan Tah. Golazo de Alemania. Ahora se va arriba en minuto 102 de partido. Resolvió Alemania con Jonathan Tah para ahora superar 2-1 al equipo paraguayo. Gol de Jonathan Tah.
0: Lo decíamos que a pelota detenida los cobradores buscaban a Voltemade o a Jonathan Tah, pero la estrategia de pelota quieta no había sido la más indicada, o al menos la había leído muy bien Paraguay. En esta, Jonathan Tah aprovecha una cortina, aprovecha que Voltemade atrae jugadores, y metiéndose por detrás del pelotón de los que marcan, aprovechó un córner pasado, intencionalmente así, y frenteó. Ojo,
1: cuidado, hay un bloqueo ahí.
0: Hay un bloqueo, iba eso, de Valdemar Anton al portero Orlando Gil, que creo que puede ser revisable. Sin embargo, el frenteo es limpio, ¿verdad? La ejecución del remate es limpia, lo hace de muy buena manera, pero habría que determinar hasta qué punto ese bloqueo impidió que el arquero hiciera su trabajo.
2: De hecho, pareciera que hay conversaciones allí con el VAR en, sí, este momento, ¿sí?
0: Sí, lo va a revisar.
2: Y va,
0: claro,
2: a haber revisión de VAR. Fíjense, revisando un poco las estadísticas de Jonathan Tah, al menos en partidos oficiales con la selección, creo que podría ser este su primer tanto.
0: Sí, de igual manera eso, hay que ver qué tan influyente es ese bloqueo de Valdemar Anton al portero Orlando Gil.
1: Bueno, bueno. Tanto paraguayos como alemanes buscan lo mismo, ¿no?
0: Sí.
1: Influir o presionar al árbitro para que tome...
0: Que la moneda caiga de, sí, su lado.
2: Ahora, yo creo que con todos los cambios que está habiendo en el fútbol, cada vez va a ser menos permitido que se acerquen allí a esa, sí, zona, ¿no?
1: Ay, yo creo que lo puede sancionar, ¿ah? ¿Eh? Bloqueo de Anton contra el, sí, arquero.
2: Lo tumba y todo.
1: Es que hay que ponerla en movimiento normal.
0: Sí.
1: Que no se haga en cámara lenta. Que sea en velocidad natural.
2: Sí.
1: Porque evidentemente Trastavilla, Orlando Gil, luego de ese choque contra Anton, que aplica un bloqueo sobre el arquero, y pudiera, sí, ser entonces...
0: De igual manera se levanta para hacerle frente al remate, ojo.
1: Y
0: el forcejeo inicialmente era con un defensor, y en la dinámica se lleva por medio también al arquero. O sea, es una jugada que tiene su grado de complejidad.
1: Tarjeta amarilla para Almirón. Algo le dijo Almirón.
0: Sí, Almirón, que ya había sido sustituido.
1: Foul, ahí está, claro. Final decision, sí, foul. Así que lo bloqueó, anulado el gol, sí, de Alemania, anulado el... el gallo también que se salió ahí y
0: recoja su gallo.
1: Ahora vendrá entonces.
2: Bueno, entonces sigue sin goles oficiales, ¿está? Tiene uno en un amistoso frente a Suiza.
1: Es que está clarita, de verdad que te digo, alguien dirá, no, puede ser injusto, ¿no? Me parece que es justo.
0: Está viendo las variantes en caso de que pudiera definirlo como lícito, creo que es válido a la hora de revisar una jugada vía VAR, analizar los distintos escenarios, por qué sí, por qué no, pero incluso en medio de la repetición del gol, lo habíamos anticipado, el bloqueo de Valdemar Anton. Entonces esto sigue 1-1 cuando ya se ha cumplido el tiempo reglamentario de la primera mitad de la prórroga.
1: Y Nagelsmann para nada contento, sufre Nagelsmann, ¿eh? Porque ahora el partido está para cualquiera de los dos, ¿eh? Sabiendo que viene, ¿sí?, la segunda parte de la prórroga.
0: Amarilla para Nagelsmann.
1: Estamos en el minuto 106 de juego. Esto sigue 1-1 y amarilla también para Gustavo Alfaro. Amonestados los dos entrenadores luego de esa revisión del VAR, donde el Salón de la Justicia decretó que no había sido gol válido por un foul, una falta contra el arquero Orlando Gil. Pelota larga, la manda ahora Gustavo Velázquez a territorio que va defendiendo a Alemania. Llegó a línea de fondo, será que mete el centro. Ahí la buscaba Caballero, el balón se fue por la última línea y saque de esquina. Ahí saque de esquina para Paraguay. Y muchachos, se van a jugar cuatro más, ¿eh?, en el cierre del primer tiempo.
2: Es como mucho desgaste, ¿no? Cuatro. Está bien que hubo la revisión, pero la revisión no fue larga.
0: No.
1: Y cambios hubo un par de cambios, ¿eh? Sí. Viene el centro al área, va buscando de cabeza, cuidado que el balón quedó rifado. Gira Junior Alonso, mete el centro al segundo palo y el balón que queda. Ya había salido la pelota, así que habrá saque de meta para que lo ejecute el conjunto alemán, que por ahora esto está 1-1, no se define todavía cuál de los dos equipos avanza a los octavos de final de la Copa Mundial de la FIFA 2026.
3: Muchachos, Nestlé Venezuela informó en el día de hoy que va a estar contribuyendo con un donativo de 5.8 toneladas de productos Nestlé canalizados a través del dividendo voluntario para la comunidad. Asimismo, estará desplegando a sus voluntarios, que tendrán el nombre de Nestlé Cares, en los diferentes centros de acopio habilitados precisamente por el dividendo voluntario para la comunidad, con el fin de apoyar en la recolección de insumos esenciales en este momento.
1: La va sacando ahora desde el fondo Alemania. Alemania abriendo su recostado derecho para que la tenga. Y en aquel lado del campo, Anton, el que cometió la falta contra el arquero Orlando Gil. Otra vez la tiene Alemania. Comienza a construir con Jonathan Tah. Está abriendo su recostado derecho para que tenga Anton. Anton jugando ahora en tres cuartos de cancha. Va insistiendo ahora con el centro Havertz. Bien, la vuelve a sacar la defensa de Paraguay. Y falta. Hay falta, me parece. Sí, ya se va a renovar el partido. La tiene Alemania. Alemania que va construyendo en el centro de la cancha por la avenida central. Encontró la opción para que la tenga Rüdiger. Rüdiger jugando ahora sobre el costado derecho. En aquella acera aparece Musiala. Musiala ahora para Antón. Metió el centro del segundo palo. Pelota que se va larga. Otra vez la tiene. Metió otro centro. El cabezazo va llegando. Tapó Gil. La abraza el arquero Gil. Cuando podía hacer el gol de Alemania, ahogó el grito por completo Orlando Gil. Esto sigue 1-1.
0: Y de nuevo un balón sobrado y la capacidad de Kai Havertz de siempre ubicar bien la pelota, de siempre buscar el momento y especial el lugar idóneo para frentear. Aquí de nuevo gana un duelo aéreo. No le pega de lleno, sin embargo es un balón bombeado que en cámara lenta parecía buscar dirección de red, pero la precisa intervención del portero Gil evita la caída del arco guaraní.
1: Bueno, esto sigue 1-1 y ya estamos llegando al final del primer tiempo de la prórroga.
2: Alemania registra una victoria, un empate y una derrota cuando le ha tocado disputar prórroga en un partido de eliminación directa de la Copa Mundial. La última vez que llegó a esta etapa fue en el 2014, 0-0 en tiempo regular, victoria 2-1

0: en los 120 ante Argelia.
1: Sí, momento de hacer una brevísima pausa, sí, empata 1-1, final del primer tiempo de la prórroga.
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0: horas y media de compromiso, aproximadamente en vez de hora y media. Diego Subero, Jorge Armando Buitrago, la historia continúa, está uno por uno, y en los primeros 45 o en los primeros 15 minutos de esta historia del tiempo añadido, Paraguay sigue saliendo victoriosa porque alarga a la tanda de penales, Jorge Armando.
1: Sí, hasta ahora Paraguay logra su propósito, que es llegar a la ruleta rusa, que es la pena máxima, o mejor dicho, los tiros libres sin barrera, desde los 12 pasos. La pena máxima cuando hay falta, para hacer la corrección, aquellos que nos siguen. Y no hay falta, es decisión de un partido. Se cobran 5 y 5 y en caso de persistir el empate, se cobrará 1 y 1. A ver... Me imagino que este Velázquez que entró es uno de los que va a cobrar. Para eso lo metió Alfaro. Pero por ahora tendrán que pasar 15 minutos para llegar a esa instancia. Hasta ahora Paraguay logra su propósito y Alemania buscará liquidar el partido en estos 15 de la segunda prórroga. Está cansado ya el marroquí. El árbitro central hace accionar su silbato. Todavía no. Va a arrancar los últimos 15 minutos de la primera prórroga de este mundial.
2: Y si hablamos de condiciones físicas, el juez principal le gana a todos los jugadores, a todos, absolutamente a todos los jugadores, porque es el que ha soportado el ida y vuelta en este partido emocionante.
0: Así es, Diego. Jorge Armando, van a arrancar los segundos 15 minutos de esta prórroga. No hay descanso mayor, sino aproximadamente 2 minutos. Nos conectamos de inmediato, Francisco Flores, con el circuito nacional FM Center a nivel nacional, y volveremos a nuestro relato propio a través de Zona Mixta TV.
3: Bueno, cuando hay una falta, hay falta, tiro libre entonces que favorece a Paraguay. Escuchen arenga los paraguayos, porque se encomiendan a esta oportunidad. Frente al balón está Mauricio, también se acerca el propio Gustavo Gómez. Recordar que estamos en vivo a través de los circuitos AM Center y FM Center. Bueno, listo para tomar impulso Mauricio, mirando el balón, respirando para tomar la mejor decisión, camino al gol, viene el centro, oh, y el remate de cabeza que se va desviado, la saca Jonathan Talla, y saque de esquina, sí, hay saque de esquina para la selección paraguaya, Alfredo.
4: Que también tiene buen juego aéreo, sin embargo, físicamente en cuanto a talla, el combinado alemán le lleva ventaja. Por ejemplo, los centrales 1.90 y 1.95.
3: Vendrá entonces el centro al área, otra vez va atacando el conjunto paraguayo, a las afueras la recupera Cubas que descarga el balón sobre el costado izquierdo, venía el centro y de nuevo la saca Alemania desde el fondo. Balón largo de Antón, intenta ganar de cabeza, otra vez en el centro del campo, ahí la va luchando, uy, parecía falta contra Caballero, Gustavo Caballero, que se fajaba, intentaba recuperar el balón, y ahí saque lateral que favorece al conjunto paraguayo. De inmediato los paraguayos le dicen, deja que salga la pelota,
4: claro,
3: no la cobres de inmediato, toma tu tiempo.
5: Claro.
3: Y viene de nuevo el impulso para ponerle en juego Gustavo Velázquez al borde del área.

0: ganarla ahí era, en este caso, era Matías Galarza, pero el balón que lo rechaza otra vez Alemania, aterriza en el círculo central, bien la recuperación por parte de Brian Ojeda, Ojeda con la pelota, fresco entró Brian Ojeda para esta prórroga que estamos viviendo juntos, bien el centro del área, termina cortando otra vez de cabeza, está el balón ahora para que lo recupere Alemania, pero buena intercepción, la que aplica Gustavo Cuba, se entregaba otra vez para que tuviera Brian Ojeda, Ojeda retrasa el balón para su arquero Orlando Gil, desde el fondo va saliendo Orlando Gil, ya estamos llegando al minuto 109 de juego, esto sigue 1-1 entre Alemania y Paraguay en la Copa Mundial de la FIFA 2026 a través de los circuitos AM Center y FM Center. Balón que juega en corto ahora por el costado izquierdo, pero tenga Kai Havertz, entregó para Kimmich, Kimmich con la pelota profunda, llegó ahora para Brown, dentro del área, bien lo termina desarmando, Gustavo Caballero llegó desde atrás para sacar la pelota, pero ahí, saque de esquina que favorece al conjunto alemán que dirige Nagelsmann.
1: Por ahí veíamos a Malik Thiaw como posible sustituto. Se marcha Antonio Rüdiger y Florian Wirtz para que entren precisamente Malik Thiaw y Nadiem Amiri, jugador del Mainz, y Malik, jugador del Newcastle, atacante y defensor y mediocentro, perdón.
0: Bueno, cuando vendrá este saque de esquina se prepara Joshua Kimmich. Cuando ya estamos llegando a 110 minutos de partido. Listo Kimmich, tomando impulso, levanta su brazo derecho. Es la jugada para sus compañeros. Viene ahora con el centro y la termina sacando bien Orlando Gil. Bueno, buscando meter en problemas ahí al portero paraguayo que ha respondido bien. Ha tenido un buen torneo en este mundial.
1: Y la pericia de Kimmich tenía un córner teledirigido. Otro portero se come ese gol olímpico. Muy atento, Gil.
0: Bueno, vendrá el centro. Cuando ya estamos en casi 111 minutos de juego, viene el centro al corazón del área. Cuidado que el balón que queda rifado intenta recuperarlo otra vez la selección de Paraguay. Cuidado con este contragolpe. A toda velocidad va atacando ahora por el costado izquierdo. Va escapándose Mauricio. Sigue Mauricio. La va esperando Galarza. Jugó en corto. En tres cuartos de cancha la tiene Brian Ojeda. Ahora le pone pausa a Brian Ojeda. Cambió de frente sobre el costado derecho para que tenga Gustavo Caballero buscando con quién tocar. Se tardó mucho, me parece. Otra vez la tiene Paraguay en tres cuartos de cancha, abriendo sobre el costado derecho para Gustavo Caballero. Caballero juega en corto, retrasa el balón para que la tenga Andrés Cubas. Cubas se apoya ahora para que la vaya manejando con Gustavo Velázquez. En el centro del campo la tiene Gustavo Gómez. Descargando hacia atrás para que vaya sacando ahora es con Orlando Gil. Gil con el balón largo hasta territorio que va defendiendo Alemania, que buscaba ganar de cabeza a Sanabria. Termina recuperando de nuevo el equipo alemán.
1: La jugada anterior era prometedora, sin embargo no se tomaron las decisiones rápidas y de nuevo Alemania retomó el control de la situación. Alemania un poquito más desgastado, quizás con estas últimas modificaciones quiere añadir un empuje adicional. Lo que sí parece cierto es que va a insistir por arriba. Parece que por ahí se siente cómodo, parece que tiene cierta vulnerabilidad la defensa de Paraguay, que ha estado, salvo un duelo aéreo ganado por Kai Havertz, ha estado de 20 puntos.
0: Ataca de nuevo por la banda derecha ahora con Musiala y falta contra Musiala. La falta de Junior Alonso contra Musiala. Bueno, Musiala tiene más energía que para quejarse del dolor que está mostrando, ¿eh? Bueno, ya estamos en 112 minutos con 30 segundos de juego. Hubo falta, pero tampoco para los decibeles que le metió Musiala, ¿eh?
1: Claro.
0: Pero bueno, ahora entonces tiro libre y queda mal ahora un jugador de Paraguay, en este caso es Galarza. Queda muy cerca de donde se había barrido Junior Alonso. Sí. Esta sí no la mostró el director de la transmisión.
2: Pareciera que se golpeó fue el costado, ¿no? allí, tal vez en la caída.
0: Sí. Ah, bueno, manoteó Galarza y Kimmich, se manotearon.
2: Ah, no, bueno.
1: Pero no, eso es teatrico.
2: Hoy en día con el VAR hacer eso...
0: Es necesario, ¿eh?
1: El teatro es inutilizado.
0: Y después del gran partido que estás haciendo, no te rayes, ¿eh?
2: No.
0: Van a 114 minutos de juego, viene el centro de Kimmich y la termina ganando el arquero Orlando Gil. Esto sigue 1-1 en 113 minutos con 30 segundos de juego. Y nosotros seguimos en vivo tras de los circuitos AM Center y FM Center. Desde el fondo la va sacando el cuadro paraguayo, cuidado que rebote, lo va ganando ahora en tres cuartos de cancha, va atacando ahora con Amiri, la pierde Amiri, gana bien Paraguay sobre costado derecho, la tiene Gustavo Caballero, se metió en problemas ahí, no pudo superar esa primera el Cabala con Voltemade incluido, la roba Voltemade, recuperó Kimmich y ahora conduce para que tenga Kai Havertz, sigue Havertz al borde del área, pero bien, le cerró el camino Gustavo Gómez, se apoya también en el propio José Canales que la echa sobre un costado de nuevo. Paraguay espera en el centro del campo. Paraguay construyendo su camino para los penales, ¿eh?
1: Sí, es el plan desde que se añadieron la cantidad de minutos al terminar los 90 reglamentarios. Ese. Y Alemania quiere resolver esto con jugada elaborada, evitando la definición desde el manchón.
0: Recuerden 0414-022-7744, su reporte, su mensaje. Bienvenidos, los queremos leer a todos. Estamos con ustedes. Viviendo esta situación y por supuesto todos remando para apoyar de las distintas maneras que se puedan.
1: Así es, lo repito, 0414-022-7744.
0: Ya estamos llegando a 115 minutos de juego, esto sigue 1-1. Bueno, saludar a nuestros panas, mira,
1: ahí está.
0: Víctor.
1: En la tribuna VIP.
2: Sí, vale.
0: Estoy saludándolos a ellos y ellos creen que estoy saludando a otra gente.
2: Sí, me gusta, haciéndonos aquí coro mientras nosotros estamos junto a ustedes, dándoles un poco de distracción de todo lo que ocurre sin dejar de informarles.
1: Amarilla para
0: Musiala.
1: Jamal Musiala.
0: Bueno, amonestado Musiala. En total, Alemania tiene tres tarjetas amarillas, la de Nagelsmann, la de Havertz y ahora la de Musiala. Mientras en el conjunto paraguayo, la de Gustavo Alfaro, al menos en el tiempo adicional, porque también Paraguay tiene la de Cubas en el tiempo reglamentario, los 90, y viene otra tarjeta más a un asistente de Nagelsmann. Bueno, que está molesto.
2: Se ha ralentizado esto.
0: Son los nervios, ¿ah? ¿Eh? Los nervios de para Alemania de quedarse fuera en los 16avos. Después de ser campeones en 2014, 2018 y 2022 se estancaron en fase de grupos. Ahora vuelven a superar la fase de grupos, pero, bueno, se están complicando la vida frente a Paraguay. Una Paraguay que, a priori, en el primer test que tuvo contra Estados Unidos, mucha gente la calificó de decepción. Y se pudo recuperar Paraguay para competir y llegar hasta esta ronda de los 32 mejores.
1: Ojo, que ganó el partido que tenía que ganar y ya.
0: Claro.
2: Sí. O sea,
1: ha sido muy pragmática esta versión de Paraguay de Gustavo Alfaro.
2: Pero a estos jugadores se les olvidó que hay VAR, ¿verdad?
0: Bueno, hay tarjeta amarilla ahora para, me parece que es Galarza, el amonestado. Sí.
1: Matías Galarza. Sí,
2: lo pisa completico.
0: Bueno, amonestado Galarza. Ya son tres entonces en Paraguay. El entrenador Gustavo Alfaro, Cubas y Galarza. Ya estamos camino al minuto 118 de juego.
1: Hay un adicional al Mirón que la vio en el banco después de ser sustituido.
0: Y recuerda que también está el Parque del Oeste.
2: Sí.
0: Como uno de los refugios que está activo, el Parque del Este también.
1: El Parque del Este, claro.
0: Donde se pueden sumar. Y cualquier apoyo es valioso. Hoy, por ejemplo, vi Miluska Lugo,
2: sí.
0: Que hace bien el fútbol venezolano, incluso en la Federación Venezolana de Fútbol, proponiendo sumar un grupo de voluntarios para actividades recreativas y deportivas.
1: Muy bien.
0: Para los niños que están en estos refugios. Todo esto me parece que es valioso, es sumar, y no solamente tiene que ser con donaciones, sino incluso con actividades, con tiempo y energía para apoyar en distintos sitios.
2: Y es importante.

0: importante también recordar una vez más los juguetes, donar juguetes, juguetes obviamente que no lleven pila, pues, primero que nada, y segundo, claro, que estén completos, por
1: en buen
0: favor.
1: Estado, claro. Mira, yo creo que no hay mejor regalo que un balón.
0: Sí, sí. De hecho,
2: un balón juegan varios, además.
0: Sí. Bueno, y hago la petición acá.
2: Y en el centro, cuidado que cabezazo la termina tapando Orlando Gil.
0: Oficialmente, mis compañeros, si tienen algún balón en su casa, mañana vamos a estar llevando balones a varios centros.
2: Muy bien. Bueno, ya saben, pueden donar balones. 0414-022-7744. Escríbanos, claro. Escríbanos. 0414-022-7744. Número de WhatsApp.
1: Ese es el WhatsApp de Coquito, de Hernán, de acá y de toda la emisora, así que pueden escribirnos para sus donativos. Es el WhatsApp de Hotspots.
2: Va atacando otra vez la selección paraguaya en tres cuartos de cancha, lo hace con Galarza. Presionado para que lo va buscando Antón, de nuevo Galarza. Galarza intentaba adorarse con un taquito, pero mejor la aventura de Musiala. Musiala que ahora emprende vuelo por el pasillo central del campo. Desde ahí la aventura de Musiala, que deriva ahora para que la tenga Goretzka. Goretzka que va dominando la pelota. Bien, le cierra el camino otra vez la selección paraguaya, que la gana desde el fondo. Va saliendo con Antonio Sanabria. Avanza Sanabria, sigue Sanabria. Se le fue larga la pelota a Sanabria. Y cuidado, a regresar porque va a buscar a Alemania. Bueno, y Sanabria aplicó ahí la de alicate de presión, ¿eh? Lo enganchó al futbolista alemán y cuidado, puede ser amonestado un poquito más tarde, ¿eh? Sigue atacando de nuevo Alemania y falta al borde del área. Vendrá un tiro libre. Bueno, la falta la cometió Galarza.
1: Sí.
2: Es una falta de agotamiento. Es una falta muy de cuando estás cansado.
1: Cuando estás cansado, ¿eh? Y tácticamente necesitas impedir el avance del rival.
2: Que busca chocar. Y es la falta que comete entonces Galarza para que le pegue Joshua Kimmich. No, si es Kimmich, creo que va con centro.
1: Sí, también está Miri. Desde San Cristóbal nos saludan, sintonía total, 0414-022-7744.
2: Gracias por su mensaje, aquí estamos, sí, estamos con ustedes.
1: San Cristóbal se han portado muy bien en cuanto a acopio, en cuanto a personal humano que se trasladó a la zona de catástrofe, médicos, voluntarios.
2: Qué bonito cuando la gente llena un camión, llena una gandola y celebra porque sabe que han logrado el objetivo de sumarse y ayudar. Qué bonito. Qué bonita la manifestación de la gente ayudando a su gente.
1: Así es.
2: Viene ahora el remate y el balón que es, estrella en la malla lateral. Qué bonito que en esta crisis, ajá, la gente ha sido
0: más clave. La gente buena, sí, que la que no.
2: No, pero digo la gente ayudando a la gente.
1: Sí, totalmente. Ha sido determinante. La primera mano que se encontró el afectado fue
2: la gente,
1: la del mismo pueblo, sí. Se fue la... Bueno, otra modificación. Va
2: a que le peguen, ¿eh?
1: Fabián Balbuena con el dorsal 5. Fabián Balbuena, jugador del Gremio de Porto Alegre en Brasil, y abandona la cancha Junior Alonso.
2: Bueno, ahora habrá que saber cómo es ese scouting para pegarle, ¿no? Uh-huh. Tengo un estudio de los penales, pero ya se los voy a comentar. Vamos, okay, llegando al minuto 122 de juego. Esto sigue 1-1. Por primera vez en esta Copa Mundial de la FIFA nos fuimos a la prórroga. Por primera vez en esta Copa Mundial de la FIFA. Todavía no. Estamos a punto de irnos a los penales. Capaz se define en esta. Va atacando Paraguay. La tiene en tres cuartos de cancha, viene el centro al área de Canales, pero el balón se va largo. Y ahora sí, termina la prórroga por primera vez en esta Copa Mundial de la FIFA. Nos iremos a los penales. Esto se define en penales. Esto será mucho de la mente de los arqueros, de Neuer, de Orlando Gil. Nosotros nos quedamos. Hacemos una breve, pero muy breve pausa y ya venimos.
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5: Bueno, fortaleza en el arco. Se va a terminar el partido, va a meter el centro, la pelota arriba. Celebran los paraguayos, nos vamos a los penales.
6: Atento, Francisco Flores, amigos de Acción 104.5 FM. Nos quedamos aquí, ya no nos vamos a conectar para la tanda de penales. Vamos a hacer relato propio de la tanda de los penales. Hemos cumplido con la cadena nacional FM Center, llevando los 120 minutos en el relato propio con nuestros compañeros. Muchísimas gracias. Ahora continuamos en el relato propio de Acción 104.5 FM y Zona Mixta TV. Así que el relato de los penales usted lo va a vivir con nosotros. Diego Subero, Jorge Armando Buitrago, Emmanuel Méndez, un penal para cada uno, para que sea equitativa la cosa, para que cada uno de nosotros pues viva esta emocionante tanda que, ojo, tiene como favorita a Paraguay por todo lo que ha hecho Jorge.
7: Si comienza Alemania, comenzará Diego a relatar, aunque dice que Manuel Neuer no es muy bueno para los penales. Creo que Paraguay, si alargó esto a la tanda de penales, fue porque lo practicó, porque Alfaro lo buscó, porque Alfaro lo quería. Entonces, Paraguay podría hoy anotar el segundo nombre de un equipo suramericano en los octavos de final. Ya está Brasil. Hoy Paraguay se podría inscribir. Más tarde, holandeses y marroquíes buscarán también inscribir su nombre en lo que es los octavos de final. ¿Se puede quedar Alemania o se queda Paraguay? Por ahora, nada está definido. La tanda de penales lo va a definir. Solamente la ruleta rusa. Para algunos juega mala suerte, para otros juegan más. ¿Quién puede ser el arquero que adivine más? Por lo que ha demostrado hasta ahora Orlando Gil, que no venía a ser titular en este mundial, lo metieron hoy y fue figura en el partido. Y podría salir como héroe en caso de que alcance a atajar los penales. Quizás Alfaro está jugando los penales desde el principio. De sus tres arqueros, el gatito, que le llaman al tercer arquero, a Oliveira o a este Gil, podría ser Gil el que ataca más penales y por eso fue titular hoy. O sea, Alfaro está buscando la tanda de penales desde el inicio del partido y se le dio. El partido lo comenzó ganando Paraguay, lo empató Alemania y terminó 1-1. Y ahora la ruleta rusa, la ruleta de la suerte, o lo que puede hacer individualmente Manuel Neuer, Orlando Gil, decidirá quién es el tercer equipo que inscribe su nombre en los octavos de final. Tanda de sorteo por parte del marroquí, a ver en qué cancha cobran y después quién comienza.
5: Y pasa lo mismo como le pasó a la selección de Paraguay en el año 2010. Clasificaron a octavos de final, tuvieron el acceso a la siguiente fase a través del penal, donde se enfrentaron a una selección española que lamentablemente termina cayendo derrotada. Luego la selección española sale campeona del mundo en este Mundial 2010. Vuelve otra vez Paraguay a una instancia de eliminatoria y peligrosamente puede quedar eliminada la selección de Alemania. Ya se preparan los capitanes Gustavo Gómez y Joshua Kimmich para sortear desde dónde se va a lanzar el punto fatídico, señoras y señores, el momento de más temor, de más dificultad, de más tensión para los jugadores. Llega acá y aún más se juega un papel importante los guardametas. Se juega la suerte. El partido quedó empatado. Alemania, pudiésemos decir que aún así gane. Es un partido que habría que destacarlo. Es un partido para el olvido del conjunto teutón. Es un partido que se pudiese caracterizar como algún tipo de fracaso, no desmeritando lo que hace Paraguay, sino las capacidades que tiene la selección Alemania y que aún así no haya podido dañar ese muro defensivo.
7: Yo pienso y tengo la corazonada de que un segundo equipo suramericano va a inscribir su nombre en los octavos de final y va a ser el equipo de Gustavo Alfaro, el equipo paraguayo. Suerte para los guaraníes, porque ahora es lo que necesitan, suerte. Va a cobrar primero Alemania, va a atajar primero el paraguayo, que es figura para mí en el partido, el del San Lorenzo de Almagro, 26 años, Orlando Gil, que viste de violeta, de blanco. El primero en cobrar es el de la camisa 7, si no veo mal, mi estimado Diego. ¿Quién cobra primero?
5: va a cobrar Kai Havertz, Jorge, y acá, mire, el primerito que

0: tengo anotado aquí de Alemania era Kai Havertz, el primero que va a ejecutar. Así que va a cobrar el tiro penal el futbolista del Arsenal, el jugador Kai Havertz, el marcado con el número 7, el autor del empate en el partido. Ahí se prepara para lanzar, el juez principal conversa y le da las explicaciones necesarias a los ambos guardametas. Ahí habla con Orlando Gil y habla también con Manuel Neuer. Va a lanzar Kai Havertz, el primero que tenemos en la lista. Acertamos el primer lanzador, Kai Havertz del Arsenal.
1: Bueno, va Haver, el goleador alemán, pierna zurda.
0: Se prepara Kai Havertz, va a pitar el árbitro. Vamos a ver qué hace el alemán. Se prepara para lanzar desde el punto penal de los 11 pasos. Se concentra Orlando Gil. Cuidado con esta porque puede venir el primer tanto de Alemania desde el punto penal. Pita el juez, va Kai Havertz. Ahí con la concentración máxima el jugador alemán. Respira Havertz. Se prepara para lanzar. Va Havertz a la 1, Havertz a la 2. ¡Havertz! ¡Ataja Gil! ¡Ataja Orlando Gil la primera! ¡Ataja el guardameta de Paraguay! Adivina la intención de Kai Havertz, señoras y señores, y con esto tiene la posibilidad la selección de Paraguay de irse arriba, Jorge.
1: Se lo dije, este Orlando Gil va a salir figura. Tengo la corazonada y ya nos hizo quedar bien el del San Lorenzo, 26 años, Orlando Gil. Si lo puso el Faro hoy es porque era taja penales. Viene el paraguayo, ahora tiene que meterla. Es la intención. Mauricio Prado, aquí lo tengo también.
2: Yo también el segundo, aquí está el 11.
1: Mauricio Magaláes Prado, camisa 11, también es zurdo. Ay, yo no tengo confianza en el zurdo. A ver, va a cobrar Magaláes, pierna zurda. Tiene que cambiársela al otro palo y si se la cambia se la va a atajar. A ver si la tira el mismo palo que la tiró en alemán. Ya sonó el silbato el marroquí. Arranca Mauricio Magaláes Prado, pierna zurda. Adentro, gol. Golazo paraguayo. Se va adelante Paraguay. 1-0 en esta tanda. Lo gana Paraguay.
3: Señor, definición excelsa del jugador Mauricio Prada, el marcado con la camiseta número 11, Jorge Armando Diego Subero, de pierna izquierda la cruzó el guardameta, inatajable definitivamente para Manuel Neuer, que su mayor virtud no es cobrar tanda de penales. Vamos ahora con Joshua Kimmich. Señoras y señores, amigos de Acción 104.5 FM y Zona Mixta TV, ustedes lo viven con nosotros. Joshua Kimmich, pierna derecha, el capitán con una responsabilidad enorme. Vamos Orlando Gil, vamos Orlando Gil, estoy montado en el barco de Gustavo Alfaro, de pierna derecha. Joshua Kimmich, punto de partida, mirada levantada, autorización del principal, respira profundo, 1, 2, 3, arriba, pierna derecha, golazo. ¡Gol de Alemania! ¡De Alemania! De Alemania empata la serie, pero tiene uno arriba, uno menos la selección de Paraguay, Diego Subero.
0: Bien cobrado por parte del capitán alemán. Ahí se tiraba Orlando Gil para fortuna de Alemania. Termina cayendo. Vamos a ver si lo logra empatar. Vamos a ver qué hace Neuer. Ya lo he dicho en reiteradas oportunidades. Neuer, un arquero excelso, pero a la hora de atajar los penales no es muy bueno como es normalmente en un partido regular de fútbol. Va el número 15, Gustavo Gómez, el que se prepara para lanzar. Yo sí, ah no, yo no la anoté, no la anoté. Va Gustavo Gómez, atención, es el capitán, le va a pegar el tiro. Gol de Paraguay. Gol de Paraguay desde el punto penal, 2-1, el compromiso, se va arriba Paraguay, no lo adivina Manuel Neuer, Paraguay se está metiendo en la siguiente fase.
1: Bueno, 2-1. Arriba Paraguay, viene Alemania. Es el 10. Yo también, aquí lo tengo. El 10. Musiala. Claro. Lo tengo aquí de primero. A cobrar de primero. Cobró de tercero. Musiala. A ver, Orlando. Adivinar. Arranca Musiala, que sí, Orlando. Bajo bien, gol. Le adivinó el palo, pero bien apegado al palo iba el remate de Musiala y Alemania anota para empatar provisionalmente, aunque ha cobrado un penal más.

0: Por muy poco lo tapa Orlando Gil. Gol de Musiala. Alemania lo mete con Musiala, mi estimado Emmanuel Méndez. Usted relate el gol entonces de Paraguay.
1: Sí, señor. Se viene Matías Galarza, el dorsal número 23, autor del tanto que le dio la victoria en el partido de la selección de Turquía. 1-0 le ganó Paraguay a Turquía con gol de Matías Galarza. Galarza de pierna izquierda, dorsal número 23. Vamos, Paraguay, a dejar en alto el orgullo sudamericano. Punto de partida, mira, levantada. ¡Golazo! ¡Gol! De Paraguay, Paraguay, Paraguay. Matías Galarza, ¡qué crack! ¿Cómo definió de pierna izquierda, cruzado, inatajable para el guardameta? Dice que Paraguay tiene dos. La selección de Alemania tiene uno. 3-2 está el partido. 3 tiene Paraguay, 2 tiene Alemania. Y se viene la selección de Alemania, Diego Subero M.
2: Y atención, que se viene Nico Altemade. La pegó también el número 11. Nico Altemade es el siguiente que va a cobrar el penal. De pierna derecha, el de Newcastle, el número 11. Va Nico Altemade. Peligro con esta. Altemade va a tirar. ¡Altemade! La saca Orlando Gil. Orlando Gil, el salvador de Paraguay. Orlando Gil pone a soñar a toda la afición paraguaya. Es la figura, señores, es la figura de Paraguay, es la figura del equipo guaraní. Orlando Gil, el salvador de Paraguay.
0: Figura, el de 26 años, el de San Lorenzo, juega en Argentina. Si lo metió Alfaro hoy es porque es ataja penales. Y lo ha demostrado, le ha parado dos penales a los alemanes Orlando Gil. Porque el titular de este equipo era Oliveira. Viene Sanabria, el 9. Y si va adentro, Shaolin Paraguay de Alemania. Se mete Paraguay. A ver, Sanabria, pierna derecha. Manuel Neuer para atacar, pero va a ir adentro. Sanabria al marco, lo botó. Lo botó Sanabria. Lo desperdició Sanabria. Era para matar el partido. Y Sanabria lo mandó afuera. Tiene vida Alemania. Sanabria le dio la vida al equipo alemán.
2: Mal cobrado el tiro de Sanabria. El nerviosismo le fue más. Fue más para el jugador del conjunto Paraguay. Aún así tiene posibilidad el conjunto de Paraguay de avanzar a la siguiente fase, porque va uno arriba todavía.
1: Diego, me informa quién le va a pegar al marco por parte de la selección de Alemania. Vamos, Orlando Gil, le tocó ser protagonista para sacar su tercer penal de la noche. El marcado con la 20, Amiri, frente a Orlando Gil. Vamos, Orlando, frente a Amiri. 3-2 está la tanda de penales. 4-3 el global. La tapa Orlando. La tapa Orlando. 1-2-3 a Miri. Gol. Gol de Alemania. Gol de Alemania. Gol de Alemania. Empata la serie en la tanda de penales. Y nos vamos a la muerte súbita, Diego Subero.
2: Bien cobrado por parte de Miri. Totalmente calmado, relajado. Paraguay, le falta uno. Si Paraguay lo hace, pasa Paraguay. Le queda un penal más a la selección paraguaya. Ahí lo tiene. Si no la ataja Neuer, pasa Paraguay. Si no la ataja Manuel Neuer, pasa Paraguay. Vamos a ver quién es el siguiente de la selección paraguaya, el que va a cobrar. Si hace el gol acá, se mete Paraguay en la siguiente fase. Atención, se viene el futbolista paraguayo, el del conjunto guaraní. Se prepara para lanzar. Vamos con el siguiente, el número 5 es Valbuena, el recién ingresado. Vamos a ver qué hace, se puede meter en la siguiente fase Paraguay. Vamos a ver, va Valbuena, a las 3, Valbuena. Neuer bajo los 3 palos, termina rescatando y salvando a Alemania. Alemania tiene vida, Jorge.
0: Bueno, la tuvo toda Paraguay para matar. La tuvo la clasificación en la mano. Este que entró para meterla, porque fue el último cambio de Alfaro, cerró la tanda de penales Valbuena y se la tapó Manuel Neuer. Ahora tendrá que Orlando Gil tirar el resto. Si ataca Orlando Gil, tendrá que Paraguay liquidar. Viene Alemania para cobrar. A ver quién es el que cobra. El TAC, el 4. Jonathan Tack. Jonathan Tack, pierna derecha. Orlando Gil para atajar. Va a tapar, Orlando va a tapar. Le pegó tan arriba, lo mató. Lo mandó arriba. Lo mandó arriba, Tack. Le hizo el tic-tac y la mandó arriba esa pelota. Y ahora Paraguay a matar. Seguramente, para mí, debe ser Ojeda o Velázquez los que cobren.
1: Señoras y señores, partido de infarto. Paraguay, que tiene la tercera oportunidad en este partido para matar la serie. Ahora detrás de la pelota está el dorsal 13. Es el jugador Canales. Sí, si no me equivoco es Canales. El dorsal número 13. Por parte de la selección de Paraguay, pierna izquierda. Vamos Paraguay, Canales. 1, 2, 3, Canales. Adentro, adentro, adentro.

0: Paraguay, de Paraguay, de Paraguay. Paraguay está en octavo de final de la Copa del Mundo. Primera sorpresa en la fase de eliminación directa. Eliminaron a las cuatro veces campeona del mundo y favorita también para pelear por este mundial. Alemania, Paraguay, labor invaluable, loable de esta selección. 4-3 termina ganando la tanda de penales. 5-4 en el global luego del empate 1-1 y 120 minutos. ¡Qué grande Paraguay! ¡Grande el fútbol sudamericano, Jorge Armando! Paraguay, 6 millones de personas. Alemania, 84 millones de habitantes.
1: Hay fiesta guaraní, hay fiesta en Asunción, hay fiesta en Paraguay. Ha clasificado la segunda selección suramericana. Lo hizo a primera hora Brasil y ahora Paraguay, dejando en el camino a Alemania. Pero seguramente ya Alfaro está pensando, porque el próximo rival de Paraguay puede ser Francia. Si Francia le gana a Suecia, la próxima partida de Paraguay será Francia. Le tocará bailar con la más fea, pero hoy bailó con una fea.
2: Y se clasifica Paraguay en el punto penal. Ya lo decíamos, vuelve a ser historia el conjunto guaraní. En el año 2010 lo hizo, clasificó desde los penales a los cuartos de final. Es la tercera vez que lo digo, pero es que Uruguay ya sabe cómo hacerlo en estas instancias. Y la selección de Paraguay no inició de la mejor forma el mundial, termina cayendo goleado entre Estados Unidos. Pesó el nerviosismo, les pesó un poco al conjunto de Paraguay, pero luego ya ese temor pasó y ahora vuelven a ser esa selección fuerte que demostró garra en las eliminatorias sudamericanas. Clasifica a la siguiente fase la selección de Paraguay, queda eliminada la cuatro veces campeona del mundo, la selección de Alemania, que ya lo decíamos, no demostró su mejor versión, pero no hay que quitarles méritos a Paraguay porque lo hizo posible y puede ser la sorpresa de este mundial. Es la sorpresa ya de este mundial al eliminar a la potencia Alemania, pero puede seguir haciendo historia. Lo hizo en el 2010, llegó hasta cuartos de final. Quizás en este mundial pueda llegar más lejos la selección de Gustavo Alfaro, Emanuel.
0: Así es, Diego. Mire el camino de Paraguay hasta ahora. Primero pierde por goleada ante el anfitrión Estados Unidos. 4-1. Todos hablaban de lo desastroso que había sido Paraguay. Luego se enfrenta a la selección de Turquía y le gana por la mínima 1-0 con gol de Matías Galarza, que hoy anotó también su penal. Y posterior a eso, en su tercer partido, empata ante la selección de Australia 0-0. Hoy enfrenta en octavos de final, en 16avos de final, mejor dicho, a Alemania, candidata al título, y la vence en la tanda de penales. Es saber hacer los ajustes en el momento adecuado y así se marca la real diferencia. Masterclass de Gustavo Alfaro para Nagelsmann, que es nuevo técnico de esta selección y que, bueno, hoy se impuso la jerarquía, Jorge Armando.
1: Bueno, ha ganado Paraguay, que a la sencilla ha hecho un gran papel. Solamente ha marcado 2 goles. Uno en la fase de grupos, el de Galarza, y hoy el que marcó Enciso ante el equipo alemán. 2 goles ha marcado el equipo de Paraguay, el equipo de Gustavo Alfaro, que seguro estoy desde el principio estuvo buscando la tanda de penales con la incursión hoy de Orlando Gil en los tres palos, que no venía siendo...

0: titular. Logró su propósito y ahora Paraguay inscribe su nombre en los octavos de final y esperará por Francia o por Suecia para seguir en el avance. Por ahora, Canadá, Brasil y Paraguay están en octavos. Se despiden del Mundial. Sudáfrica, Japón y Alemania inesperadamente. Muchas gracias, mi estimado Diego.
1: Sí, Jorge, nosotros por otra parte, ya llegando al final de esta transmisión a través de Acción 104.5 FM, la diferencia en el dial. Ya nosotros llegando a la parte final, nos tenemos que despedir por el día de hoy, por esta noche, a través de Zona Mixta, a través de Acción, al circuito radial FM Center. Gran partido que disfrutamos, gran partido que se transmitió viviendo esta alegría del Mundial 2026. También lo decíamos con un poco de nostalgia, de sentimentalismo por lo acontecido hace algunos días en la zona capital, que igual nuestras oraciones y nuestra memoria va con ellos, siempre deseándoles lo mejor y siempre apoyando en lo que sea necesario a nuestros hermanos y amigos de la capital. Finaliza el partido, lo gana Paraguay a través del punto fatídico, se clasifica a la siguiente fase y bueno, ya por acá se despide este servidor y nos escucharemos en una próxima oportunidad, en un compromiso más de la Copa Mundial de la FIFA 2026, el día de mañana, en otro partido. Francia versus Suecia, el día de mañana, el partido desde Panificadora San Remo en la avenida 16, frente al edificio Merenab. Gracias por la sintonía, Emanuel Méndez, el micrófono es suyo.
2: Muchísimas gracias, Diego, Jorge Armando, excelente transmisión, y ojo que, por cierto, sí, el micrófono es Jorge. Por cierto, le cuento, mañana tendremos por primera vez en este Mundial doble tanda, que son los partidos que nos ha enviado el Circuito Nacional FM Center. En el día tendremos el partido entre Francia y Suecia, antesala, sobre las 3 de la tarde, inicio del partido, 5 de la tarde, en Panificadora San Remo. Y en la noche tendremos el México-Ecuador, antesala, 7 de la noche, inicio del compromiso a las 9, partido desde Sublitech El Vigía, que es más que moda, diseños que nunca incomodan, doble tanda para mañana, así que atento, Francisco Flores, amigos de Acción 104.5 FM, Zona Mixta TV, de esta forma nos despedimos, muchísimas gracias, que la pasen bonito, que el Todopoderoso les bendiga, despedida final de Jorge Armando.
0: 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Nosotros nos escuchamos mañana desde las 3 de la tarde. Francia, Suecia y de ahí saldrá el rival de Paraguay. Estaremos en Panificadora San Remo con toda la información del Francia Suecia por Acción 104.5, conectados a nivel nacional con el gran equipo de FM Center. Muchas gracias en nombre de la licenciada Carmen Beatriz Márquez desde la presidencia de la estación, el licenciado Jimel Guerrero en la gerencia general, responsable de transmisión el ingeniero Miguel Rodríguez y José Aurelio El Pollo Márquez, que también está en grabación, edición, montaje y efectos especiales. Planta transmisora don Algimiro Belandia. Control audio master, estéreo digital totalmente sincronizado, digitalizado y computarizado. En la primera parte, Francisco Flores. La segunda parte, Aleiner Ardila. Aquí, desde Ferremarque, el control remoto a cargo del tío Norberto Acevedo Orozco, el hombre de la visita. En Zona Mixta TV, la cámara de Luis Duflar. Los comentarios también relato hoy de Diego Subero. Y relato también del licenciado Emanuel Méndez Mora, que no quería trabajar hoy. Quien tiene el inmenso placer de hablarle, Jorge Armando Buitrago, el Junior, 18779, el locutor de este hermoso país, certificado como productor nacional independiente, expedido por el MINSI, bajo el número 4093, miembro activo de la Asociación de Locutores Profesionales y Afines del Vigía, Asolobi. Usted queda con la definitiva despedida comercial de nuestra información, mi estimado Leiner. Ha ganado Paraguay, está en los octavos de final, dejó en el camino Alemania. Paraguay y Brasil están dentro de los 16 mejores. Dos suramericanos ya inscribieron su nombre. Y usted lo vivió con el super equipo deportivo de Acción 104.5 y el gran circuito FM Center a nivel nacional. ¡Feliz noche! Que mi Dios nos siga bendiciendo. Recuerden, usen la mente para que luego no se lamenten. 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

A nivel nacional. 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